You're the best thing about me, de la banda irlandesa U2. Y de una banda irlandesa a una banda californiana, de Los Ángeles. Ellos son 30 Seconds to Mars.

Walk on Water, de la banda de Los Ángeles 30 Seconds to Mars. Y de la música de los de California, de una banda formada en Sheffield, Inglaterra. Ellos son Arctic Monkeys y el sencillo que ya comenzamos a escuchar tiene por título Tranquility Base Hotel and Casino.

Ellos eran Arctic Monkeys, una banda inglesa de indie rock, generalmente considerados parte de la escena indie post-punk revival, junto a bandas como Franz Ferdinand, Kaiser Chiefs y Bloc Party, y lleva por título Tranquility Base Hotel and Casino. Y aprovechando los ritmos suaves que nos han dejado los chicos de Arctic Monkeys, nos vamos con un cantautor de indie rock y Britpop llamado Richard Ashcroft. El que en sus inicios como artista fuera el vocalista e imagen del grupo The Verve, ahora en solitario continúa maravillándonos a todos con sus nuevas melodías, Natural Rebel.

0: That's When I Feel It, de Richard Ashcroft.
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0: Seguimos. La Casa Azul, la gran esfera.

el final del amor eterno de la Casa Azul. Y ahora dejamos a Guille Milky Way y nos vamos con un grupo escocés de Glasgow. Ellos son The Jesus and Mary Chain, una banda formada en 1983 y una de las bandas pioneras del rock alternativo y del indie rock en Reino Unido, además de un referente para grupos que han ido surgiendo desde entonces. Nosotros hoy, Damage and Joy.

Lo que acaba de sonar tiene por título Amputation, de la banda escocesa The Jesus and Mary Chain. Y el siguiente grupo con el que nos encontramos se formó a principios de la década de los 90 en San Diego. Tiene por nombre Stone Temple Pilots, y una de sus principales características es la variedad de estilos musicales empleados en sus canciones, fluctuando dentro de la ambigüedad del rock alternativo de la década de los 90. Lo que suena a continuación se titula Meadow.

Shadow, de la banda de rock alternativo Stone Temple Pilots. Y a los que escucharemos a continuación es a los chicos de Love of Lesbian. El sencillo que hemos elegido para este momento es nada más y nada menos que Allí donde solíamos gritar.

0: El tema que habéis escuchado tiene por título Allí donde solíamos gritar, de la banda catalana Love of Lesbian.
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0: Continuamos en Indianápolis, en Radio Castelldefels. Ahora con la banda estadounidense Garbage y su LP Versión 2.0.

Esto era I Think I'm Paranoid, de la banda de rock alternativo y dance rock Garbage. Y de un LP que cumplió 20 años a otro que también los cumplió y que también hemos querido recordar en Indianapolis. Ellos son los galeses Manic Street Preachers y el álbum This Is My Truth, Tell

Manic Street Preachers y el sencillo If You Tolerate This Your Children Will Be Next. Y continuamos con los Manic Street Preachers.

0: Esto era International Blue, de la banda de Gales Manic Street Preachers.
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0: Seguimos en Indianápolis.

0: Stand Up Tragedy de los escoceses The Fratellis.
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0: Y la siguiente canción será la última de este nuevo paseo por Indianapolis. Ha llegado la hora de la despedida. Hoy os decimos adiós con Vampire Weekend y el tema que escuchamos a continuación, Harmony Hall.

permitirme daros las gracias por habernos acompañado durante toda esta hora musical y recibir un cordial saludo de Gerard Carreras desde el equipo técnico y un servidor, Mode Rodríguez, al micrófono. Y recordar que el viernes próximo volveremos a pasear por Indianápolis a partir de las 22 horas. Buenas noches y feliz semana, indies del mundo.

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Hoy nos vestimos de gala para repasar la crónica definitiva de lo que ha sido el epicentro musical del planeta, el mejor festival de música que se celebra en España y uno de los mejores del mundo, que ha celebrado su 25 edición desde aquella primera vez en el año 2001. Esta edición ha sido, sin duda, una de las más recordadas tras celebrar sus bodas de plata, no solo por la increíble calidad de la música que sonó, sino por el desafío que la naturaleza nos lanzó en el Parc del Fòrum con esa tormenta eléctrica del jueves 4 de junio, que obligó a suspender la programación del jueves por la noche, silenciando los escenarios justo cuando la energía estaba en su punto álgido y la gran explanada estaba llena. Y si hablamos de sorpresas agradables, recordamos el show improvisado que la banda escocesa Wet Black, que abrió el festival el miércoles 3 de junio en el pequeño escenario Warehouse, con un set acústico e íntimo que nos dejó a todos con la boca abierta como este Chase Long. Con Sebas Andrade en el control técnico, hoy el Musicalia Top Hits, un servidor, Diego González, os presento la crónica musical de los mejores artistas presentes en uno de los mejores festivales del mundo, el Primavera Sound 2026.

no hubo bajas para los legendarios Gorillaz, que reventaron el festival actuando el sábado 6 de junio como grandísimos cabezas de cartel en el gigantesco escenario Estrella Damm. La explanada principal era una marea de almas que coreaban cada rima, demostrando por qué esta banda es un icono intergeneracional. Damon Albarn, infatigable al frente, desató la locura con su despliegue visual y sonoro, convirtiendo el Forum en una pista de baile colectiva al ritmo de Feel Good Inc. La energía incombustible que proyectaron con su directo es algo que quedará grabado en la memoria de los asistentes.

el Primavera Sound es un fenómeno global, congregando a miles de melómanos de más de 130 países en el Fórum. Y ahora llegamos al jueves 4 de junio, una fecha marcada a fuego por la gran tormenta eléctrica que obligó a suspender la programación nocturna y que silenciaba los escenarios principales. Entre los damnificados, el escenario Estrella Damm se quedó sin el viaje místico de Massive Attack, que iba a tener lugar a las 22:05. Hoy en Musicalia hacemos sonar el icónico Teardrop como el mejor consuelo de lo que pudo haber sido un sonido místico.

Muchos recordaban estos días que el festival batió su récord histórico absoluto de asistencia recientemente, reuniendo a 293.000 personas, lo que asegura un relevo generacional impecable en el público que pisa el fórum. Esa misma noche del jueves, el escenario Revolut también quedó silenciado justo antes de la hora punta. A las 23:35, la energía pop y urbana de Doja Cat iba a estallar con una de las coreografías más esperadas, demostrando por qué lidera los rankings globales. Nos quedamos con las ganas de verla cerrar el set con su fantástico 6.

Forum, con su icónica explanada de plantas fotovoltaicas, demostró una vez más ser el entorno perfecto para los espectáculos de luces y graves extremos que pisa el Forum. La programación patria, siempre transgresora, no pudo tener su punto álgido en la programación del jueves a la 1:20 de la madrugada con la reina local profeta en su tierra. Bad Gyal no desató la locura local con su tema Fiebre, debido a la suspensión de las actuaciones del jueves del 4 por la noche. Una canción cargada de ironía y divertido reggaetón.

los geniales The Cure, liderados por el legendario Robert Smith, tomaron el escenario Estrella Damm el viernes, sanando heridas con Boys Don't Cry. Fue un concierto maratónico, repleto de oscuridad y melancolía pop, donde miles de personas coreaban cada letra uniendo a padres e hijos bajo el cielo nocturno. Pero la gran sorpresa acústica que nos regalaron fue su colaboración acústica con Phoebe Bridgers en Friday I Made Love, un momento de pura sensibilidad que se convirtió en pura magia.

El contraste generacional más radical se vivió justo antes en el escenario Revolut el viernes 5 a las 9 de la noche, donde Addison Rae demostró futuro con su nueva canción 10-10 Cook. La estrella pop y fenómeno de masas defendió su estatus de como cabeza de cartel interpretando su adictivo sonido fresquísimo, bailable y editado este mismo año 2026. Es fascinante pensar cómo un festival que empezó en el Poble Español con apenas 8.000 personas ha sabido mantener intacto su amor por estas tendencias.

La madrugada del viernes se transformó por completo en una gigantesca y ruidosa pista de baile a la intemperie a la una de la madrugada en el escenario Revolut. Skrillex y Bang Gang convirtieron el lugar en una rave eléctrica donde el siempre enérgico y revolucionario productor desató los graves más demoledores y la adrenalina pura entre todos los valientes que resistían en pie. Aquí te traigo ese momento de puro baile.

Volviendo al atardecer del viernes 5 a las 18:35, las guitarras atmosféricas del shoegaze y su canción Allison envolvieron el forum. Los míticos británicos Love Dive demostraron sobre las tablas por qué siguen siendo una de las bandas más respetadas de la escena alternativa internacional. Una joya, un sonido místico y melancólico.

La programación de cada edición del Primavera Sound siempre destaca por dar cobijo a la vanguardia patria más transgresora e inclasificable. Y el viernes 5 por la noche, la Experimentación y el Duende se adueñaron del escenario Cupra a las 20:55 con su directo. El genio madrileño Ralph Ichu revolucionó al público cruzando géneros sin complejos. Y hoy recuperamos su impactante canción Voy con todo, un tema directo e innovador.

el sábado 6 de junio congregó la mayor expectación y el Musicalia Top Hits nos desquitamos con su instrumental intro, el regreso de XX, que abrió mentes. Uno de los regresos más esperados de la década tuvo lugar a las 23:40 en el escenario Revolut, donde el trío británico pisa el Forum tras un largo silencio para abrazar a sus fieles seguidores.

Paralelamente, el mismo sábado 6 a las 22:05, en el escenario Estrella Damm resuena en el Forum When You Sleep de My Bloody Valentine, que vibró con su muro de sonido y distorsión sónica extrema. Los integrantes del grupo reaparecieron regalando una tormenta de decibelios analógicos cargada de ironía y un divertidísimo rock alternativo.

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3: El hip hop con mayúsculas y con conciencia de la Escuela de Londres tuvo su espacio dorado el sábado 6 a las 20:50 en el escenario Revolut. La fuerza de Little Smith y su canción Introvert triunfó, demostrando una fuerza teatral impecable y una rítmica demoledora sobre el escenario.

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3: Peggy Gou cerró su set en el escenario Cupra con Starry Night, un ya icónico rompepistas del año 2019. Pisa el Forum el sábado a las 4:15 de la madrugada. El año pasado, en nuestro primer especial dedicado al Primavera Sound, en aquel caso dedicado al de 2025, ya vibramos juntos analizando los mejores conciertos y con la crónica de esta edición 2026, espero haberos hecho disfrutar tanto como un servidor. Sebas Andrade y un servidor, Diego González, nos despedimos de todos vosotros agradeciendo vuestra escucha de este programa y de todos los programas que conforman la fórmula mágica de Musicalia. Como en el caso de hoy, Top Hits, y el resto de nuestras secciones que se alternan los jueves a las 22 horas en la programación. Dígase Top Album, Soundtrack, Early Music y la que conforma la esencia del programa y de la radio temática musical de la cual Musicalia es el programa líder indiscutible. Me refiero a nuestras ya históricas biografías rockopop. Si Dios quiere, este especial volverá por estas fechas el año próximo con la crónica del mejor festival de música español y camino de serlo también en el mundo, el Primavera Sound 2027.

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Amigas, amigos, bienvenidos a otro programa de canto popular latinoamericano. Aquí, como siempre, el 98.0 de la FM, Radio Castelldefels, emisora municipal. Y estamos para acompañarles, Sebastián Andrade en control técnico y quienes habla Ernesto aquí, para presentarles la música, la buena música latinoamericana, que va a comenzar con la argentina Zoe Gotuso en un tema titulado No hay nadie como tú.

Seguimos con la música de otra grandísima cantante y compositora que ha sido ministra en Perú, que hablamos de Susana Vaca, y la vamos a escuchar en un tema titulado Negra Presuntuosa.

Sigue la música con un tema Cuando el corazón, ¿no? Un tema que canta la Aide Milanés, la hija de Pablo Milanés, acompañada de Kelvis Ochoa.

0: Gracias. Adiosita. La vez.
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2: Diego Torres, otro grande de la música latinoamericana, nos acompaña con un tema del disco llamado Topic, y el tema que hemos elegido se llama Vas a quedarte.

Sigue la música con el Manel Wirz, argentino, acompañado por Rodrigo Tapari, y el tema es Por ti lo haré.

David Lebón es un grandísimo guitarrista argentino que lo vamos a escuchar acompañándolo Vicentico en un tema titulado Esperando Nacer.

Seguimos ahora con la música en directo en vivo en el Teatro Solís de la capital de Uruguay, en Montevideo, con la voz de la hija de Rada, Julieta Rada, con un tema titulado Encendida.

Seguimos con la buena música, pero antes recordarle nuestro correo electrónico, latinoamericanomusica@gmail.com, si quieren pedirnos algún tema musical o si algún músico quiere que le irradiemos algún tema, pues aquí gustosamente lo haremos. latinoamericanomusica@gmail.com. Seguimos con la música del argentino Nahuel Penisi con un tema titulado Universo Paralelo.

Vamos ahora a la música del en colombiano Carlos Varela, con el cubano Carlos Varela, y en un disco llamado Nada es como antes, un tema titulado Libre.

Ahora sí, vamos a Colombia. Este caso es con la música, la voz de Fonseca, con un tema titulado Pedacito de Playa.

en la recta final, ya estamos en la música de Brasil, como cada programa. En este caso es Maneva con Carlinhos Band, una brasileña, Tudo Vira Rei. 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

ya nos despedimos, pero con la buena música, la buenísima música de un grande de la música brasileña, que es Javan. Es una grabación hecha en vivo hace poquitos días en Maceió, donde él vive, y el tema es Lilás. Y no, con él nos despedimos de hoy, de nuestro programa. Gracias, amigas, amigos, por estar. Cuídense, que los queremos seguir viendo y que nos y queremos que sigan escuchando. Y como dice mi amigo Víctor, no dejen de sonreír. Chau, chau. Hasta la semana que viene.

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Este año se cumple el 10º aniversario de la muerte de David Bowie. Artista camaleónico, mutó varias veces de estilo y recogió múltiples influencias, sobre todo de la psicodelia y el punk, que le hicieron adoptar en los años 70 un provocativo aspecto andrógino, anticipándose a personajes como Boy George. Trabajó junto a artistas de la talla de Mick Jagger, Iggy Pop, John Lennon o Brian Eno, y colaboró con jóvenes artistas a cuya fama contribuiría notablemente, como es el caso de Lenny Kravitz. Sigue Stardust del año 1972 o Los Dance del año 1983 son algunos de los discos míticos de su carrera, janolada siempre por el éxito y la polémica. También fueron frecuentes las incursiones de Bowie en el mundo cinematográfico. Su película más celebrada es Feliz Navidad, Mr. Lawrence, realizada en el año 1983 de Nagisa Oshima. David Bowie comenzó su carrera cantando y tocando el saxofón en pequeños locales y también en institutos con músicos aficionados como The Manish Boys, David Jones and the King Bees o Lower Third. A finales de la década de 1960 comenzó a grabar sus primeros sencillos, que luego se integrarían en su primer álbum, David Bowie, del año 67. Se interesó además por el teatro, llegando a formarse como mimo y actor con Lindsay Kemp, una influencia que se dejaría notar más tarde en sus actuaciones.

En 1969 grabó el álbum Man of Words, Man of Music, en el cual se incluía el single Space Oddity, que llegaría al puesto número 5 en las listas del Reino Unido. Después de realizar actuaciones en diversos países, entabló amistad con el que se convertiría en su nuevo manager, Tony DeFries. Entre 1970 y 1971 publicó los álbumes The Man Who Sold the World y Hunky Dory, en los que ofreció una provocativa imagen andrógina en consonancia con el glam, la tendencia que dominaba en aquel momento el rock británico. A partir de 1972 empezó el gran ciclo de transformaciones que caracteriza su personalidad camaleónica. En The Rise and Fall of Ziggy Stardust and the Spider from Mars encarna una estrella bisexual del rock procedente de otro planeta. Esta tendencia a la ambigüedad continuaría en Aladdin Sane y el año 73 su siguiente trabajo. Ese mismo año, Bowie posó junto a la modelo Tiwi la portada de Pin-Ups, un compilatorio de algunas de las mejores canciones del rock de los 60, y apareció desnudo en la carpeta de su álbum Diamond Dogs. Las canciones de Bowie generaban una atmósfera futurista, obsesiva, donde daba cabida a breves guiños dirigidos al rock estadounidense y desarrollaba profundas y densas secuencias por las que desfilaban personajes orwellianos, el gran hermano de la novela 1984 de George Orwell, arquetipos de una modernidad decadente o personajes que parecen surgidos del género gótico.

En Gran Bretaña las críticas a este último álbum fueron duras y Bowie decidió dar un giro a su carrera adoptando una imagen personal más sobria e introduciendo la música disco y el soul como influencias estilísticas en sus composiciones. Se lanzó la conquista del mercado estadounidense con Young Americans, álbum que ascendió al primer puesto de las listas de ventas e incluía la canción Fame, escrita con el ex líder de The Beatles, John Lennon. Con el respaldo de Andy Warhol, con el que trabó gran amistad, su popularidad creció rápidamente. En esta segunda mitad de la década de 1970, Bowie continuó experimentando con nuevos sonidos. El elemento electrónico estaba cada vez más presente en su música a través del uso recurrente de sintetizadores y de la manipulación de su voz en los temas. Esto queda patente en álbumes como Station to Station y Low, en el que inició su asociación con el músico productor Brian Eno. Bowie evolucionaba hacia un personaje de aspecto frío y distante, envuelto en largos abrigos de cuero, lo que le valdría el sobrenombre del Duque Blanco.

Heroes ofrecería estructuras y sonidos aún más densos y complejos. En los años siguientes, y todavía con Eno, Bowie grabó Stage, álbum en vivo resultado de su gira de aquel año, y Lodger, que señalaba su vuelta hacia un rock fresco, original y de sencilla comercialización, aunque enriquecido por todas las innovaciones de la etapa anterior. Con Scary Monster, que sigue esta misma tendencia, terminó otra etapa de su carrera. Bowie emprendió en ese momento su periodo de mayor éxito comercial, pero también el de más críticas adversas por parte de los especialistas, que le achacaban un empobrecimiento musical. En Let Dance y Tonight compaginó temas herméticos con baladas que facilitarían la colaboración con otros artistas, como Iggy Pop, Queen, Tina Turner y Mick Jagger, líder de los Stones. Su enorme éxito se vio favorecido por sus trabajos en el cine. En 1986 compuso la banda sonora de Dentro del Laberinto, film dirigido por Jim Henson y producido por George Lucas, donde además interpretaba uno de los papeles protagonistas. Ya atesoraba una extensa trayectoria como actor en otras películas anteriores como The Man Who Fell to Earth de Nicolas Roeg, Gigolo de David Hemmings, El Ansia de Tony Scott, Feliz Navidad Mr. Lawrence de Nagisa Oshima o Cuando llega la noche de John Landis.

0: Su siguiente trabajo fue Never Let Me Down, y tras un periodo en el que trabajó con la banda Tin Machine entre 1989 y 1991, Bowie retomó su carrera en solitario con Black Tie White Nose. Casado con la modelo Iman, comenzaba una nueva y fructífera etapa musical. Con Outline, Bowie vuelve a transformarse, esta vez adoptaría la identidad de un detective en una nave futurista y recobró, con sonoridades de su época con Eno, su preeminencia en la vanguardia del rock. Hirslyn Howells, Hessen, Reality, Claude Bowie son algunos de sus trabajos posteriores. Una grave operación de corazón le obligó a cancelar su gira europea en el año 2004 y, aunque consiguió recuperarse de la misma, no volvió a actuar en directo. Prosiguió, sin embargo, su labor musical en los estudios, editando nuevos discos como The Next Day y Black Star en el año 2016, cuyo lanzamiento precedió en dos días a su muerte. Los aniversarios del 2026.
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1: Pues efectivamente, como cada lunes, som Castelldefels. En ese espacio nos acompaña Nico Cerpa, portavoz de esta formación en el Ayuntamiento de Castelldefels. Buenos días.
2: Hola, Ana, ¿qué tal? Buenos días, ¿cómo estás?
1: Bueno, pues empezamos a hablar de magia porque sí. Ya ha finalizado una nueva edición del Festival de Magia de Castelldefels con el colofón brillante del Maglari, que siempre... Bueno, es que es mucho más que un mago, este hombre es un showman. No es la primera vez que viene a Castelldefels y es una delicia verlo siempre, ¿no?
2: Pues la verdad es que sí, mira, la tercera edición, Ana, de lo que es el Festival de Magia. Y yo después de haber pasado este fin de semana entre magos, lo que sí te puedo decir es que es un festival que se está consolidando, un festival internacional que... al inicio teníamos dudas sobre el funcionamiento que podíamos tener, pero después tan solo después de tres ediciones te puedo decir que es todo un éxito. Yo he tenido tuve la oportunidad el sábado de ver la gala inaugural y poder departir 10 minutos de charla con Jandro, que digamos es un poco el responsable, ¿no?, de todo este festival. Y lo que sí te puedo decir de palabras de Jandro es que están encantados de venir a Castelldefels. Está teniendo un éxito tremendo. Te puedo hablar de esta gala porque evidentemente es la más próxima, pero de las dos anteriores también, ¿eh? Sí que es verdad que no es un tema fácil de organizar. Hemos introducido algunos cambios, también cambios obligados por el tema de, bueno, básicamente climáticos. Hemos tenido que poner las funciones o las actuaciones en la plaza, estos cambios en la Plaza de las Palmeras y en fin, a una hora donde el sol no apriete tanto, porque desgraciadamente no se puede estar a lo largo del día, ¿no? Pero yo creo que eso ha sido una ventaja. Nos ha comportado un mayor número de gente. Lo que sí te puedo decir es que ayer estaba la Plaza de las Palmeras a tope, la clausura, con Junque también en la jornada inaugural, estaba impresionante de la cantidad de gente que había y, en fin, las actuaciones que hemos hecho allí, prácticamente. Y están contentísimos de que se pueda celebrar este Festival Internacional de Magia en Castelldefels, ya te digo, por boca de ellos. Está funcionando francamente bien, la gente empieza a enterarse de que celebramos un Festival Internacional de Magia, con magos que representan algo dentro del colectivo de magos aquí en España, ¿eh? Estamos hablando de Junque, estamos hablando de Jandro, tú decías ayer en la clausura también.
1: El Maglari.
2: El Maglari, o sea, que me refiero que es genial, ¿no? Y los que hicimos de pequeño formato, como puede ser la gala que hicimos para la Gengram, pues también funcionaron francamente bien. Nosotros, una vez que acabó esta tercera edición, lo que sí te puedo decir es que estamos realmente satisfechos de cómo está funcionando, de cómo se está organizando y de la colaboración de los magos, en este caso, para y por Castelldefels. Y yo creo que la ciudadanía, pues eso lo está reconociendo. Y la ciudadanía lo está reconociendo porque en masa vamos a ver estas actuaciones. A pesar del cambio, que yo creo que era interesante por los motivos que te he dicho con anterioridad. Al aire libre, y ahí en la Plaza de las Palmeras se han metido 1.500, 2.000 personas, y eso es todo un éxito. Mm. Sí que es verdad que la gala inaugural en dos sesiones se ha hecho en el Teatro Plaza. Por cierto, imposible encontrar una entrada, también con unos magos de primera línea. Yo no recuerdo el nombre, pero te lo voy a decir, ¿no? Tuvimos en esta ocasión pues un mago francés, que es el Gaetan Blum, en esta gala que yo te digo. Vino también un mago, una promesa dentro de la magia en el territorio nacional, Marcos Arcadio, y una chica que participó en Got Talent hace muy poquito tiempo, que le dieron una brillantez conjuntamente con un Jandro a lo que es la gala inaugural, tremenda, contentísima, la gente aplaudiendo de pie lo que había visto allí. Yo me quedé sorprendidísimo también, porque ves unos números que son realmente, realmente emotivos. Está llamando muchísima atención, una aceptación impresionante por parte de la ciudadanía de nuestra ciudad, y yo creo pues que lo que te estoy diciendo, nos tenemos que sentir francamente satisfechos, por cómo se está desarrollando esta gala internacional de magia. O sea que...
1: Además, se ofrecían desde el área de educación talleres participativos para los niños y niñas.
2: Sí, exacto, talleres participativos que se hicieron aquí en la biblioteca, y no solamente eso, sino también que venimos haciendo, y no nos descuidamos, desde hace 3 años tenemos todas las residencias cubiertas. ¿Qué quiere decir? Que tenemos magos que van a todas las residencias de personas mayores a hacer algún número. Están aproximadamente unos 45 minutos. Sí que es verdad que esto no se ve, sí que es verdad que no puede entrar, como es lógico, público de la calle, sino que se hace única y exclusivamente para el personal, para los pacientes de estas residencias, y que cubrimos prácticamente todas. Esto no hay que olvidarlo, porque yo creo que también es un dato... que tenemos que ser sensibles, ¿no?, a estas personas que no se pueden desplazar, y que podamos llevar la magia también a la residencia. Y lo estamos haciendo desde el minuto uno, tanto en la primera como en la segunda como en esta tercera. Las residencias de la tercera edad han quedado cubiertas, y ha ido creo que se lo han repartido entre 3 o 4 magos, han ido a hacer pequeños números de magia también para estas personas. No hay que olvidarlo.
1: Pues hablando de personas mayores, empieza la escuela de verano para la gent gran, y las dos entidades que operan, que realizan actividades en el Centre Frederic Mompou, la Associació de la gent gran y la Asociación Rafael de Casanova, también han puesto punto final al curso.
2: Sí, como suele suceder, ¿no? Y en esta fecha ya es imposible continuar por los mismos motivos que te he dicho con la anterioridad. Nosotros tanto una entidad como la otra, tanto el Rafael Casanovas, que hizo la clausura ayer en el Teatro Plaza, como la Asociación de Gent Gran, que hizo la clausura el pasado lunes en el Frederic Mompou, ya dan por finalizada todos los talleres y todas las actividades que vienen realizando a lo largo del año. Yo me voy repitiendo, pero me voy repitiendo con números mayores. Este año hemos superado los 60 talleres. Los 60 talleres, que eso es una aberración, es una barbaridad. Eso quiere decir que está participando muchísima gente, que cada día, en cuanto al colectivo de Gent Gran, son más las personas que se acercan, son más las personas que están participando de todos los talleres que se llegan a realizar, más de 60 talleres a lo largo de todo el curso. Se ha hecho la clausura la semana pasada, de los bailes que van haciendo, de los diferentes talleres que vienen haciendo a lo largo del curso. ¿Qué ocurre ahora? Hay una demanda personal de los propios participantes, ¿no? Ahora se acaba y tenemos el verano por delante. Tenemos el mes de julio, tenemos el mes de agosto y el mes de septiembre, que digamos que ya empezamos, pero que empezamos con las inscripciones. Pero en realidad la actividad en sí no empieza hasta el día 1 de octubre. Ya nos vienen pidiendo desde hace muchísimo tiempo. Lo que es la escuela de verano, hace ya 3 o 4 años que viene funcionando. ¿Y qué hacemos? Pues darle una continuidad a esos talleres. Es una barbaridad de los números que te voy a decir. Hay más de 500 personas que van a participar. Más de 500 personas que van a participar desde hoy, que se ha hecho, digamos, el inicio, hasta final de mes. Van a tener 4 semanas. Hay 500 personas, ahora me comentaba el CAP de área, que nunca hemos tenido 500 personas participando solo en el mes de julio en estas actividades, y que hay lista de espera.
1: Y hay lista de espera también.
2: Sí, hay lista de espera, pero bueno, esta mañana estábamos comentando, oye, vamos a intentar... pues en lugar de que haya un taller con 22, vamos a tratar de que sean 25, ¿no?, para que la gente no se quede sin participar en estas actividades. Hoy lo hemos inaugurado, va a estar desde hoy, insisto, hasta final de mes. Vamos a hacer yoga, vamos a hoy venía un profesor, una profesora en este caso, de bachata, porque hay muchísima gente, oye, que quiere bailar. Tenemos varios talleres de country. Claro, todas las personas que van haciendo country a lo largo del año, como les cortes el grifo, ¿no? Entonces estas actividades prácticamente te las piden ellos, entonces bueno, pues darles continuidad. 500 personas, insisto, es una barbaridad. Todas las actividades las vamos a hacer en el centro, evidentemente, porque hay una circunstancia climatológica que nos impide hacer actividades al sol, y estas las hemos eliminado. También, como tenemos el centro que funciona como refugio climático, es decir, si hay una persona que no puede hacer una actividad al 100%, pues que la haga al 50% y luego pues esté allí como mínimo, que no esté al sol y pueda participar, ¿no? Bueno, un éxito total, ¿eh? Yo te lo vengo repitiendo y hablando un poco, retrocediendo en el tiempo, ¿no? Las jornadas de Llanguaire participaron más de 5.000 personas, eso no lo hemos tenido nunca. No lo hemos tenido nunca y vamos introduciendo cambios. Yo te había dicho que lo que queríamos era esas actividades que se desarrollaban en el Teatro Plaza. Este año ya las pasamos a la Plaza Iglesia, lo cual nos permite tener más gente. Estamos mirando ya para el año que viene. Vamos a ver si es posible que la rehabilitación que tenemos que hacer en el castillo la hemos podido terminar y que también esas jornadas de Llanguaire podamos utilizar esa nueva ubicación en el castillo. ¿Por qué en el castillo? Bueno, porque ahí tenemos un espacio muy amplio, en el Teatro Plaza son 400 personas las que cogen y aquí nos da la posibilidad, como en la Plaza de la Iglesia, pues que en lugar de que vayan 400 personas, vayan 600 personas y no se quede gente sin entrar como nos venía ocurriendo en esa zona. Bueno, estamos trabajando un poco en este sentido, lo que sí no me cabe ninguna duda, que la dinámica que estamos teniendo hasta ahora es de una grandísima afluencia por parte del colectivo. Nosotros somos conscientes. Yo decía, conjuntamente con el alcalde en el Parlamento de ayer, oye, y nos preocupa muchísimo, claro. ¿Por qué? Porque se está creciendo en este colectivo, en cuanto a participación, pues de una forma muy amplia. Bueno, hoy estamos mirando de ampliar espacios también. Lo que sí te puedo comentar, Ana, un poco en esta línea, que están empezando a hacer reformas justo en locales que tenemos, unos locales de ámbito municipal que tenemos justo

0: cómo podemos dar respuesta, ¿no?, de esa forma tan ágil por esa ampliación del colectivo de Yengrán, pero bueno, y entendemos que es nuestra parte también, ¿no?, y lo tenemos que gestionar y vamos a ver si cabe esta posibilidad. Bueno, de hecho han empezado ya estas obras que yo te decía, yo creo que a lo largo de este año, a final de año, pues podemos tener estos dos espacios nuevos, pero yo te aseguro una cosa, cuando tengamos estos dos espacios nuevos…
1: Ahora falta un tercero.
0: Estaremos pensando sí, en otras posibilidades, porque el colectivo de Yengrán afortunadamente va a seguir creciendo.
1: Pues hablando de espacios, dentro de poco se inaugura la reforma de la Plaza Cataluña.
0: La reforma, o sea, el parc de la Plaza Cataluña se inauguró ayer, formaba parte de lo que es la rehabilitación de varios espacios, varios parques que teníamos pensamiento. Inauguramos hace cuestión de dos meses al parc del Ciprés, que está funcionando de maravilla. Yo me he pasado un par de tardes, muchísima gente, por lo tanto, a fecha de hoy podemos decir que esa rehabilitación ha sido un acierto. A continuación del Parc del Ciprés empezamos a la rehabilitación de la Plaza Cataluña, que tenemos aquí muy cerquita, y se inauguró ayer por la mañana. Vamos a seguir con la intención de ir mejorando y rehabilitando parques. De aquí nos vamos a ir al Parc de la Democracia, que ya sabes que es la zona del Mercadillo, muy próximo a lo que es la Iglesia de Vistalegre. Aquí lo queremos hacer también, al margen de las fuentes que tenemos ahí justo enfrente, también poder hacer una rehabilitación y que tengamos chorros de agua, no para este verano, vamos a empezar en septiembre, pero de cara al próximo verano sí que van a estar, será una actuación conjunta, pero el Parc de la Democracia también lo vamos a hacer. Y de forma paralela nos vamos a ir al barrio de Bellamar, el Parc de Santa Eulalia, que ya sabes que está al lado, Ana, de lo que es la iglesia de Bellamar, entre Bellamar y el colegio Antoni Gaudí, y también vamos a hacer esa reforma de ese espacio. Tenemos intención, a medida que vayamos avanzando el mandato, pues ir arreglando parque. Este será, digamos, el último, y de cara a las próximos mandatos, si continuamos, pues tenemos esa sana intención de poder ir arreglando parques.
1: Concretamente en el parque de la Plaza Cataluña, que se inauguraba ayer, ¿qué actuación se ha llevado a cabo ahí?
0: Sí, ayer hicimos un pequeño acto de inauguración donde tuvimos una escuela, en este caso vino Sami, ¿no? Hicimos una pequeña actuación, sí, performing arts, de piratas, ¿no? Acuérdate que tenemos un castillo.
1: ¿Se instalaba un castillo?
0: Sí, se instalaba un castillo, ahí, ¿no? Sí, un castillo que es una preciosidad. Si miras al castillo que hemos instalado en esta plaza, ves el castillo nuestro al fondo, y hombre, lo que queremos es que esta inauguración no sea una mera inauguración, sino que luzca un poco, por lo tanto hubo una actuación tal y como hubo también el par de Ciprés por parte de Performing Arts. Quizá la hora, las 10:30, provoca que no viniera mucha gente, pero tenemos que combinarlo también para no hacerlo a mediodía por el tema del calor. Pero bueno, ahora sí hubo bastante gente. La presidenta, en este caso, al situarse en el barrio del centro, la presidenta de la Asociación de Avenís del Centro participó también en esta inauguración. Ellos están muy, muy contentos porque es un parque que está justo al lado del local que ellos pueden hacer uso en el día a día. Y bueno, la verdad es que rehabilitamos un parque del barrio del centro, como decimos, en Cañar. Nos vamos a ir a la zona de Bellamar e iremos arreglando y solucionando, rehabilitando parques en los diferentes barrios. Yo creo que fue un acto bonito, con mucha canalla, con mucho público infantil, donde se repartió un poco de fruta. Mi agradecimiento, como no puede ser de otra manera, a Frutas Antonio, que oye, siempre está ahí colaborando con, en este caso, con el ayuntamiento. Y bueno, creo que fue un acto bastante lúcido, a pesar del día de sol, a pesar del
1: el
0: día
1: calor
0: de sol,
1: que hizo calor. Extraordinario.
0: Pero nos vamos a tener que ir acostumbrando a este calor. Incluso yo creo que vamos a tener que ir cambiando un poco nuestras costumbres en el día a día. Ayer hablaba con una persona, digo, no, aquí no va a pasar lo mismo que pasa en Andalucía, que hay horas a lo largo del día que no puedes salir a la calle, que lo tienes que centrar todo a última hora de la tarde, ¿no? Como ya hicimos con el Festival de Magia. Yo creo que esa va a ser un poco, va a ser un poco la línea, ¿eh? Si
1: la tendencia. Sigue, sí. Muy bien, pues se nos acaba el tiempo. Muchísimas gracias.

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Prince Royal Nelson nació el 7 de junio de 1958 en el Hospital Monte Sinai, Minneapolis. Su padre, John Nelson, era un músico aficionado y formaba parte de un grupo de jazz llamado Prince Royal Trio, del cual tomó el nombre para su hijo. En él conoció a Mattie Shaw, cantante del grupo con la que se casó y sería la futura madre de Prince. Cuando tenía 7 años, sus padres se divorciaron. Nelson se fue de la casa familiar, pero no se llevó el piano que tenía, lo cual aprovechó Prince para aprender a tocarlo de forma autodidacta, aprendiendo de oído sintonías de series de televisión como Batman. Más tarde comenzó a aprender a manejar otros instrumentos musicales. A los 13 años, su padre le regaló una guitarra eléctrica con la que Prince se familiarizó con rapidez.

con un grupo llamado Grand Central, que fundaría y que incluía a su hermana pequeña Linda al teclado, a Terry Jackson y William Dauci a la percusión. Tocaban en fiestas de institutos, centros comunitarios y religiosos, hoteles y similares, pero Prince no cantaba, pues consideraba que su voz no era apta para ser presentada en público. Más adelante demostraría que su talento como cantante era tan amplio como el de instrumentista o compositor. Batallaban por aquel entonces con algunas otras bandas de jóvenes, especialmente con Fly Time, donde estaban entre otros Terry Lewis y Jelly Bean. Gracias a una de esas victorias pudieron grabar su primera maqueta, formada por cuatro temas: Love Unlimited de Barry White, It's Too Late de Carole King y un tema original de cada uno. Poco después, un baterista zurdo, también adolescente y bastante brillante, llamado Morris Day, les pediría incorporarse al grupo, ocupando el lugar de Smith. Esto tuvo lugar cuando Prince tenía ya unos 15 años. André decidió pasar de ser el saxofonista a ocuparse del bajo. Esta banda evolucionada pasó a llamarse Champagne. Prince aseguró varias veces haber sufrido epilepsia en su infancia e incluso sostenía que un ángel lo había curado de tal enfermedad.

Cuando tenía 17 años, Prince conoció a un músico llamado Pepe Willie, marido de una prima suya que le introdujo en el mundo profesional y con el que hizo sus primeras grabaciones en estudio. Poco después entablaría relación con un ingeniero llamado Chris Moon, propietario de un pequeño estudio al sur de Minneapolis, con quien comenzaría como aprendiz. Le dio una llave del estudio y gracias a esto fue grabando sus propios temas. Moon, convencido del talento del joven, comenzó a mover la maqueta, sin éxito, hasta que se le ocurrió contactar con Owen Husney, promotor y agente musical, con contactos en las grandes discográficas.

La maqueta llamó la atención de varias compañías. Hasney recomendó Prince, descartar las de A&M y Columbia y optaron por la Warner Bros., que le dio entera libertad artística creativa. En 1978 grabó su primer disco, For You, en el que todas las canciones fueron compuestas por él y en la que toca todos los instrumentos que se escuchan en el disco. Según sus propias palabras, sabía tocar más de 30 instrumentos. El disco acabó costando más de lo que se había presupuestado, $150,000, pero también logró vender 150,000 copias y despertó las primeras comparaciones con otros prodigios de la música negra, como Stevie Wonder o Michael Jackson, mientras en la industria discográfica, por su estilo y características vocales, lo veían como la persona destinada a ocupar el hueco de Smokey Robinson.

se realizó un casting para componer una banda con la que pudiera actuar en directo. Esto ocurrió por primera vez en el Teatro Capri en Minneapolis el 5 de enero de 1979. Amante de los cócteles musicales más variopintos, se convirtió en la gran esperanza de la música negra tras su disco Prince, en el que se incluía Wanna Be Your Lover, primer tema de Prince, en alcanzar las listas de éxitos. El clásico I Feel For You, que en 1984 supondría la consagración mundial de Chaka Khan al hacer una versión a la guitarrera y provocativa Bambi, historia de un ligue femenino con tendencias lésbicas. El disco incluía un tema que entonces pasó desapercibido, pero que apuntaba las características estilísticas que le harían famoso. Why You Wanna Treat My So Bad, con bajo funk, un ritmo persistente de rock, pop soul en falsete y un uso destacado de la guitarra eléctrica. Este tema causa las primeras fricciones reconocidas entre André Simon y Prince, ya que el primero se encargó del bajo y algunas armonías vocales y en el álbum no aparecía acreditado, una cuestión que según Prince se debía a un error tipográfico.

Su siguiente disco, Dirty Mind, en el año 1980, supuso un radical cambio de estilo. Un disco de poco más de media hora, con un sonido más crudo. El disco es prácticamente una maqueta y una imagen absolutamente provocativa, pues aparece en escena en calzoncillos y con medias de mujer debajo de una raída gabardina. Además, las letras iban más allá de los límites establecidos en el aspecto sexual. Temas como Heat y Sister se convirtieron en pesadilla de censores. Solo consta la intervención de Dr. Finn y Lisa Coleman en dos de los temas, mientras que las aportaciones de André Simon en Uptown y la de Morris Day en Party Up no están acreditadas. Su siguiente álbum, Controversy, del año 81, supuso una nueva vuelta de tuerca. Entre los temas sexuales dejan paso a la temática social en canciones como Ronnie, Talk to Russia o Annie Christian. Debido a lo provocativo del nuevo estilo de Prince, la teclista Gail Chapman abandona la banda de directo y es sustituida por Isa Coleman, joven teclista, hija de músicos, que no tuvo ningún inconveniente en lo referido al nuevo estilo musical. El disco que haría a continuación, 1999, publicado en 1982, supuso su primer gran éxito popular, siendo su primer disco para alcanzar el top 10 del ranking Billboard 200. La canción que dio título al disco, plagiada por Phil Collins algunos años después como Susudio, se convirtió en un clásico, aunque la canción que le catapultó a las listas de éxitos fue el segundo sencillo, Little Red Corvette, tema dirigido fundamentalmente al público blanco.

La revista Rolling Stone lo considera el álbum más influyente de Prince, al codificar el estilo que poco más tarde sería conocido como sonido Minneapolis, preponderante a mediados de los 80 y extenderse a través de diversos aspectos en la música house, techno y electro de los siguientes 20 años. Aunque en este disco intervienen distintos miembros de la banda, que luego se llamaría The Revolution, lo hacen únicamente con segundas voces y palmas, y además no coinciden todos en los mismos temas. Wendy y Lisa colaboran en Free, mientras que Brown Mark lo hace en The Aim Is Here. En enero de 1983, el vídeo de su segundo sencillo, Little Red Corvette, es añadido a la lista de MTV habitualmente ocupada por artistas blancos, lo que contribuiría al éxito del tema y del propio álbum. Para esa época, Prince empezaría a pensar en hacer una película. Durante la gira de apoyo al disco 1999, empieza a anotar ideas en una libreta de color púrpura, que acabaría convirtiéndose en su color icónico. Sus representantes, Cavallo, Ruffalo y Farnolini, consiguen despertar el interés de su compañía por el proyecto. En mayo de ese año se produce el despegue definitivo de 1999, al oparse Little Red Corvette al número 6.

A principios de 1984 publicaría el primer álbum de Sheila E. Y Purple Rain, 1984, disco y película, supusieron ya el estrellato masivo para Prince. La película, que apenas había costado 7 millones de dólares, se estrenó el 27 de julio de 1984 y fue un éxito de taquilla, más de 60 millones recaudados solo en los Estados Unidos. La película dio también origen a otros dos discos paralelos, Ice Cream Castle, de The Time, y Apollonia 6, grupo sucesor del que había formado con Vanity. El éxito arrollador de Purple Rain impulsó el interés por los discos anteriores de Prince. Gracias a ello, Controversy se convirtió también en platino a principios de 1985. Su siguiente disco, Around the World in a Day, se grabó en diversas sesiones a lo largo de 1984 y supuso un radical cambio de estilo con respecto al Purple Rain. Así, Cosárabe, Psicodelia y Existencialismo estuvieron juntos en una grabación que descolocó a su compañía de discos y a sus seguidores, sobre todo a los que había ganado con su disco anterior.

A finales de 1985 y a principios del 86 graba distintos temas, inicialmente con Eric Leeds, Sheila E. y Lavis Sisser Jr. y posteriormente también con Wendy y Lisa. Esos temas formaban parte de un proyecto llamado The Flesh y giraban en torno a un extenso tema instrumental llamado The Junk. Con el siguiente disco de estudio publicado en el 86 para él, Prince volvió al formato de disco más película de Purple Rain, aunque la película llamada Under the Cherry Moon, rodada en la costa azul francesa y dirigida por el propio Prince, era de una categoría ínfima y fue un tremendo fracaso de crítica y público. El disco que la acompaña como banda sonora muestra un Prince tremendamente experimental, alternando comercialidad como la del primer sencillo del disco, el tema Kiss, con melodías dislocadas como las de Anna Drover, Holland You Dead o Life Can Be So Nice y lirismo poético en Do You Lie o Under the Cherry Moon. Después de más de un año de trabajo, varios proyectos cancelados, la desgregación de su banda The Revolution y otras historias personales y profesionales, se editó la que es considerada como su gran obra maestra hasta la fecha, Sing Out Times, compendio de los abortados proyectos de 1986, Dream Factory, Camille y Crystal Ball, siendo este álbum el más ecléctico de su carrera. Es un doble disco de 79 minutos y muchos estilos mezclados como funk, gospel, pop y rock. El disco fue alabado por la crítica de todo el mundo por canciones como las que daba título al disco, absolutamente minimalista, If I Was Your Girlfriend, Hot Thing o Could Never Take the Place of Your Man.

Sus siguientes discos en la década fueron Love Sexy del año 88, Batman del 89, banda sonora de la película del mismo título, que alcanzó gran éxito comercial y donde además coescribió una canción con Sheena Easton, The Arms of Orion, Graffiti Bridge, disco de su película escrita, dirigida y protagonizada por él, y Diamonds and Pearls. En 1989 colabora con Madonna en su famosísimo álbum Like a Prayer, graba dúo con ella la canción Love Song y participa como músico en la mundialmente famosa canción que da nombre al disco. Se cuenta que esta canción sumó arreglos de guitarras sampleados o tomados del disco The Black Album que Prince no había publicado por desavenencias con su discográfica.

Entre 1993 y 2001 hay cambio de nombre de numerosos lanzamientos y The Gold Experience. A partir de 1997, Prince sufre una serie de reveses con Warner, cuyo contrato con él duraría hasta diciembre del 99. Este sello discográfico presionó a otras compañías discográficas con las que Prince trataba de llegar a acuerdos puntuales. La empresa ganó esas batallas legales y Prince se vio obligado a cumplir el contrato. Todo ello unido a la muerte de su hijo Amir Nilsson, que tuvo con su entonces esposa Maite García, que se produjo a los pocos días de nacer, hizo que Prince tuviera importantes problemas emocionales. Y entre el año 2002 y 2010 se produce la reinvención musical como Psychology y su independencia discográfica. Publica un álbum recopilatorio llamado Ultimate Prince y también fue el artista elegido para realizar el espectáculo de medio tiempo del Super Bowl del año 2007, donde su actuación suscitó una enorme expectación. En 2007, Prince lanza al mercado el álbum titulado Planet Heart, del cual se estrena el primer sencillo, Guitar. Prince generó una enorme polémica al decidir regalar el álbum con la edición dominical de un periódico británico antes de que saliera a la venta en las tiendas, y al regalarlo también a todos los asistentes a los conciertos de Planet Heart, que se desarrolló en una única ciudad, Londres, durante mes y medio. A finales del 2007, Prince se encontró inmerso en una extraña batalla filosófico-judicial con sus seguidores, a los que acusó de violar sus derechos legales por usar, por ejemplo, fotos suyas como avatares en sitios web.

En el 2008, Prince fue galardonado con un Grammy al mejor solista de Rhythm and Blues por el tema Future Baby Mama y entregó otro a Alicia Keys en la correspondiente categoría femenina. En el 2009 edita dos álbumes a su nombre que lleva los títulos de Lotus Flower y Miss PLS Sound y un tercero de lanzamiento de su último descubrimiento femenino, Bria Valente, que lleva el título de Elixir. El 18 de julio del 2004 actúa en el Festival de Jazz de Montreux, en Suiza, con una inversión por parte de la organización del evento valorada en más de $1,500,000. Prince prosigue su actividad musical en 2010. Según informó el boletín de noticias en la red FM, lanza en julio su nuevo disco 2010 junto con varios periódicos europeos. A las pocas horas de ponerse a la venta, más de 14.000 puntos de venta habían agotado sus existencias. En octubre del 2010, en el Teatro Apolo de Nueva York, anuncia su nueva serie de actuaciones a partir de diciembre bajo el título Welcome to America. Prince había visitado al Dr. Michael Schulenberg en el Excelsior, en el hotel, en abril del 2016 y nuevamente el 20 de abril. El 7 de abril pospuso dos conciertos de su gira Piano and Microphone Tour en el Teatro Fox de Atlanta tras haber contraído la gripe. Sin embargo, el concierto tuvo lugar después, aunque no se sentía muy bien. Tras el concierto, pierde el conocimiento durante el vuelo de regreso a Minneapolis, por lo cual el avión en el que viajaba Prince tuvo que hacer un aterrizaje de emergencia en el aeropuerto internacional Quad City en Moline, donde recibió tratamiento para contrarrestar una intoxicación con opiáceos y se le administró naxolona. El artista abandona el hospital y tras ese episodio algunos de sus representantes indicaron que había sufrido una mala hidratación. El 16 de abril asistió a un concierto de la cantante Liz Wright en un teatro de Minneapolis y el 20 de abril busca ayuda, se somete a un chequeo médico. Ese día, en el condado de Carvel, la autoridad local recibe una llamada de emergencia requiriendo una ambulancia en Paisley Park. El hombre al teléfono alegó haber encontrado una persona inconsciente y luego declaró que ya estaba muerta. Finalmente, la identificó como Prince.

Posteriormente, la investigación policial demostró que Prince obtuvo el fentanilo por prescripción médica a nombre de una persona cercana para preservar su identidad. Tras una autopsia, sus restos fueron incinerados. El 26 de abril, su hermana Tika Nelson envió un documento al juzgado del condado de Carver para iniciar el proceso sucesorio, pues según ella no existía ningún testamento hecho. 3 semanas después de su muerte, cerca de 700 personas alegaron tener algún vínculo familiar con el artista y reclamaron parte de su herencia. Sus cenizas fueron colocadas en una urna tallada con la forma de Paisley Park y puestas allí mismo sobre un atrio en octubre del 2016. Flores, globos púrpura y otros detalles dejados hasta la muerte de Prince frente al club First Avenue en Minneapolis, lugar de la grabación de la película Purple Rain en 1984. Meses después de su fallecimiento, la Warner Bros. Publicó el recopilatorio Forever. Ese mismo año, Prince fue el artista que más álbumes en formato físico vendió en los Estados Unidos, llegando a más de 2 millones. Fue el único artista que vendió más de 1 millón de álbumes digitales y físicos en el 2016.

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0: Ah, pues es interesante también, ¿no?
1: Sí, sí, sí, cada 2 horas.
0: que a 2 horas da igual si te vas a bañar o no.
1: Da lo mismo.
0: Da lo mismo.
1: Tú sales a la terraza a tender la ropa y tienes que ponerte protección solar o te vas simplemente a tomar una caña al bar y protección solar, siempre.
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1: Gracias y encantada.
0: Igualmente, que vaya muy bien, Eva.
1: Gracias.
0: Hasta luego.
1: Chao.
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Marilyn Monroe, nacida como Norma Jean Mortenson, nació el 1 de junio de 1926, moría en Los Ángeles el 4 de agosto de 1962. Conocida por interpretar papeles cómicos de rubia explosiva, se convirtió en uno de los símbolos sexuales más populares de la década de 1950 e inicios de los 60, así como en un emblema de la revolución sexual de la época. Fue una de las actrices más cotizadas durante una década y sus películas recaudaron más de 200 millones de dólares, 2 billones en 2024, cuando murió en 1962. Nacida y criada en Los Ángeles, pasó la mayor parte de su infancia en 12 hogares temporales y un orfanato, y se casó a los 16 años. Trabajaba en una fábrica durante la Segunda Guerra Mundial, cuando conoció a un fotógrafo de la primera unidad cinematográfica y comenzó una exitosa carrera como modelo pin-up, que la llevó a contratos cinematográficos de corta duración con la 20th Century Fox y la Columbia Pictures. Después de una serie de papeles menores en películas, firmó un nuevo contrato con Fox a finales de 1950. 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

Durante los siguientes 2 años, se convirtió en una actriz popular con papeles en varias comedias, incluyendo As Young As You Feel y Monkey Business, y en los dramas Clash by Night y Don't Bother to Knock. Se enfrentó a un escándalo cuando se reveló que había posado desnuda en una sesión fotográfica antes de convertirse en una estrella, pero eso no dañó su carrera, sino que provocó mayor interés en sus películas. 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Para 1953 era una de las estrellas de Hollywood más comerciales. Tuvo papeles protagonistas en la película de cine negro Niágara, que se centró sobre todo en su atractivo sexual, y las comedias Los caballeros las prefieren rubias y Cómo casarse con un millonario, las cuales establecieron su imagen de estrella como una rubia tonta. Ese año sus fotos posando desnuda se utilizaron como portada del primer número de Playboy. Desempeñó un papel importante en la creación y gestión de su imagen pública a lo largo de su carrera, pero se sintió decepcionada cuando fue encasillada y mal pagada por el estudio. Fue suspendida a principios de 1954 por rechazar un proyecto cinematográfico, pero pronto volvió para protagonizar The Seven Year Itch, uno de sus mayores éxitos. Cuando el estudio se mostraba reacio a cambiar su contrato, fundó su propia productora de cine en 1954. Dedicó 1955 a construir la compañía y comenzó a estudiar actuación con el método de Lee Strasberg en el Actor Studio. Más tarde, ese año, la Fox le otorgó un nuevo contrato que le dio más control y un salario más alto. Sus papeles incluyeron una actuación aclamada por la crítica en Bus Stop y su primera producción independiente en El Príncipe y la Corista. Ganó un Globo de Oro a la mejor actriz por su papel en Some Like It Hot, el año 1959, un éxito comercial y de crítica. Su última película fue el drama The Mistress, del año 1961.

Su problemática vida privada recibió mucha atención mediática. Luchó contra la adicción y los trastornos del estado de ánimo. Sus matrimonios con la estrella de béisbol retirada Joe DiMaggio y el dramaturgo Arthur Miller fueron muy publicitados, pero terminaron en divorcio. El 4 de agosto de 1962 moría a los 36 años a causa de una sobredosis de barbitúricos en su casa de Los Ángeles. Su muerte fue declarada como un probable suicidio. Monroe sigue siendo un icono de la cultura popular, ya lejos de aquellos calificativos de rubia tonta, como decimos, que se le adjudicaba en su principio, y fue pues de alguna forma revitalizada y fue aprobada por la crítica, que tuvo en cuenta entonces el talento que tenía la actriz. En 1999, a esa reivindicación siguió la de American Film Institute, que la clasificó en el sexto lugar de su lista de las más grandes leyendas femeninas del cine de la época de oro de

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1: 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Algo nervioso porque no estoy acostumbrado.
0: 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Muchas gracias por recibirnos, Miguel.
1: Igualmente.
0: Oye, ¿cuánto hace que se abrió este establecimiento?
1: Pues 20 años. Lo que pasa que primero fue en un local distinto al que estamos ahora.
0: ¿Por qué os decidisteis cambiar?
1: Para ampliarlo, principalmente, porque en el que estábamos antes tenía el tamaño que ahora tiene la recepción. Era muy, muy pequeñito, con 3 salas, y ahora pues tenemos 5 salas y espacio para estar más amplios y todo mucho mejor.
0: Bueno, cuéntanos los servicios que ofrecéis desde hace 20 años ya.
1: Sí, principalmente la fisioterapia, pero y luego también la podología. Son las 2 cosas principales, y después tenemos acupuntura y diferentes técnicas de fisioterapia, que es como el drenaje linfático, el uso de cavitación, fisioterapia estética, y me dejo alguno, que yo creo que por los nervios se me olvida, pero son bastantes servicios, tenemos 7 u 8 cosas diferentes.
0: ¿A quién van dirigidos vuestros servicios? ¿A personas que hacen deporte o que después de una intervención quirúrgica necesitan de estos servicios de fisioterapia?
1: Pues a estos 2 tipos, pero en realidad va para todo tipo de personas, porque puede ser rehabilitación posoperatoria, pueden ser lesiones menores como dolor de espaldas, contracturas, también por simplemente relajación y mantenimiento, y después deportistas de fondo o de élite con la podología. O sea que al final el aspecto es todo tipo de personas, se podría resumir.
0: Para una persona que necesite por primera vez de vuestros servicios, ¿hacéis un diagnóstico inicial o una visita previa?
1: Hacemos el diagnóstico en la primera visita. Lo que pasa es que el diagnóstico, por norma general, suele ocupar, dependiendo del caso, pues puede ir de 5 minutos a 30. Pero en la primera sesión se hace valoración y ya tratamiento también.
0: ¿Cuál es vuestro horario de atención al cliente?
1: De 9 a 9, de lunes a viernes, y los sábados de 9 a 2.
0: Ajá, muy bien. Bueno, pues deseamos que sigáis aquí, que prosigáis durante 20 años más, como mínimo.
1: Ojalá.
0: Miguel.
1: Muchas gracias.
0: Gracias a ti por recibirnos, que vaya muy bien.
1: Buenos días.
0: Buenos días, hasta luego.
1: Hasta luego.
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Una de los mejores cantantes de todos los tiempos, Ella Fitzgerald, pone el punto final a Castelldefels Així Som. Saludos de Gerard Carreras, Miguel Navarro y Ana López. Sabes que de aquí a unos minutos Patricia Bazaga te explicará la actualidad del día de Castelldefels para que estés informada, informado de lo que ocurre en nuestra ciudad. Gracias, como siempre, por estar ahí y hasta mañana. Buenos días.

Este año se cumple el 10º aniversario de la muerte de David Bowie. Artista camaleónico, mutó varias veces de estilo y recogió múltiples influencias, sobre todo de la psicodelia y el punk, que le hicieron adoptar en los años 70 un provocativo aspecto andrógino, anticipándose a personajes como Boy George. Trabajó junto a artistas de la talla de Mick Jagger, Iggy Pop, John Lennon o Brian Eno, y colaboró con jóvenes artistas a cuya fama contribuiría notablemente, como es el caso de Lenny Kravitz. Ziggy Stardust del año 1972 o Los Dance del año 1983 son algunos de los discos míticos de su carrera, janolada siempre por el éxito y la polémica. También fueron frecuentes las incursiones de Bowie en el mundo cinematográfico. Su película más celebrada es Feliz Navidad, Mr. Lawrence, realizada en el año 1983 de Nagisa Oshima. David Bowie comenzó su carrera cantando y tocando el saxofón en pequeños locales y también en institutos con músicos aficionados como The Manish Boys, Davy Jones and the King Bees o Lower Third. A finales de la década de 1960 comenzó a grabar sus primeros sencillos, que luego se integrarían en su primer álbum, David Bowie, del año 67. Se interesó además por el teatro, llegando a formarse como mimo y actor con Lindsay Kemp, una influencia que se dejaría notar más tarde en sus actuaciones.

En 1969 grabó el álbum Man of Words, Man of Music, en el cual se incluía el single Space Oddity, que llegaría al puesto número 5 en las listas del Reino Unido. Después de realizar actuaciones en diversos países, entabló amistad con el que se convertiría en su nuevo manager, Tony DeFries. Entre 1970 y 1971 publicó los álbumes The Man Who Sold the World y Hunky Dory, en los que ofreció una provocativa imagen andrógina en consonancia con el glam, la tendencia que dominaba en aquel momento el rock británico. A partir de 1972 empezó el gran ciclo de transformaciones que caracteriza su personalidad camaleónica. En The Rise and Fall of Ziggy Stardust and the Spider from Mars encarna una estrella bisexual del rock procedente de otro planeta. Esta tendencia a la ambigüedad continuaría en Aladdin Sane y el año 73 su siguiente trabajo. Ese mismo año, Bowie posó junto a la modelo Tiwi la portada de Pin Ups, un compilatorio de algunas de las mejores canciones del rock de los 60, y apareció desnudo en la carpeta de su álbum Diamond Dogs. Las canciones de Bowie generaban una atmósfera futurista, obsesiva, donde daba cabida a breves guiños dirigidos al rock estadounidense y desarrollaba profundas y densas secuencias por las que desfilaban personajes orwellianos, el gran hermano de la novela 1984 de George Orwell, arquetipos de una modernidad decadente o personajes que parecen surgidos del género gótico.

En Gran Bretaña las críticas a este último álbum fueron duras y Bowie decidió dar un giro a su carrera adoptando una imagen personal más sobria e introduciendo la música disco y el soul como influencias estilísticas en sus composiciones. Se lanzó la conquista del mercado estadounidense con Young Americans, álbum que ascendió al primer puesto de las listas de ventas e incluía la canción Fame, escrita con el ex líder de The Beatles, John Lennon. Con el respaldo de Andy Warhol, con el que trabó gran amistad, su popularidad creció rápidamente. En esta segunda mitad de la década de 1970, Bowie continuó experimentando con nuevos sonidos. El elemento electrónico estaba cada vez más presente en su música a través del uso recurrente de sintetizadores y de la manipulación de su voz en los temas. Esto queda patente en álbumes como Station to Station y Low, en el que inició su asociación con el músico productor Brian Eno. Bowie evolucionaba hacia un personaje de aspecto frío y distante, envuelto en largos abrigos de cuero, lo que le valdría el sobrenombre del Duque Blanco.

Heroes ofrecería estructuras y sonidos aún más densos y complejos. En los años siguientes, y todavía con Eno, Bowie grabó Stage, álbum en vivo resultado de su gira de aquel año, y Lodger, que señalaba su vuelta hacia un rock fresco, original y de sencilla comercialización, aunque enriquecido por todas las innovaciones de la etapa anterior. Con Scary Monster, que sigue esta misma tendencia, terminó otra etapa de su carrera. Bowie emprendió en ese momento su periodo de mayor éxito comercial, pero también el de más críticas adversas por parte de los especialistas, que le achacaban un empobrecimiento musical. En Let Dance y Tonight compaginó temas herméticos con baladas que facilitarían la colaboración con otros artistas, como Iggy Pop, Queen, Tina Turner y Mick Jagger, líder de los Stones. Su enorme éxito se vio favorecido por sus trabajos en el cine. En 1986 compuso la banda sonora de Dentro del Laberinto, film dirigido por Jim Henson y producido por George Lucas, donde además interpretaba uno de los papeles protagonistas. Ya atesoraba una extensa trayectoria como actor en otras películas anteriores como The Man Who Fell to Earth de Nicolas Roeg, Gigolo de David Hemmings, El Ansia de Tony Scott, Feliz Navidad Mr. Lawrence de Nagisa Oshima o Cuando llega la noche de John Landis.

0: Su siguiente trabajo fue Never Let Me Down, y tras un periodo en el que trabajó con la banda Tin Machine entre 1989 y 1991, Bowie retomó su carrera en solitario con Black Tie White Nose. Casado con la modelo Iman, comenzaba una nueva y fructífera etapa musical. Con Outline, Bowie vuelve a transformarse, esta vez adoptaría la identidad de un detective en una nube futurista y recobró, con sonoridades de su época con Eno, su preeminencia en la vanguardia del rock. Hirdling, Howards, Hessen, Reality, Cloud Bowie son algunos de sus trabajos posteriores. Una grave operación de corazón le obligó a cancelar su gira europea en el año 2004 y, aunque consiguió recuperarse de la misma, no volvió a actuar en directo. Prosiguió, sin embargo, su labor musical en los estudios, editando nuevos discos como The Next Day y Black Star en el año 2016, cuyo lanzamiento precedió en dos días a su muerte. Los aniversarios del 2026.
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1: Pues efectivamente, como cada lunes, som Castelldefels. En ese espacio nos acompaña Nicor Cerpa, portavoz de esta formación en el Ayuntamiento de Castelldefels. Buenos días.
2: Hola, Ana, ¿qué tal? Buenos días, ¿cómo estás?
1: Bueno, pues empezamos a hablar de magia porque sí. Ya ha finalizado una nueva edición del Festival de Magia de Castelldefels con el colofón brillante del Maglari, que siempre... Bueno, es que es mucho más que un mago. Este hombre es un showman. No es la primera vez que viene a Castelldefels y es una delicia verlo siempre, ¿no?
2: Pues la verdad es que sí, mira, la tercera edición, Ana, de lo que es el Festival de Magia. Y yo después de haber pasado este fin de semana entre magos, lo que sí te puedo decir es que es un festival que se está consolidando, un festival internacional que... al inicio bueno, teníamos dudas sobre el funcionamiento que podíamos tener, pero después tan solo después de 3 ediciones te puedo decir que es todo un éxito. Yo he tenido la oportunidad, tuve la oportunidad el sábado de ver la gala inaugural y poder departir 10 minutos de charla con Jandro, que digamos es un poco el responsable, ¿no?, de todo este festival. Y lo que sí te puedo decir, de palabras de Jandro, es que están encantados de venir a Castelldefels. Está teniendo un éxito tremendo. Te puedo hablar de esta gala, porque evidentemente es la más próxima, pero de las dos anteriores también, ¿eh? Sí que es verdad que no es un tema fácil de organizar. Hemos introducido algunos cambios, también cambios obligados por el tema de, bueno, básicamente climáticos. Hemos tenido que poner las funciones o las actuaciones en la plaza, estos cambios en la Plaza de las Palmeras y en fin, a una hora donde el sol no apriete tanto, porque desgraciadamente no se puede estar a lo largo del día, ¿no? Pero yo creo que eso ha sido una ventaja. Nos ha comportado un mayor número de gente. Lo que sí te puedo decir es que ayer estaba la Plaza de las Palmeras a tope, la clausura, con Junque también, la jornada inaugural, estaba impresionante de la cantidad de gente que había y, en fin, las actuaciones que hemos hecho allí, prácticamente. Y están contentísimos de que se pueda celebrar este Festival Internacional de Magia en Castelldefels. Ya te digo, por boca de ellos, está funcionando francamente bien. La gente empieza a enterarse de que celebramos un Festival Internacional de Magia, con magos que representan algo dentro del colectivo de magos aquí en España, ¿eh? Estamos hablando de Junque, estamos hablando de Jandro, tú decías ayer en la clausura también.
1: El Maclare,
2: o sea, que me refiero que es genial, ¿no? Y los que hicimos de pequeño formato, como puede ser la gala que hicimos para la Gengram, pues también funcionaron francamente bien. Nosotros, una vez que acabó esta tercera edición, lo que sí te puedo decir es que estamos realmente satisfechos de cómo está funcionando, de cómo se está organizando y de la colaboración de los magos, en este caso, para y por Castelldefels. Y yo creo que la ciudadanía, pues eso lo está reconociendo. Y la ciudadanía lo está reconociendo porque en masa vamos a ver estas actuaciones. A pesar del cambio, que yo creo que era interesante por los motivos que te he dicho con anterioridad. Al aire libre, y ahí en la Plaza de las Palmeras se han metido 1.500, 2.000 personas, y eso es todo un éxito. Sí que es verdad que la gala inaugural en 2 sesiones se ha hecho en el Teatro Plaza. Por cierto, imposible encontrar una entrada, también con unos magos de primera línea. Yo no recuerdo el nombre, pero te lo voy a decir, ¿no? Tuvimos en esta ocasión pues un mago francés, que es el Gaetan Blum. En esta gala que yo te digo, vino también un mago, una promesa dentro de la magia en el territorio nacional, Marcos Arcadio, y una chica que participó en Got Talent hace muy poquito tiempo, que le dieron una brillantez conjuntamente con un Jandro a lo que es la gala inaugural, tremenda, contentísima, la gente aplaudiendo de pie lo que había visto allí. Yo me quedé sorprendidísimo también, porque ves unos números que son realmente, realmente emotivos. Está llamando muchísima atención, una aceptación impresionante por parte de la ciudadanía de nuestra ciudad, y yo creo pues que lo que te estoy diciendo, nos tenemos que sentir francamente satisfechos, por cómo se está desarrollando esta gala internacional de magia. O sea que...
1: Además, se ofrecían desde el área de educación talleres participativos para los niños y niñas.
2: Sí, exacto, talleres participativos que se hicieron aquí en la biblioteca, y no solamente eso, sino también que venimos haciendo, y no nos descuidamos, desde hace 3 años tenemos todas las residencias cubiertas. ¿Qué quiere decir? Que tenemos magos que van a todas las residencias de personas mayores a hacer algún número. Están aproximadamente unos 45 minutos. Sí que es verdad que esto no se ve, sí que es verdad que no puede entrar, como es lógico, público de la calle, sino que se hace única y exclusivamente para el personal, para los pacientes de estas residencias, y que cubrimos prácticamente toda la... Esto no hay que olvidarlo, porque yo creo que también es un dato... que tenemos que ser sensibles, ¿no?, a estas personas que no se pueden desplazar, y que podamos llevar la magia también a la residencia. Y lo estamos haciendo desde el minuto uno, tanto en la primera como en la segunda como en esta tercera. Las residencias de la tercera edad han quedado cubiertas, y ha ido creo que se lo han repartido entre 3 o 4 magos, han ido a hacer pequeños números de magia también para estas personas. No hay que olvidarlo.
1: Pues hablando de personas mayores, empieza la escuela de verano para la gent gran, y las dos entidades que operan, que realizan actividades en el Centre Frederic Mompou, la Associació de la gent gran y la Asociación Rafael de Casanova, también han puesto punto final al curso.
2: Sí, como suele suceder, ¿no? Y en esta fecha ya es imposible continuar por los mismos motivos que te he dicho con anterioridad. Nosotros tanto una entidad como la otra, tanto el Rafael Casanovas, que hizo la clausura ayer en el Teatro Plaza, como la Asociación de Gent Gran, que hizo la clausura el pasado lunes en el Frederic Mompou, ya dan por finalizada todos los talleres y todas las actividades que vienen realizando a lo largo del año. Yo me voy repitiendo, pero me voy repitiendo con números mayores. Este año hemos superado los 60 talleres. Los 60 talleres, que eso es una aberración, es una barbaridad. Eso quiere decir que está participando muchísima gente, que cada día, en cuanto al colectivo de Gent Gran, son más las personas que se acercan, son más las personas que están participando de todos los talleres que se llegan a realizar, más de 60 talleres a lo largo de todo el curso. O sea, se ha hecho la clausura la semana pasada, de los bailes que van haciendo, de los diferentes talleres que vienen haciendo a lo largo del curso. ¿Qué ocurre ahora? Hay una demanda personal de los propios participantes, ¿no? Ahora se acaba. Y tenemos el verano por delante. Tenemos el mes de julio, tenemos el mes de agosto y el mes de septiembre, que digamos que ya empezamos, pero que empezamos con las inscripciones. Pero en realidad la actividad en sí no empieza hasta el día 1 de octubre. Ya nos vienen pidiendo desde hace muchísimo tiempo. Lo que es la escuela de verano, hace ya 3 o 4 años que viene funcionando. ¿Y qué hacemos? Pues darle una continuidad a esos talleres. Es una barbaridad de los números que te voy a decir. Hay más de 500 personas que van a participar. Más de 500 personas que van a participar desde hoy, que se ha hecho, digamos, el inicio, hasta final de mes. Van a tener 4 semanas. Hay 500 personas, ahora me comentaba el CAP de área, que nunca hemos tenido 500 personas participando solo en el mes de julio en estas actividades, y que hay lista de espera.
1: Y hay lista de espera también.
2: Sí, hay lista de espera, pero bueno, esta mañana estábamos comentando, oye, vamos a intentar... Pues en lugar de que haya un taller con 22, vamos a tratar de que sean 25, ¿no?, para que la gente no se quede sin participar en estas actividades. Hoy lo hemos inaugurado, va a estar desde hoy, insisto, hasta final de mes. Vamos a hacer yoga, vamos a hoy venía un profesor, una profesora en este caso, de bachata, porque hay muchísima gente, oye, que quiere bailar. Tenemos varios talleres de country. Claro, todas las personas que van haciendo country a lo largo del año, como les cortes el grifo, ¿no? Entonces estas actividades prácticamente te las piden ellos, entonces bueno, pues darles continuidad. 500 personas, insisto, es una barbaridad. Todas las actividades las vamos a hacer en el centro, evidentemente, porque hay una circunstancia climatológica que nos impide hacer actividades al sol, y estas las hemos eliminado. También, como tenemos el centro que funciona como refugio climático, es decir, si hay una persona que no puede hacer una actividad al 100%, pues que la haga al 50% y luego pues esté allí como mínimo, que no esté al sol y pueda participar, ¿no? Bueno, un éxito total, ¿eh? Yo te lo vengo repitiendo y hablando un poco, retrocediendo en el tiempo, ¿no? Las jornadas de Llanguiren participaron más de 5.000 personas, eso no hemos tenido nunca. No lo hemos tenido nunca y vamos introduciendo cambios. Yo te había dicho que lo que queríamos era esas actividades que se desarrollaban en el Teatro Plaza. Este año ya las pasamos a la Plaza Iglesia, lo cual nos permite tener más gente. Estamos mirando ya para el año que viene. Vamos a ver si es posible que la rehabilitación que tenemos que hacer en el castillo la hemos podido terminar y que también esas jornadas de Llanguiren podamos utilizar esa nueva ubicación en el castillo. ¿Por qué en el castillo? Bueno, porque ahí tenemos un espacio muy amplio, en el Teatro Plaza son 400 personas las que cogen y aquí nos da la posibilidad, como en la Plaza de la Iglesia, pues que en lugar de que vayan 400 personas, vayan 600 personas y no se quede gente sin entrar como nos venía ocurriendo en esa zona. Bueno, estamos trabajando un poco en este sentido. Lo que sí no me cabe ninguna duda que la dinámica que estamos teniendo hasta ahora es de una grandísima afluencia por parte del colectivo. Nosotros somos conscientes. Yo decía, conjuntamente con el alcalde en el Parlamento de ayer, oye, y nos preocupa muchísimo, claro. ¿Por qué? Porque se está creciendo en este colectivo, en cuanto a participación, pues una forma muy amplia. Bueno, hoy estamos mirando de ampliar espacios también. Lo que sí te puedo comentar, Ana, un poco en esta línea, que se están empezando a hacer reformas justo en locales que tenemos, unos locales que de ámbito municipal que tenemos justo detrás de la República, que tú ya sabes que la República la utiliza una parte el colectivo de Llanguiren, y lo que queremos, lo que pretendemos es que ese edificio de la República sea utilizado al 100% por el colectivo de Llanguiren. Y tú me dirás, ¿por qué? Bueno, pues porque es un espacio céntrico, porque se está creciendo muchísimo y vamos a tratar de que todo ese espacio, a partir del próximo curso o lo antes posible, pues también tener más espacio. Que podamos tener una nueva sala de aproximadamente unas 50 personas para hacer conferencias, para debatir, y luego también otra sala pues para hacer talleres. ¿Por qué talleres? Pues porque esto es lo que nos están pidiendo desde las entidades de Llanguiren y lo que demandan desde el colectivo, ¿no? Entonces, bueno, vamos un poco también aficionados en este sentido, cómo podemos dar respuesta, ¿no?, de esa forma tan ágil por esa ampliación del colectivo de Llanguiren, pero bueno, y entendemos que es nuestra parte también, ¿no?, y lo tenemos que gestionar y vamos a ver si cabe esta posibilidad. Bueno, de hecho han empezado ya estas obras que yo te decía, yo creo que a lo largo de este año, a final de año, pues podemos tener estos dos espacios nuevos, pero yo te aseguro una cosa, cuando tengamos estos dos espacios nuevos…
1: Ahora falta un tercero.
2: estaremos pensando sí, en otras posibilidades, porque el colectivo de Llanguiren afortunadamente va a seguir creciendo.
1: Pues hablando de espacios, dentro de poco se inaugura la reforma de la Plaza Cataluña.
2: La reforma, o sea, el par de la Plaza Cataluña se inauguró ayer, formaba parte de lo que es la rehabilitación de varios espacios, varios parques que teníamos pensamiento. Inauguramos hace cuestión de dos meses al par del Ciprés, que está funcionando de maravilla. Yo me he pasado un par de tardes, muchísima gente. Por lo tanto, a fecha de hoy podemos decir que esa rehabilitación ha sido un acierto. A continuación del par del Ciprés, empezamos a la rehabilitación de la Plaza Cataluña, que tenemos aquí muy cerquita, y se inauguró ayer por la mañana. Vamos a seguir con la intención de ir mejorando y rehabilitando parques. De aquí nos vamos a ir al par de la Democracia, ya sabes que es la zona del Mercadillo, muy próximo a lo que es la Iglesia de Vistalegre. Aquí lo queremos hacer también, al margen de las fuentes que tenemos ahí justo enfrente también, poder hacer una rehabilitación y que tengamos chorros de agua, no para este verano, vamos a empezar en septiembre, pero de cara al próximo verano sí que van a estar, ¿eh? Será una actuación conjunta, pero el par de la Democracia también lo vamos a arreglar. Y de forma paralela nos vamos a ir al barrio de Bellamar, el par de Santa Eulalia, que ya sabes que está al lado, Ana, de lo que es la iglesia de Bellamar, entre Bellamar y el colegio Antoni Gaudí, y también vamos a hacer esa reforma de ese espacio. Tenemos intención, a medida que vayamos avanzando el mandato, pues ir arreglando parque. Este será, digamos, el último y de cara a las próximas próximos mandatos, si continuamos, pues, tenemos esa sana intención de poder ir arreglando parques.
1: Concretamente en el parque de la Plaza Cataluña, que se inauguraba ayer, ¿qué actuación se ha llevado a cabo ahí?
2: Sí, tenemos. Ayer hicimos bueno, un pequeño acto de inauguración donde tuvimos una escuela, en este caso vino Sami, ¿no? Hicimos una pequeña actuación, sí, performing arts, de piratas, ¿no? Acuérdate que tenemos un castillo. Tenemos un castillo.
1: ¿Tú instalado un castillo?
2: Sí, sí, instalado un castillo, ahí, ¿no? Sí, un castillo que es una preciosidad. Si miras al castillo que hemos instalado en esta plaza, ves el castillo nuestro al fondo. Y, hombre, lo que queremos es que esta inauguración no sea una mera inauguración, sino que luzca un poco, ¿eh? Por lo tanto, hubo una actuación, tal y como hubo también el Parda d'Arts i Press por parte de Performing Arts. Quizá la hora, las 10:30, provoca que no viniera mucha gente, pero tenemos que combinarlo también para no hacerlo a mediodía por el tema del calor. Pero bueno, ahora sí hubo bastante gente. La presidenta, en este caso, al situarse en el barrio del centro, la presidenta de la Asociación de Avenis del Centro participó también en esta inauguración. Ellos están muy, muy contentos porque es un parque que está justo al lado del local que ellos pueden hacer uso en el día a día. Y bueno, la verdad es que rehabilitamos un parque del barrio del centro, como decimos, en Cañar. Nos vamos a ir a la zona de Bellamar e iremos arreglando y solucionando, rehabilitando parques en los diferentes barrios. Yo creo que fue un acto bonito, con mucha canalla, con mucho público infantil, donde repartimos también, se repartió un poco de fruta. Mi agradecimiento, como no puede ser de otra manera, a Frutas Antonio, que oye, siempre está ahí colaborando con, en este caso, con el ayuntamiento. Y bueno, yo creo que fue un acto bastante, bastante lúcido, a pesar del día de sol, a pesar del
1: el
2: día
1: calor
2: de sol,
1: que hizo calor. Extraordinario.
2: Pero nos vamos a tener que ir acostumbrando a este calor. Incluso yo creo que vamos a tener que ir cambiando un poco nuestras costumbres en el día a día. Ayer hablaba con una persona, digo, no, aquí no va a pasar lo mismo que pasa en Andalucía, que hay horas a lo largo del día que no puedes salir a la calle, que lo tienes que centrar todo a última hora de la tarde, ¿no? Como ya hicimos con el Festival de Magia. Yo creo que esa va a ser un poco la línea, ¿eh? Si
1: la esto tendencia. Muy bien, pues se nos acaba el tiempo. Muchísimas gracias, Nico Cerpa, portavoz de Son Castelldefels en el Ayuntamiento de Castelldefels, también concejal de Vía Pública de la Gent Gran. Hasta otro momento, que vaya muy bien.
2: Muy bien, muchas gracias, Tatiana. Hasta
1: días.
2: La próxima.
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Los aniversarios del 2026. 10 años de la muerte de Prince.

Prince Royal Nelson nació el 7 de junio de 1958 en el Hospital Monte Sinai, Minneapolis. Su padre, John Nelson, era un músico aficionado y formaba parte de un grupo de jazz llamado Prince Royal Trio, del cual tomó el nombre para su hijo. En él conoció a Mattie Shaw, cantante del grupo, con la que se casó y sería la futura madre de Prince. Cuando tenía 7 años, sus padres se divorciaron. Nelson se fue de la casa familiar, pero no se llevó el piano que tenía, lo cual aprovechó Prince para aprender a tocarlo de forma autodidacta, aprendiendo de oído sintonías de series de televisión como Batman. Más tarde comenzó a aprender a manejar otros instrumentos musicales. A los 13 años su padre le regaló una guitarra eléctrica con la que Prince se familiarizó con rapidez.

con un grupo llamado Grand Central, que fundaría y que incluía a su hermana pequeña Linda al teclado, a Terry Jackson y William Dauci a la percusión. Tocaban en fiestas del instituto, centros comunitarios y religiosos, hoteles y similares, pero Prince no cantaba, pues consideraba que su voz no era apta para ser presentada en público. Más adelante demostraría que su talento como cantante era tan amplio como el de instrumentista o compositor. Batallaban por aquel entonces con algunas otras bandas de jóvenes, especialmente con Fly Time, donde estaban entre otros Terry Lewis y Jelly Bean. Gracias a una de esas victorias pudieron grabar su primera maqueta, formada por cuatro temas: Love Unlimited de Barry White, It's Too Late de Carole King y un tema original de cada uno. Poco después, un baterista zurdo, también adolescente y bastante brillante, llamado Morris Day, les pediría incorporarse al grupo, ocupando el lugar de Smith. Esto tuvo lugar cuando Prince tenía ya unos 15 años. André decidió pasar de ser el saxofonista a ocuparse del bajo. Esta banda evolucionada pasó a llamarse Champagne. Prince aseguró varias veces haber sufrido epilepsia en su infancia e incluso sostenía que un ángel lo había curado de tal enfermedad.

Cuando tenía 17 años, Prince conoció a un músico llamado Pepe Willie, marido de una prima suya que le introdujo en el mundo profesional y con el que hizo sus primeras grabaciones en estudio. Poco después entablaría relación con un ingeniero llamado Chris Moon, propietario de un pequeño estudio al sur de Minneapolis, con quien comenzaría como aprendiz. Le dio una llave del estudio y gracias a esto fue grabando sus propios temas. Moon, convencido del talento del joven, comenzó a mover la maqueta, sin éxito, hasta que se le ocurrió contactar con Owen Husney, promotor y agente musical, con contactos en las grandes discográficas.

La maqueta llamó la atención de varias compañías. Hasney recomendó Prince descartar las de A&M y Columbia y optaron por la Warner Bros., que le dio entera libertad artística creativa. En 1978 grabó su primer disco, For You, en el que todas las canciones fueron compuestas por él y en la que toca todos los instrumentos que se escuchan en el disco. Según sus propias palabras, sabía tocar más de 30 instrumentos. El disco acabó costando más de lo que se había presupuestado, $150,000, pero también logró vender 150,000 copias y despertó las primeras comparaciones con otros prodigios de la música negra, como Stevie Wonder o Michael Jackson, mientras en la industria discográfica, por su estilo y características vocales, lo veían como la persona destinada a ocupar el hueco de Smokey Robinson.

Se realizó un casting para componer una banda con la que pudiera actuar en directo. Esto ocurrió por primera vez en el Teatro Capri en Minneapolis el 5 de enero de 1979. Amante de los cócteles musicales más variopintos, se convirtió en la gran esperanza de la música negra tras su disco Prince, en el que se incluía Wanna Be Your Lover, primer tema de Prince, en alcanzar las listas de éxitos. El clásico I Feel For You, que en 1984 supondría la consagración mundial de Chaka Khan al hacer una versión a la guitarrera y provocativa Bambi, historia de un ligue femenino con tendencias lésbicas. El disco incluía un tema que entonces pasó desapercibido, pero que apuntaba las características estilísticas que le harían famoso. Why You Wanna Treat My So Bad, con bajo funk, un ritmo persistente de rock, pop soul en falsete y un uso destacado de la guitarra eléctrica. Este tema causa las primeras fricciones reconocidas entre André Simon y Prince, ya que el primero se encargó del bajo y algunas armonías vocales y en el álbum no aparecía acreditado, una cuestión que según Prince se debía a un error tipográfico.

Su siguiente disco, Dirty Mind, en el año 1980, supuso un radical cambio de estilo, un disco de poco más de media hora con un sonido más crudo. El disco es prácticamente una maqueta y una imagen absolutamente provocativa, pues aparece en escena en calzoncillos y con medias de mujer debajo de una raída gabardina. Además, las letras iban más allá de los límites establecidos en el aspecto sexual. Temas como Heat y Sister se convirtieron en pesadilla de censores. Solo consta la intervención del Dr. Fink y Lisa Coleman en dos de los temas, mientras que las aportaciones de André Simon en Uptown y la de Morris Day en Party Up no están acreditadas. Su siguiente álbum, Controversy, del año 81, supuso una nueva vuelta de tuerca. Entre los temas sexuales dejan paso a la temática social en canciones como Ronnie, Talk to Russia o Annie Christian. Debido a lo provocativo del nuevo estilo de Prince, la teclista Gail Chapman abandona la banda de directo y es sustituida por Isa Coleman, joven teclista, hija de músicos, que no tuvo ningún inconveniente en lo referido al nuevo estilo musical. El disco que haría a continuación, 1999, publicado en 1982, supuso su primer gran éxito popular, siendo su primer disco para alcanzar el top 10 del ranking Billboard 200. La canción que dio título al disco, plagiada por Phil Collins algunos años después como Susudio, se convirtió en un clásico, aunque la canción que le catapultó a las listas de éxitos fue el segundo sencillo, Little Red Corvette, tema dirigido fundamentalmente al público blanco.

La revista Rolling Stone lo considera el álbum más influyente de Prince, al codificar el estilo que poco más tarde sería conocido como sonido Minneapolis, preponderante a mediados de los 80 y extenderse a través de diversos aspectos en la música house, techno y electro de los siguientes 20 años. Aunque en este disco intervienen distintos miembros de la banda, que luego se llamaría The Revolution, lo hacen únicamente con segundas voces y palmas, y además no coinciden todos en los mismos temas. Wendy y Lisa colaboran en Free, mientras que Brown Mark lo hace en The Aim Is Here. En enero de 1983, el vídeo de su segundo sencillo, Little Red Corvette, es añadido a la lista de MTV habitualmente ocupada por artistas blancos, lo que contribuiría al éxito del tema y del propio álbum. Para esa época, Prince empezaría a pensar en hacer una película. Durante la gira de apoyo al disco 1999, empieza a anotar ideas en una libreta de color púrpura, que acabaría convirtiéndose en su color icónico. Sus representantes, Cavallo, Ruffalo y Farnolini, consiguen despertar el interés de su compañía por el proyecto. En mayo de ese año se produce el despegue definitivo de 1999, al oparse Little Red Corvette al número 6.

A principios de 1984 publicaría el primer álbum de Sheila E. Y Purple Rain, 1984, disco y película, supusieron ya el estrellato masivo para Prince. La película, que apenas había costado 7 millones de dólares, se estrenó el 27 de julio de 1984 y fue un éxito de taquilla, más de 60 millones recaudados solo en los Estados Unidos. La película dio también origen a otros dos discos paralelos, Ice Cream Castle, de The Time, y Apollonia 6, grupo sucesor del que había formado con Vanity. El éxito arrollador de Purple Rain impulsó el interés por los discos anteriores de Prince. Gracias a ello, Controversy se convirtió también en platino a principios de 1985. Su siguiente disco, Around the World in a Day, se grabó en diversas sesiones a lo largo de 1984 y supuso un radical cambio de estilo con respecto al Purple Rain. Así, Cosárabe, Psicodelia y Existencialismo estuvieron juntos en una grabación que descolocó a su compañía de discos y a sus seguidores, sobre todo a los que había ganado con su disco anterior.

A finales de 1985 y a principios del 86 graba distintos temas, inicialmente con Eric Leeds, Sheila E. y Lavis Sisser Jr. y posteriormente también con Wendy y Lisa. Esos temas formaban parte de un proyecto llamado The Flesh y giraban en torno a un extenso tema instrumental llamado The Junk. Con el siguiente disco de estudio publicado en el 86 para él, Prince volvía al formato de disco más película de Purple Rain, aunque la película llamada Under the Cherry Moon, rodada en la costa azul francesa y dirigida por el propio Prince, era de una categoría ínfima y fue un tremendo fracaso de crítica y público. El disco que la acompaña como banda sonora muestra un Prince tremendamente experimental, alternando comercialidad como la del primer sencillo del disco, el tema Kiss, con melodías dislocadas como las de Anna de Lover, Holland You Dead o Life Can Be So Nice y lirismo poético en Do You Lie o Under the Cherry Moon. Después de más de un año de trabajo, varios proyectos cancelados, la desgregación de su banda The Revolution y otras historias personales y profesionales, se editó la que es considerada como su gran obra maestra hasta la fecha, Sing Out Times, compendio de los abortados proyectos de 1986, Dream Factory, Camille y Crystal Ball, siendo este álbum el más ecléctico de su carrera. Es un doble disco de 79 minutos y muchos estilos mezclados como funk, gospel, pop y rock. El disco fue alabado por la crítica de todo el mundo por canciones como las que daba título al disco, absolutamente minimalista, If I Was Your Girlfriend, Hot Thing o Could Never Take the Place of Your Man.

sus siguientes discos en la década fueron Love Sexy del año 88, Batman del 89, banda sonora de la película del mismo título, que alcanzó gran éxito comercial y donde además coescribió una canción con Sheena Easton, The Arms of Orion, Graffiti Bridge, disco de su película escrita, dirigida y protagonizada por él, y Diamonds and Pearls. En 1989 colabora con Madonna en su famosísimo álbum Like a Prayer, graba dúo con ella la canción Love Song y participa como músico en la mundialmente más famosa canción que da nombre al disco. Se cuenta que esta canción sumó arreglos de guitarras sampleados o tomados del disco The Black Album que Prince no había publicado por desavenencias con su discográfica.

Entre 1993 y 2001 hay cambio de nombre, de numerosos lanzamientos y The Gold Experience. A partir de 1997, Prince sufre una serie de reveses con Warner, cuyo contrato con él duraría hasta diciembre del 99. Este sello discográfico presionó a otras compañías discográficas con las que Prince trataba de llegar a acuerdos puntuales. La empresa ganó esas batallas legales y Prince se vio obligado a cumplir el contrato. Todo ello unido a la muerte de su hijo Amir Nilsson, que tuvo con su entonces esposa Maite García, que se produjo a los pocos días de nacer, hizo que Prince tuviera importantes problemas emocionales. Y entre el año 2002 y 2010 se produce la reinvención musical como Psychology y su independencia discográfica. Publica un álbum recopilatorio llamado Ultimate Prince y también fue el artista elegido para realizar el espectáculo de medio tiempo del Super Bowl del año 2007, donde su actuación suscitó una enorme expectación. En 2007, Prince lanza al mercado el álbum titulado Planet Heart, del cual se estrena el primer sencillo, Guitar. Prince generó una enorme polémica al decidir regalar el álbum con la edición dominical de un periódico británico antes de que saliera a la venta en las tiendas, y al regalarlo también a todos los asistentes a los conciertos de Planet Heart, que se desarrolló en una única ciudad, Londres, durante mes y medio. A finales del 2007, Prince se encontró inmerso en una extraña batalla filosófico-judicial con sus seguidores, a los que acusó de violar sus derechos legales por usar, por ejemplo, fotos suyas como avatares en sitios web.

En el 2008, Prince fue galardonado con un Grammy al mejor solista de Rhythm and Blues por el tema Future Baby Mama y entregó otro a Alicia Keys en la correspondiente categoría femenina. En el 2009 edita dos álbumes a su nombre que lleva los títulos de Lotus Flower y Miss PLS Sound y un tercero de lanzamiento de su último descubrimiento femenino, Bria Valente, que lleva el título de Elixir. El 18 de julio del 2004 actúa en el Festival de Jazz de Montreux, en Suiza, con una inversión por parte de la organización del evento valorada en más de $1.5 millones. Prince prosigue su actividad musical en 2010. Según informó el boletín de noticias en la red FM, lanza en julio su nuevo disco 2010 junto con varios periódicos europeos. A las pocas horas de ponerse a la venta, más de 14.000 puntos de venta habían agotado sus existencias. En octubre del 2010, en el Teatro Apolo de Nueva York, anuncia su nueva serie de actuaciones a partir de diciembre bajo el título Welcome to America. Prince había visitado al Dr. Michael Schulenberg en el Excelsior, en el hotel, en abril del 2016 y nuevamente el 20 de abril. El 7 de abril pospuso dos conciertos de su gira Piano and Microphone Tour en el Teatro Fox de Atlanta tras haber contraído la gripe. Sin embargo, el concierto tuvo lugar después, aunque no se sentía muy bien. Tras el concierto, pierde el conocimiento durante el vuelo de regreso a Minneapolis, por lo cual el avión en el que viajaba Prince tuvo que hacer un aterrizaje de emergencia en el aeropuerto internacional Quad City en Molin, donde recibió tratamiento para contrarrestar una intoxicación con opiáceos y se le administró naxolona. El artista abandona el hospital y tras ese episodio algunos de sus representantes indicaron que había sufrido una mala hidratación. El 16 de abril asistió a un concierto de la cantante Liz Wright en un teatro de Minneapolis y el 20 de abril busca ayuda, se somete a un chequeo médico. Ese día, en el condado de Carvel, la autoridad local recibe una llamada de emergencia requiriendo una ambulancia en Paisley Park. El hombre al teléfono alegó haber encontrado una persona inconsciente y luego declaró que ya estaba muerta. Finalmente, la identificó como Prince.

Posteriormente, la investigación policial demostró que Prince obtuvo el fentanilo por prescripción médica a nombre de una persona cercana para preservar su identidad. Tras una autopsia, sus restos fueron incinerados. El 26 de abril, su hermana Tika Nelson envió un documento al juzgado del condado de Carver para iniciar el proceso sucesorio, pues según ella no existía ningún testamento hecho. 3 semanas después de su muerte, cerca de 700 personas alegaron tener algún vínculo familiar con el artista y reclamaron parte de su herencia. Sus cenizas fueron colocadas en una urna tallada con la forma de Paisley Park y puestas allí mismo sobre un atrio en octubre del 2016. Flores, globos púrpura y otros detalles dejados hasta la muerte de Prince frente al club First Avenue en Minneapolis, lugar de la grabación de la película Purple Rain en 1984. Meses después de su fallecimiento, la Warner Bros. Publicó el recopilatorio Forever. Ese mismo año, Prince fue el artista que más álbumes en formato físico vendió en los Estados Unidos, llegando a más de 2 millones. Fue el único artista que vendió más de 1 millón de álbumes digitales y físicos en el 2016.

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1: Gracias.
0: Hasta luego.
1: Chao.
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Marilyn Monroe, nacida como Norma Jean Mortenson, nació el 1 de junio de 1926, moría en Los Ángeles el 4 de agosto de 1962. Conocida por interpretar papeles cómicos de rubia explosiva, se convirtió en uno de los símbolos sexuales más populares de la década de 1950 e inicios de los 60, así como en un emblema de la revolución sexual de la época. Fue una de las actrices más cotizadas durante una década y sus películas recaudaron más de 200 millones de dólares, 2 billones en 2024, cuando murió en 1962.

0: Nacida y criada en Los Ángeles, pasó la mayor parte de su infancia en 12 hogares temporales y un orfanato, y se casó a los 16 años. Trabajaba en una fábrica durante la Segunda Guerra Mundial, cuando conoció un fotógrafo de la primera unidad cinematográfica y comenzó una exitosa carrera como modelo pin-up, que la llevó a contratos cinematográficos de corta duración con la 20th Century Fox y la Columbia Pictures. Después de una serie de papeles menores en películas, firmó un nuevo contrato con Fox a finales de 1950.
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Durante los siguientes dos años, se convirtió en una actriz popular con papeles en varias comedias, incluyendo As Young As You Feel y Monkey Business, y en los dramas Clash by Night y Don't Bother to Knock. Se enfrentó a un escándalo cuando se reveló que había posado desnuda en una sesión fotográfica antes de convertirse en una estrella, pero eso no dañó su carrera, sino que provocó mayor interés en sus películas. 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Para 1953 era una de las estrellas de Hollywood más comerciales. Tuvo papeles protagonistas en la película de cine negro Niágara, que se centró sobre todo en su atractivo sexual, y las comedias Los caballeros las prefieren rubias y Cómo casarse con un millonario, las cuales establecieron su imagen de estrella como una rubia tonta. Ese año sus fotos posando desnuda se utilizaron como portada del primer número de Playboy. Desempeñó un papel importante en la creación y gestión de su imagen pública a lo largo de su carrera, pero se sintió decepcionada cuando fue encasillada y mal pagada por el estudio. Fue suspendida a principios de 1954 por rechazar un proyecto cinematográfico, pero pronto volvió para protagonizar The Seven Year Itch, uno de sus mayores éxitos. Cuando el estudio se mostraba reacio a cambiar su contrato, fundó su propia productora de cine en 1954. Dedicó 1955 a construir la compañía y comenzó a estudiar actuación con el método de Lee Strasberg en el Actor Studio. Más tarde, ese año, la Fox le otorgó un nuevo contrato que le dio más control y un salario más alto. Sus papeles incluyeron una actuación aclamada por la crítica en Bus Stop y su primera producción independiente en El Príncipe y la Corista. Ganó un Globo de Oro a la mejor actriz por su papel en Some Like It Hot, el año 1959, un éxito comercial y de crítica. Su última película fue el drama The Mistress, del año 1961.

Su problemática vida privada recibió mucha atención mediática. Luchó contra la adicción y los trastornos del estado de ánimo. Sus matrimonios con la estrella de béisbol retirada Joe DiMaggio y el dramaturgo Arthur Miller fueron muy publicitados, pero terminaron en divorcio. El 4 de agosto de 1962 moría a los 36 años a causa de una sobredosis de barbitúricos en su casa de Los Ángeles. Su muerte fue declarada como un probable suicidio. Monroe sigue siendo un icono de la cultura popular, ya lejos de aquellos calificativos de rubia tonta, como decimos, que se le adjudicaba en su principio, y fue pues de alguna forma revitalizada y fue aprobada por la crítica, que tuvo en cuenta entonces el talento que tenía la actriz. En 1999, a esa reivindicación siguió la de American Film Institute, que la clasificó en el sexto lugar de su lista de las más grandes leyendas femeninas del cine de la época de oro de Hollywood.

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1: 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Algo nervioso porque no estoy acostumbrado.
0: No pasa nada. Muchas gracias por recibirnos, Miguel.
1: Igualmente.
0: Oye, ¿cuánto hace que se abrió este establecimiento?
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0: ¿A quién van dirigidos vuestros servicios? ¿A personas que hacen deporte o que después de una intervención quirúrgica necesitan de estos servicios de fisioterapia?
1: Pues a estos 2 tipos, pero en realidad va para todo tipo de personas, porque puede ser rehabilitación posoperatoria, pueden ser lesiones menores como dolor de espaldas, contracturas, también por simplemente relajación y mantenimiento, y después deportistas de fondo o de élite con la podología. 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
0: Ajá, muy bien. Bueno, pues deseamos que sigáis aquí, que prosigáis durante 20 años más, como mínimo.
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0: Miguel.
1: Muchas gracias.
0: Gracias a ti por recibirnos. Que vaya muy bien.
1: Buenos días.
0: Buenos días, hasta luego.
1: Hasta luego.
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Una de los mejores cantantes de todos los tiempos, Ella Fitzgerald, pone el punto final a Castelldefels Així Som. Saludos de Gerard Carreras, Miguel Navarro y Ana López. Sabes que de aquí a unos minutos Patricia Bazaga te explicará la actualidad del día de Castelldefels para que estés informada, informado de lo que ocurre en nuestra ciudad. Gracias, como siempre, por estar ahí y hasta mañana. Buenos días.

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0: 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Bien, pues una semana más estamos en Viajando por las Ondas, el programa de viajes Castelldefels, y hoy llega por fin el programa final, ese programa al cual hacemos referencia durante toda la larga temporada de Viajando por las Ondas, desde que comenzamos allí a mediados de septiembre más o menos, que comenzamos, hasta ahora cuando ya acaba la temporada y es el día, vamos a decir, Jordi, del resumen final y de las postales, porque hoy comentamos las postales que hemos recibido, quién las ha enviado y todo esto.
3: Sí, vamos a hacer como hacemos cada temporada el último día, un pequeño resumen de los muchos temas que hemos tratado. Yo los he estado contando y han sido 41 programas, que viene a ser así cada temporada. Comenzamos siempre la segunda quincena de septiembre hasta final de junio y siempre son 40, 40 y algo. Han sido 41 y han sido, por lo tanto, muchos, muchos, muchos temas. Y el tiempo pasa muy deprisa. Parece que fue ayer que nos estábamos despidiendo y comenzando el verano, y ya ha pasado un año más, pero en septiembre volveremos, seguro, atacaremos de nuevo.
0: Uh-huh. Así es, y además hacemos también pues ese resumen, ¿no?, en el que comentamos más o menos los temas que hemos tratado durante toda la temporada, que han sido muchos, noticias, curiosidades, viajes, en fin, muchísimas cosas. Antes de comenzar también, pues vamos a hacer lo que hacemos cada semana, porque vamos a recordar las maneras que se pueden hacer, ¿no?, para contactar aquí con el programa, y la primera de ellas es hoy pues un poco redundante, porque para qué a lo largo de la temporada que viene recibamos postales, hay que hacer una cosa que vamos a explicar, Jordi, qué es lo que hay que hacer, que es lo que han hecho pues todos nuestros oyentes que se han acordado de nosotros y nos han enviado las postales que tenemos aquí hoy Jordi y yo, que vamos a explicar desde dónde han llegado. ¿Qué han tenido que hacer para que lleguen aquí?
3: Pues bueno, comprar una postal, comprar un sello y poner la dirección que comentamos cada semana, que es muy sencilla de recordar, siempre lo decimos también, pero realmente es muy sencilla. Es Viajando por las Ondas, Radio Castelldefels, 08860, Castelldefels, España, si llaman desde otro país. Y si quieren añadirlo, esta postal que tengo aquí, por ejemplo, en las manos, lo ha hecho más completo y ha puesto además la dirección exacta de donde estamos, que es Plaza Neus Catalá, sin número.
0: Eso es.
3: Con eso la dirección es más completa, pero sin eso, con todo lo que he comentado hace un momento, las postales nos llegan. Aquí tenemos unas cuantas como ejemplo.
0: Uh-huh. También recordamos que tenemos un correo electrónico que sirve para contactar con nosotros y pues hacer diferentes cosas, como por ejemplo proponer algún tema que quieren que se trate aquí en el programa, hacer alguna crítica si desean, pues proponer algún tema que deseen algún apunte, o incluso si quieren invitar aquí al programa y que quieren que les busquemos un hueco de cara ya a la temporada que viene, sería a esas alturas, para venir y explicarnos algún viaje o alguna anécdota relacionada con los viajes, ya saben, nos pueden contactar a través del correo electrónico, que es tan fácil como que es el nombre del programa.
3: Exactamente, viajandoporlasondas@hotmail.com.
0: Así que no tiene ningún problema para no en saber cuál es el correo electrónico, porque es eso, el nombre del programa, @hotmail.com. Recordamos también que estamos en la red social Facebook, estamos en Instagram, ahí podrán ver pues cada semana el contenido del programa que se va emitiendo, algún de fotos, algún enlace, en fin, de todo un poco, lo tenemos en abierto, pueden entrar de manera libre, así que lo van a tener bastante, bastante fácil. Y para finalizar también recordad, quizás lo más interesante, lo más útil, es que si se dan una vueltecita por la página web de la emisora, que es fácil de recordar aunque lo es más fácil si simplemente en cualquier buscador de internet ponen Radio Castelldefels, la primera entrada que les aparezca es la de la página de la emisora y allí pueden escuchar la programación en directo y una sección interesante donde pone programas, están los programas ordenados por orden alfabético, si no me equivoco, todos,

0: Y el último, al final de todo, está el nuestro, la V de viajar, de viajando. Clican ahí dentro y van a poder ver o escuchar, mejor dicho, el último programa que se ha emitido, así como alguno de los anteriores. Así que así de fácil lo tienen, pues, para poder escuchar los programas que se pueden estar emitiendo. Y algunos de los anteriores, en nuestro caso, hay muchos. Hay bastantes programas.
1: Sí, no sé cuántos, pero bastantes. Sí, hay muchos. Puede llegar a aburrir tantos programas.
0: Eso es. Así que ya saben, tan sencillo como eso, meterse en la página web, lo recordamos, www.radiocastlefels.org, o si no, directamente, meten allí dentro del buscador Radio Castlefels y la primera entrada que les aparezca es la de la emisora. Y con todo esto, Jordi, vamos a empezar a hacer ese resumen, ¿no?, que hacemos cada temporada de todos los temas que hemos tratado.
1: Sí, es un poco el resumen, como has comentado al final, el resumen ya del descanso que creo que nos hemos ganado, porque hemos viajado bastante esta temporada y hemos dado, creo, modestamente, que mucha información. Y no sé por dónde empezar, hay muchísimos temas durante esas 41 horas prácticamente, que son los 41 programas que hemos hecho. No sé si te parece y comentamos algunas de las curiosidades que hemos estado hablando. Por ejemplo, podríamos empezar por divisas del mundo. Estuviste, creo tú, durante unas jornadas comentando algunas de las monedas de países nombres iguales, eso, pero de distintos en distintos países, eso, y con es distintos valores económicos.
0: Eso es, sí, estuvimos hablando de ese tema tan curioso, donde explicábamos, bueno, pues eso, el mismo nombre de moneda, pero aplicado a diferentes países que la utilizaban. Y había unos cuantos, y estuvimos explicando el ranking, ¿no?, de todas esas monedas, y bueno, ahí salieron pues de todo, salieron liras, salieron rupias, salieron dirhams, salió también el euro y salió también el dólar.
1: El dólar que tiene, claro, distintos valores en distintos países, pero hay dólares de muchos lugares del mundo, y no solo de Australia o Canadá, y por supuesto Estados Unidos, así también, es, si no recuerdo mal, sí, de Singapur y algún otro país. Y bueno, otra curiosidad que estuvimos comentando eran los metros del mundo, y fue simplemente porque este año pasado se cumplió el centenario de la inauguración del primer metro en Barcelona. Estuvimos hablando del metro de Barcelona durante una jornada, explicando un montón de cosas sobre el tema, cuándo se inauguró, el día que se inauguró, quién lo inauguró, las líneas que tenía ahora. Y también explicamos que había una exposición, una especie de exposición museo sobre la historia del metro de Barcelona. No sé si todavía está funcionando, pero este programa lo estuvo visitando y realmente era muy interesante de visitar. Era una especie de palacio que tiene la Generalitat en la diagonal esquina Rambla de Cataluña o Aragón, diagonal Aragón, si no recuerdo mal. Era un museo muy, muy interesante donde explicaba la historia del metro. Y bueno, como nos venía ya de paso y hablamos del metro de Barcelona, porque no hicimos un repaso bastante exhaustivo de los metros del mundo. El primero que se inauguró, que si no recuerdo mal fue de Londres, el primero en la Europa continental, que me imagino que fue el segundo del mundo, que no fue en París, por ejemplo, sino que fue en una capital más pequeña y más modesta, Budapest, y comentamos que se podía visitar todavía esa primera línea de metro que estaba en funcionamiento. Y bueno, comentamos muchas curiosidades sobre los muchos metros que hay en el mundo. Otro tema del que estuvimos hablando, castillos de España, creo que fuiste tú, ¿no?
0: Sí, sacamos el tema de los castillos de España, estuvimos explicando algunos, ¿no?, de los más interesantes. Bueno, hablamos, por ejemplo, del castillo de Javier, por ejemplo, uno de ellos, pero hablamos de muchos más, algunos más conocidos, otros menos, muchos en la zona de Castilla, que es donde hay más castillos, de ahí el nombre. Ahí. Hablamos de Peñafiel, por ejemplo, también, en fin, de muchísimos castillos diferentes, y estuvimos explicando también algunos curiosos. El castillo de Bellver también, recordarás, en Mallorca hablamos, sí, de él, y estuvimos desgranando un poquito cuáles son castillos que son recomendables para visitar.
1: Sí, y estuvimos hablando también de la nueva capital de Indonesia.
0: Sí.
1: Estuvimos comentando como una, sí, curiosidad que la capital de Indonesia hasta ahora, que aún de hecho aún lo es, creo que ahora se ha llamado Yakarta.
0: Eso es, hasta ahora
1: es una ciudad así, que cuando hay una inundación el agua sube medio metro y uno parece que está paseando por Venecia. Uno estuvo viajando por allí una vez después de una gran tormenta con una inundación y realmente algunas calles parecían Venecia. Y bueno, como además parece ser que se está hundiendo, el gobierno gobierno indonesio ha decidido trasladarla, pero no la ha puesto cerca de la anterior en la isla principal, ni mucho menos. Se ha ido a la isla de Borneo, en una isla que está entre las de mayor extensión del mundo, una isla muy, muy, muy salvaje, muy poco poblada, y ahí en el interior de la selva está montando, ha terminado de montar una ciudad, no sé si ya oficialmente es la capital, pero un poco o bastante al estilo de lo que fue Brasilia en el corazón de la selva sí. amazónica hace ya unas cuantas décadas. Uh-huh. Una ciudad que ha surgido de la nada, que realmente era curiosa, que tiene que estar poblada por decenas, centenares de miles de personas, pero que está todavía casi abandonada. Y sí. eso estuvimos comentando.
0: Una localidad que se llama Nusantara, ¿verdad? Nusantara.
1: Eso es, muchas gracias.
0: Eso es.
1: ¿Qué haría yo sin ti?
0: Eso es.
1: Estaba Nusantara. Intentando recordar el nombre, pero me era absolutamente, uh-huh. absolutamente imposible. También estuvimos hablando de países con islas, ya que estábamos hablando sí. de Indonesia. Indonesia viene es un país isleño, absolutamente isleño, pero no es el país que tiene más, no es el país del mundo con más islas. En estos últimos programas tú sí. estuviste comentando algunos y hay algunos realmente curiosos.
0: Eso es, nos ha llevado, podríamos decir los tres últimos meses, a hablar de los diferentes países que están en el ranking de los países con más islas del mundo. Y en esa lista, pues que finalmente ya desvelamos, ¿no? Cuál estaban en el top 3, ¿no? De los tres países con más islas del mundo, que curiosamente eran los países nórdicos, los tres países del norte de Europa, que eran el tercer lugar, estaba Finlandia, en el segundo estaba Noruega y en el primero
1: Suecia.
0: Sí. Son los tres países del mundo con más islas, el primero sobre todo con mucha diferencia y con una gran cantidad de islas, algunas de ellas hablamos más concretamente, y en el caso de Noruega pues explicamos algunas también de las más turísticas, más conocidas, las Svalbard, las Islas Lofoten, uh-huh. etcétera. Y además en esa lista pues había otros países, entre otros pues estaban los Estados Unidos, estaba Canadá, estaba sí. también
1: ¿Australia?
0: Australia también estaba en la lista, estaba también Indonesia, estaba Filipinas y si no me equivoco, lo estamos diciendo de memoria, también estaba como un lugar así un poco más sorpresa, Chile, por ejemplo.
1: Uh-huh. Sí, Chile es un país muy alargado y tiene muchos kilómetros de costa, pero a mí me llamó mucho la atención y me sorprendió países como Estados Unidos, que si me hubieran preguntado cuántas islas tenía, hubiera dicho media docena o como mucho una docena, ¿no? Uh-huh. Resulta que eran miles realmente. Sí. Sorprende. De Australia me pasó lo mismo, me sorprendió uh-huh. bastante la cantidad de islas que tiene ese estado continente. Uh-huh. Pero bueno, creo que fue muy, muy, muy interesante sí. y aprendimos mucho sobre el tema. Otra de las curiosidades que comentamos un día, si no recuerdo mal, eran museos raros del mundo.
0: Exacto.
1: Nos llegó algo de información sí. y comentamos algunos. Yo recuerdo algunos bastante curiosos. Uno que me llamó la atención, que era el Museo del Pene.
0: Eso es.
1: Me llamó la atención sobre todo porque había incluso un pene humano. La sí. anécdota era de un... Ese, si no recuerdo mal, ese museo estaba en Reykjavik, la capital sí. de Islandia.
0: Sí.
1: Y el pene humano lo donó un señor, un anciano, sí. Lo dejó como herencia cuando muriera y dijo en el testamento que, bueno, lo donaba al museo después de haber hecho un buen uso de él.
0: Claro, exacto.
1: Y era un museo realmente raro, con otros museos raros, pero luego llegamos a la conclusión de que museos raros hay muchísimos. Y estuvimos comentando, sí. por ejemplo, uno, si no recuerdo mal, en Ponferrada, el Museo de Orinales.
0: Sí, por ejemplo, en Ponferrada estaba el Museo de la Radio.
1: Sí, ese
0: no radio,
1: sí.
0: pero eso lo comentamos. Ya,
1: bueno, ese no me parecía raro, un sí, museo raro.
0: Pero había un Museo de Orinales también.
1: ¿En Ciudad Rodrigo, quizá?
0: Sí, en Ciudad Rodrigo.
1: Eso es. Era. Y aquí en Barcelona comentamos, y no sé si sigue existiendo, montaron un museo que nosotros este programa sí. estuvo visitando hace unos años, que era el Museo de Souvenirs Sorteras.
0: Exacto, exacto. Que tuvimos la ocasión de visitarlo. Exacto.
1: Eso es. Uh-huh. Y era bastante, bastante, bastante curioso. Otra curiosidad fue, si no recuerdo mal, la iglesia más pequeña del mundo.
0: Exacto.
1: Uh-huh. Supongo que tú te acordarás más que yo, no recuerdo mucho. Solo sé que está en un
0: pueblo... En un castillo, en un pueblo de... En Benalmádena, puede ser.
1: Sí, exactamente.
0: En
1: sí,
0: un
1: señor.
0: Castillo que habías estado... Bueno, lo habías... Lo vemos no hace demasiado tiempo.
1: No, hace muy poco tiempo, pero yo tengo muy mala memoria.
0: Sí, y era
1: un castillo que estaba en honor, creo que el descubrimiento de América.
0: Exacto.
1: Y la iglesia tenía como un metro cuadrado.
0: Muy pequeña.
1: Como sí. anécdota, se contaba que se celebró una boda y los novios tuvieron que quedarse afuera.
0: Eso es.
1: Bueno, imagino debería sí, que haber sí, el sí, cura sí. solamente. Uh-huh. Creo que tenía un metro cuadrado o algo
0: sí.
1: así, ¿no?
0: Y si hablamos de la iglesia más pequeña del mundo, hablamos del país más pequeño del mundo. ¿El país más pequeño del mundo cuál es?
1: Bueno, pues
0: que no lo sabe a estas alturas, de las veces que lo hemos comentado.
1: Sí, el Estado del Vaticano, exacto. la República Vaticana.
0: Y del Estado del Vaticano, precisamente, un visitante que vamos a tener aquí, VIP, de aquí a nada, pues nos escribió una postal.
1: ¿Ah, sí?
0: Él directamente nos escribió, se acordó de nosotros en el programa, y aquí el propio Papa León XIV...
1: Que nos ha visitado recientemente.
0: Sí, nos escribió y nos dijo, nos explicó todo esto. Nos dijo, queridos amigos, Jordi, Daniel habla castellano muy bien, porque estuvo de misionero en Perú, si no me equivoco.
1: Entonces, claro.
0: Entonces, bueno, se defiende muy bien, y aparte la carta está muy bien escrita. Dijo, queridos amigos Jordi y Dani, vuestro amigo León XIV os saluda y os desea, como fiel oyente de vuestro programa, Viajando por las Ondas, que vengáis más a menudo a visitar mi país. En este caso, la Ciudad del Vaticano. Y luego nos decía, distinti saluti desde la città del Vaticano. Y aquí, pues esto, tenemos,
1: bueno, pues el señor León, es un honor para nosotros.
0: Es un honor.
1: Sí, sí, está guapo ahí.
0: Sí, sí, sí. Pues aquí está León XIV.
1: León XIV, bueno, con su postal.
0: Que ha estado, bueno, por aquí recientemente, pues eso.
1: Si nos está escuchando, y volveremos. La verdad es que el Ciudad del Vaticano es interesante, el Estado del Vaticano, sí, es interesante visitar. La iglesia, la catedral y el museo, que es una auténtica maravilla, uh-huh, en cuanto a obras de arte se refiere.
0: Pues ahí se acordó de nosotros.
1: Digamos, la Capilla Sixtina y todo lo demás. O sea que atacaremos de nuevo por allí. Ya que estamos de viaje, continuamos. Vamos a hablar de alguno de los viajes que hemos hecho últimamente durante el curso pasado, ¿no? Me viene a la memoria, sobre todo, y primero, Tailandia. Bueno, este programa, sí, ha estado en Tailandia unas cuantas veces. Uh-huh. Es un país muy turístico, muy interesante, que tiene muchísimas cosas que vale la pena visitar, pero esta vez nos mandaron en concreto a un lugar que no está demasiado lejos de la capital, de Bangkok, a donde, lógicamente, la mayoría de los casos se llega en avión, viajando desde Europa, pero subimos como unos 100 o 200 kilómetros hacia arriba para visitar el lugar donde se encuentra el río Kwai y el famoso puente sobre el río Kwai. Para la gente joven quizá no le suene nada, ni el río Kwai ni el puente sobre el río, pero para la gente que ya somos mayores todavía recordamos una película que fue memorable, una de esas grandes películas de hace unos cuantos años, con una música muy, muy, muy pegadiza y una historia que fue real, una triste historia durante la Segunda Guerra Mundial, de unos prisioneros británicos y también neerlandeses, prisioneros de los japoneses, que tenían que construir un puente sobre ese río. Pues bueno, estuvimos visitando esa zona, que no deja de ser una zona turística y muy interesante de ver, y que está a un tiro de piedra de la capital de Bangkok. También estuvimos, me parece que tú estuviste hablando de Kiribati, ¿es,
0: sí,
1: posible?
0: Sí, estuvimos hablando de Kiribati y de bastantes cosas curiosas de este lugar, porque habíamos estado hablando de él en la temporada anterior. Y en esta ocasión lo que íbamos a comentar, pues los curiosos nombres o la toponimia de este país, con algunos nombres de algunos lugares pues bastante, bastante singulares en este país, el Kiribati, que es uno de los países más conocidos o por lo menos visitados en la zona de Oceanía, donde recordemos que las distancias son muy grandes, pero este país es uno de los que tiene bastante atractivo, sobre todo porque es uno de los que dicen que los futuros viajeros pues igual no van a tener la ocasión de volver a visitarlo, porque es de los que están, sí, junto con Tuvalu, si no me equivoco, que es el otro, sí, están amenazados con el desaparecer si el efecto del cambio climático provoca que continúe aumentando el nivel, ¿no?, del nivel del mar, sí, en este país, en Kiribati.
1: De hecho, este programa estuvo viajando por el país y en la isla principal, en la más importante, en la que vive la mayoría de la población. En realidad son como dos islas unidas por un pequeño istmo. Es una isla realmente, pero hay un istmo que las une. Uh-huh. Y en esa zona, en la que solamente hay unos 3 o 4 metros de tierra entre un lado y el otro del mar, cuando estuvimos hace 5 o 6 años estaba lleno ya de sacos de arena o de piedras para de alguna manera conseguir que esa carretera que uno los dos lados de la isla no se inundara. Realmente ya era el tema muy, muy, muy preocupante.
0: Uh-huh. Y habíamos aprovechado para hablar también que en este país, en Kiribati, estaba el atolón más grande del mundo, que estaba en una isla que se llama Kiritimati, que no había que confundirla con la isla de Christmas, que es una isla, la isla famosa de los cangrejos, de la migración de los cangrejos, es una isla que pertenece a Australia. Y en este caso, pues es el atolón de Kiritimati, que además estaba en Kiribati, que hemos aprovechado también para hablar de él.
1: Y ya que estamos de islas, llevamos rato hablando de islas de una manera o de otra, aquí tengo una postal que es de las Azores y que pone: queridos Jordi y Dani, siempre cuando viajo tengo un momento en el que me acuerdo, en el que os recuerdo, gracias por vuestro maravilloso programa que siempre me inspira para conocer el mundo. La firma no se entiende, es REIG o algo así, pero en cualquier caso, muchas gracias a quien nos ha enviado esta bonita postal de una de las islas Azores,
0: sí,
1: que hemos recibido con mucho cariño.
0: Una imagen rural marítima, podríamos decir.
1: Eso, ¿no? Es, muy bien, sí.
0: Algo así. Sí.
1: Bueno, sí, realmente, las Azores, que es un archipiélago que siempre recordamos visitar, de hecho son tres archipiélagos, el primero, el más próximo al continente, que es el más visitable, donde están las islas más importantes, luego hay otro en medio con cinco islas y uno más alejado con otras dos islas. Ese archipiélago, pluriarchipiélago, si quieres, es una maravilla de la naturaleza, realmente vale mucho la pena visitar y está bastante más próximo de lo que en un principio nos podría parecer. Vía Lisboa es fácil llegar allí.
0: Pues otra recomendación más, como esta oyente que, bueno, seguramente algún día estuvimos hablando, que sí, seguro hemos hablado más de una vez de Azores por muchos motivos, y bueno, aquí lo tuvo como ejemplo para poder ir a ese interesante país, que últimamente está bastante de moda este país, esta zona de islas de Portugal, que últimamente está bastante de moda.
1: Se va conociendo, sí. Es un territorio bastante muy poco turístico hasta hace años. Las Azores era famoso por su anticiclón,
0: sí,
1: y porque los vuelos, cuando no tenían capacidad para atravesar el Atlántico sin cargar combustible, paraban allí, pero realmente en estos últimos años se está convirtiendo en un paraíso para el turismo y realmente vale la pena, la pena visitarlo. Bueno, y luego hicimos un viaje un poquito más cerca, me parece que fue por la fecha del Pilar, que estuvimos hablando de Zaragoza.
0: Sí, sí, también, ¿posible? sí.
1: Fue realmente un viaje
0: exacto,
1: interesante.
0: Hablamos de Zaragoza, ¿no? Es verdad.
1: Estuvimos comentando las muchas cosas interesantes que tiene esta ciudad. Por supuesto, estuvimos en visitando a la Virgen del Pilar y al Puente de Piedra y todo lo que hay alrededor del río, del bonito río Ebro que pasa por el centro de la ciudad. Pero estuvimos comentando muchas cosas interesantes visitables, que eran romanas, musulmanas. Y al final, los últimos siglos, cristianas, pero las tres civilizaciones han dejado huella en esa ciudad y a nosotros la estuvimos visitando a fondo y nos sorprendió bastante, sobre todo los restos que habían de la cultura de la época en que los romanos estuvieron en esa ciudad, fundaron una colonia muy importante, subiendo en barca, me imagino, río Ebro arriba.
0: Y otro de los lugares también, en este caso no Zaragoza, pero sí, vamos a comentar otra interesantísima y muy bonita ciudad, desde Salamanca también, nos escribían y nos decían, bueno, pues hola gente, espero que la postal llegue antes del último programa de la temporada, pues así ha sido, ha llegado antes, por suerte. Un abrazo desde, bueno, la Comunidad Autónoma de Castilla y León, y concretamente nos enviaba pues una postal muy bonita del centro histórico del río Tormes de Salamanca, una ciudad de la que hemos hablado aquí en muchas ocasiones y que siempre decimos que vale una visita y dos, porque el ambiente es muy bonito, muy interesante y aparte pues se come muy bien y es un lugar muy acogedor y bastante económico si lo comparamos con lo que se mueve por otros lugares, por ejemplo por aquí cerca.
1: Absolutamente de acuerdo, sí. Muy bien. Estuvimos, por ejemplo, continuamos con los viajes, si te parece, estuvimos viajando por Andorra y de alguna manera recordando ese bonito y pequeño país de los Pirineos, que por cierto tiene Andorra la Bella, es la capital de país de Europa, más alta de toda Europa y es la ciudad del mundo que tiene más museos por habitante, son dos curiosidades.
0: Sí.
1: Bueno, comentamos que Andorra no solamente la calle peatonal y lo que se ha puesto de moda estos últimos años, que es Caldea, sino que es un territorio interesante a visitar en cualquier época del año, en invierno obviamente por la nieve y el esquí, pero que en primavera y en verano hay infinidad de lugares de ocio para poder pasear en bicicleta, caminando, haciendo excursiones o montañismo. Y estuvimos recordando, obviamente, todo el mundo conoce Andorra y todo el mundo ha viajado a Andorra, pero eso, recordando que es un territorio próximo, el único estado independiente del mundo, además, cuyo idioma oficial es el catalán, que es visitable e interesante de visitar en cualquier época del año.
0: Eso es. Otro de los lugares que hablamos en cuanto a viajes, pues bueno, pues fuimos a hablar de Transnistria, por ejemplo, que habíamos hablado también en algunas temporadas,
1: sí,
0: al tener la ocasión de tú de visitarlo, y bueno, esta vez volvimos a hablar otra vez.
1: Sí, no recuerdo por qué, pero salió el tema en uno de nuestros programas y volvimos a comentar que es una escisión de... Es un país que no lo reconoce ningún otro país, pero es un país de hecho, incluso tiene una moneda propia. Nuestro programa viajó allí y nos pararon en la frontera, tuvimos que enseñar el pasaporte, nos pusieron un sello y tienen una moneda que se llama rublo, el rublo de Transnistria, y es una escisión de otro país, Moldavia, que es quizá el país menos conocido de Europa también.
0: Sí.
1: Bueno, pues de esa escisión de Moldavia ha surgido este país, que está apoyada por Rusia, aunque no reconocida legalmente ni siquiera por ellos, que realmente es una curiosidad en Europa. Y sí, estuvimos visitando hace unos años y este año, no recuerdo muy bien por qué, lo estuvimos comentando.
0: Y en cuanto a viajes más largos, o por lo menos a los que les hemos dedicado pues un poco más de tiempo, por ejemplo, nos fuimos a Uruguay, ¿verdad?
1: Sí, ese Uruguay Uruguay es un recuerdo muy, muy, muy interesante. Volvimos encantados de ese país. Me parece que lo explicamos aquí por activa y por pasiva. Realmente es un país interesantísimo. Es un país pequeño en extensión, si lo comparas con los dos países que de alguna manera lo oprimen, los dos grandes países, Brasil por un lado y Argentina por el otro, pero es un país que se sabe desenvolver muy bien, que está entre los países más interesantes del mundo, los países más democráticos, de gente más interesante. Es un país de gente muy, muy culta que sabe muy bien lo que quiere y además volvimos encantados por la amabilidad de la gente.
0: Eso es.
1: Habíamos viajado hacía unos años a ese país, pero esta vez lo quisimos conocer más en profundidad y nos metimos por el interior, por la pampa de las pequeñas ciudades como Salta y otra cuyo nombre no recuerdo, además buscando la cuna de Gardel, porque hay varios países que se disputan la nacionalidad, no la nacionalidad, pero sí el nacimiento,
0: o sea,
1: Francia y Uruguay. Estuvimos en el pueblo en el que parece ser que todos los indicios demuestran que Carlos Gardel nació en ese pueblecito de la pampa uruguaya.
0: Que era un pueblo que se llamaba algo así como Tacuarembé, nombre muy curioso.
1: ¿Qué haría yo sin ti?
0: Bueno, lo comentaste tú, lo explicaste tú. Yo nunca había escuchado hablar de esa población hasta que lo comentaste.
1: Pero es que ahora no me acordaba del nombre y por eso no lo decía. Es una pequeña ciudad en el corazón de Uruguay que se llama Tacuarembé, como muy bien dices, pero de hecho en un pueblecito muy pequeñito, como a unos 20 kilómetros de Tacuarembé, está el lugar en el que, según todos los indicios, nació Carlos Gardel. Y tenemos otra postal, si te parece la leo.
0: Sí.
1: Ciao, viajando por las ondas. Hay que decir, esta viene bien claro de la procedencia, es de la ciudad de Nápoles, Nápoli, como viene aquí. Ciao, viajando por las ondas. Siempre que viajo os llevo en el corazón y no puedo evitar el enviaros unas líneas. Esta vez desde esta bonita ciudad y contiene de grandes contrastes. De grandes contrastes. Un abbraccio, supongo que debe ser.
0: En italiano, solamente abrazo.
1: Un abbraccio. Y también es irreconocible la firma, no pone ningún nombre, pero bueno, desde aquí, si nos está escuchando, le damos las gracias.
0: Y yo creo que lo definió muy bien, porque Nápoles es una ciudad muy de contrastes, ¿eh? Es una ciudad caótica en algunos aspectos, moderna en otros aspectos, tiene de todo un poco.
1: Sí, sí. Una de las ciudades más interesantes,
0: sí,
1: a mi modo de ver, de Italia.
0: Eso es.
1: Bueno, y si no tenemos mucho tiempo y quedan muchas cosas por explicar, podemos ir un poco más deprisa si te parece,
0: sí,
1: pero en cuanto a viajes, pues estuvimos hablando de Groenlandia.
0: Eso es.
1: No es porque estuviéramos allí.
0: No, porque estaba de actualidad, tristemente.
1: Sí, sí, fue cuando el señor ese...
0: Aunque finalmente parece que la cosa con el tiempo se ha apaciguado un poco, ¿no? O se han estado en otros menesteres.
1: Sí, bueno, quizás. Te refieres un poco al bobo del presidente de los Estados Unidos.
0: Que es por eso que empezamos a hablar.
1: Que le cogió cariño a ese territorio, pero bueno, ahora le ha cogido cariño, bueno, sí sé,
0: de
1: cariño entre comillas a otro y se ha olvidado un poquito de Groenlandia. Y estuvimos un poco explicando esa gran isla tremenda. Probablemente, creo que es la isla de mayor extensión del mundo y lo dificultoso que era poder viajar por ese territorio por cuenta propia, porque no hay carreteras ni medios de transporte por tierra. Y bueno, hablamos un poquito de este lugar. También estuvimos en la península de Corea. Nos hacía gracia explicar un poco anecdóticamente dos pequeñas poblaciones que hay entre las dos Coreas. Estamos hablando de la península de Corea, que es un territorio geográficamente muy claro, muy definido, con unos ciudadanos que tienen la misma cultura, el mismo idioma, pero está dividido, como sabemos, en Corea del Norte, en la República Democrática Popular de Corea, y Corea del Sur, que no recuerdo cómo se llama oficialmente, y en medio, el paralelo, creo, 55, creo es, es un territorio que está desmilitarizado, que es el territorio que está más militarizado del mundo, y ahí quedan dos pueblecitos pequeñitos muy curiosos. Uno pertenece a Corea del Norte y el otro a Corea del Sur, y estuvimos explicando cómo vivía esa gente, porque están en un auténtico limbo, están en un lugar que no es tierra de nadie, ¿no? En medio
0: es un pueblecito, como tú explicaste, que estaba allí metido en ese paralelo 38, creo que es, que se llama.
1: 38.
0: El paralelo 38, vale, que es además un lugar donde también explicamos que debido a que no hay presión humana, pues había, digamos, hasta algunos animales, algunas especies de plantas que no estaban en ningún otro lugar, porque allí no había nadie.
1: El gran depredador, que es el hombre, no estaba en esa zona y, por lo tanto, habían plantas y animales autóctonos. Por ejemplo, el famoso tigre de Siberia, que llegó a desplazarse allí porque en esa zona vivía tranquilamente. Pero lo curioso es ese territorio de tierra de nadie en la que viven ciudadanos coreanos que no están ni en Corea del Norte ni en Corea del Sur oficialmente. Bueno. Hemos tenido algunos programas especiales, como siempre, pues en Todos los Santos siempre hablamos de algunos de los ritos funerarios curiosos, sorprendentes, distintos a los nuestros, mercadillos navideños, siempre cada año, antes también de que comience la temporada de Navidad. Este programa ha viajado bastante en mercadillos navideños de Europa y siempre hablamos de alguno en especial, o recomendamos algunos o recordamos que se pueden visitar, y luego los clásicos especiales que hacemos cada año de Navidad, cómo se celebra la Navidad en algunos lugares del mundo, de Año Nuevo, y siempre comentamos lo mismo, que aunque oficialmente el Año Nuevo, oficialmente para todo el mundo, para que de alguna manera todos nos movamos al mismo ritmo, es la noche del 31 de diciembre al 1 de enero, pero que hay muchos países que tienen calendarios distintos. El más conocido es el calendario chino y el cambio de año, que es en el mes de febrero, que siempre lo comentamos. También hemos tenido invitados. Este año han sido solamente dos, pero dos que han valido realmente la pena.
0: Sí.
1: Uno es nuestro amigo y compañero Ernesto, al que saludamos desde aquí, que fue tan amable cuando volvió de
0: su viaje por Benín.
1: De su viaje por Benín.
0: Vino y nos explicó bastantes cosas.
1: Nos explicó unas cosas muy interesantes de este país estrechito, alargado, que está entre Togo y Ghana, si no recuerdo mal, que realmente es muy, muy, muy, muy curioso. Y tuvimos otro invitado, en este caso una invitada, que nos estuvo explicando su viaje por Indonesia, un viaje de un mes.
0: Sí.
1: Y teníamos ganas, sobre todo, de conocer, por lo menos yo, supongo que tú también, dos lugares muy interesantes. Uno del que nosotros hablamos a veces, los Toraja o los Tana Toraja.
0: Sí, los Tana Toraja.
1: Es una especie de tribu o grupo étnico que está en la isla de Sulawesi.
0: Exacto.
1: ¿Cómo se llama en castellano esa isla?
0: Las Célebes.
1: Las Célebes o Sulawesi.
0: Eso es.
1: Esos ritos funerarios tan curiosos.
0: Exacto, de los cuales hablamos normalmente cada año, cada temporada, cuando hablamos, como tú decías, de la época de Todos los Santos, etcétera, pero que en este caso, pues Chantal había estado por allí y había podido tener la ocasión de ver un poco, ¿no?, de primera mano cómo funcionaba y cómo era.
1: Sí, parece que tuvo la suerte de encontrarse con una ceremonia mortuoria y ver todo el espectáculo, porque es realmente un espectáculo en vivo de lo que allí sucedía.
0: Y entre otras cosas muchas interesantes que nos explicó Chantal, quizás lo más impresionante, y es que todo era impresionante, claro, en Indonesia, fue la isla de Komodo, donde recordarás, Jordi, que nos enseñó unas fotografías con los dragones de Komodo que iban con un guía, iban con un palo, iban pues allí, entre ellos, incluso haciéndose fotos relativamente cerca, algunos animales que hemos comentado que causan problemas, incluso alguna muerte.
1: Sí, alguna muerte de humanos en esa isla del sur, que está más abajo de Bali, Lombok, de esa cadena de islas que forman Indonesia, que es un lugar muy poco común, que no se visita mucho, porque está bastante alejado de lo más turístico de Indonesia. Y teníamos ganas de hablar y que nos comentara eso, y las fotografías que vimos realmente eran impresionantes, de esos monstruos que solamente están allí, pero que realmente son impresionantes de ver. O sea que fueron dos entrevistas muy, muy, muy, a mi modo de ver, muy, muy interesantes.
0: Y hablando de islas, Jordi, también, pues una oyente del programa nos escribía nada más y nada menos para enviarnos una postal desde uno de los lugares más remotos del mundo, desde Rapa Nui o la Isla de Pascua. El Rapa Nui es como se conoce la isla de Pascua en el idioma polinésico de ese lugar, en pascuense. Y nos decía, bueno, hola, Desideishu, envía que esta postal al equipo de Viajando por las Ondas de Radio Castelldefels, m'afecta, y creien que pues aquí Maite, sí, Maite. Abril del 2026, y aquí nos envía una preciosa postal donde aparecen los 15 fantásticos moais de Ahu Tangariki. Algunos de ellos se llegan a pesar hasta 100 toneladas. Bueno, es la imagen típica, tópica, sí, aquí de los moais.
1: Sí,
0: pues aquí, aquí nos envía una postal de los moais de la Isla de Pascua, desde este lugar donde Maite estuvo y se acordó de nosotros.
1: Es una imagen impresionante y realmente vale la pena llegar a ese lugar que está bastante alejado. Es una isla que pertenece a la Polinesia. De hecho, si hacemos un triángulo para ocupar toda la Polinesia, uno de los ángulos es la isla de Pascua, y aunque pertenece oficialmente al estado de Chile, y realmente es un lugar muy, muy, muy interesante por ver esta bestialidad de bichos en una isla en la que no hay ningún tipo de técnica ni para poder, no solo de alguna manera hacerlo, sino sobre todo poder levantar estas moles que, como dices, pesan más de 100 toneladas. Estuvimos haciendo algunos viajes más, por ejemplo, bueno, últimamente recuerdo que unos amigos nos comentaban ¿a dónde viajamos? Tenemos un fin de semana largo y alguna de las ciudades más bonitas de Europa, ¿te acuerdas?
0: Sí, sí, lo recuerdo.
1: Bueno, y comentábamos que...
0: Y les preparaste, digamos, un menú muy interesante por Centro Europa, ¿verdad?
1: Para visitar las ciudades. Un itinerario, porque hablaban quizá las tres ciudades así más interesantes, más turísticas, si quieres, de Europa. Dejamos aparte Londres y París, que son las grandes ciudades, pues podrían ser Praga, Budapest y Viena, ¿no? Precisamente por este orden. Y bueno, estuvimos explicando de alguna manera que de una tacada se podían visitar las tres, además por tierra y de una manera bastante económica, porque si no recuerdo mal, Viena, que dista entre Budapest, que sería la de más al sur, y Praga, que está más al norte. Y hay muy buenas combinaciones, tanto en tren como en autobús, para visitar las tres capitales. Por lo tanto, se podía llegar en un vuelo a Budapest y volver a casa en otro desde Praga o viceversa, ¿no? Y comentamos, de paso, algunas de cosas interesantes de estas ciudades, no lo más típico y turístico, que es fácil de encontrar, pero en algunos viajes que este programa había hecho por estas tres ciudades, algunos sitios menos conocidos, pero que valía la pena visitar.
0: Uh-huh. Y además de hablar de estas tres ciudades, bueno, pues de Centro Europa, están interesantes, también hicimos un viaje, una escapada que tuviste la ocasión de realizar también, no hace demasiado tiempo, a una zona de Francia muy bonita también.
1: Ah, sí, esto fue hace muy poco, tuve la suerte de que me enviaran a visitar una zona del Atlántico, una provincia, un departamento francés que se llama La Charente, Charente se escribe, sí, en castellano, y a su capital, la Charente Maritime. Hay otra Charente del interior, cuya capital es Angoulême. Pero en esta estuvimos visitando toda la zona hace muy poco tiempo y nos encontramos con alguna sorpresa muy, muy, muy interesante. La capital, que es una ciudad muy bonita, una ciudad que recomendamos aquel día cuando hablábamos del tema y la volvemos a recomendar hoy, está subiendo por el Atlántico, como decíamos, más arriba de Burdeos y antes de llegar a Nantes, para hacernos un poco la idea, aunque Nantes obviamente no está en la costa, ¿no? Un pequeño archipiélago de islas, con la famosa isla de Ré y otra isla a la que solo se podía llegar en ferry, que de alguna manera... luego tenías que hacerla a pie o en bicicleta. Nosotros alquilamos una bicicleta y nos encontramos con la sorpresa de que allí estaba la casa en la que estuvo viviendo Napoleón Bonaparte cuando se exilió, antes de que lo llevaran definitivamente a la isla de Santa Elena, porque como ya se había escapado otra vez, les pareció que en esa isla...
0: Que no se iba a escapar.
1: Sí, y se hubiera escapado casi con toda seguridad. Estuvimos visitando la casa, la casa museo, una casa pequeñita, pero estuvimos viendo muchos objetos pertenecientes a Napoleón mientras estuvo allí, su escritorio, su cama, su sillón favorito y todo eso, ¿no? Fue un viaje realmente muy, muy, muy, muy interesante el que estuvimos haciendo hace muy poco, hace un par de meses, por esa zona. Y aparte recomendamos cosas interesantes para visitar por el camino, como el canal de Midi y todo esto. Tengo otra postal aquí. Esta de un lugar que ahora en esta época de verano y de calor es muy, muy interesante. Se ve una zona montañosa muy bonita con un pueblecito al pie de una montaña que es el Pirineo. Estoy hablando de Esterri d'Àneu, una preciosa población del Pirineo catalán. I la postal dice: estimats Dani i Jordi, fa molt de temps que escolto el vostre programa que m'inspira per viatjar. Des d'aquest bonic poble d'Esterri d'Àneu, vos saluda. I aquí creo que parece que leo César. Es posible que no se entiende muy bien, o yo no lo entiendo muy bien, pero me parece que es el nombre de la persona que nos ha escrito, es César. Así que muchas gracias y esperamos recibir más postales, más postales tebas.
0: Molt bé.
1: César.
0: Y Jordi, si te parece que empezamos a entrar en, bueno, además de ese viaje también habíamos hablado también, nos lo íbamos a saltar, de Finlandia. Habíamos estado en Finlandia porque había sido también en busca del frío, ¿no? Podemos decirlo
1: sí,
0: así.
1: Sí, cada año nos envían a uno de nosotros a algún lugar frío de la Eso tierra, es. De esos, a sufrir, bueno, lo de sufrir es de una forma voluntaria, evidentemente, temperaturas de 20 bajo cero y así. Y este año nos tocó ir a Finlandia. Este programa había viajado por Finlandia ya unas veces antes y estuvimos, por ejemplo, alguna vez hemos hablado de Rovaniemi, la capital de la Finlandia, de la Laponia finlandesa, donde vive Papá Noel, y eso lo habíamos recordado. Y esta vez, bueno, no solo llegamos hasta allí, el mes de febrero, sino quisimos subir más arriba. Hasta Rovaniemi se puede llegar en tren fácilmente, pero más arriba ya hay que ir en autobuses. Bueno, queríamos un poco experimentar cómo se puede vivir en enero, febrero, a 20, 30 grados bajo cero en esas pequeñas poblaciones, cómo se puede hacer una vida normal, por decirlo así, ¿no? Y cómo pueden los transportes públicos funcionar. Entonces subimos a unas poblaciones que se llaman Inaro y Eivali, o Ivalo e Inari, no me acuerdo muy bien, más hacia el norte, yendo ya hacia la frontera, más al norte, a la derecha quedaría Rusia y un poco más arriba Noruega.
0: Eso
1: y estuvimos sufriendo o disfrutando del frío de ese territorio.
0: Y casualmente un oyente que estuvo por allí, en Inari concretamente, que es una de estas dos localidades que tú dices, nos mandamos un saludo desde ahí, desde la fría Laponia, tierra de Samis, para Radio Castelldefels, y nos envía esta postal, bueno, pues desde esta localidad de Inari. Y bueno, pues aquí aparece una iglesia también que hay
1: bastante turismo en invierno, hay mucho turismo, ya no solo de esquiar, pero sí sobre todo de muchos de los deportes de invierno que por allí se practican, paseos en trineos conducidos por alces o por perros, también en motos, que es lo que está más de moda, y ahí nos encontramos con bastante turismo que iba a disfrutar del invierno, del frío, que bueno, el frío no lo es tanto si vas bien equipado y sobre todo si luego te puedes permitir el lujo de dormir en una habitación con calefacción, que es lo que nos pasó a nosotros. Y comentabas antes que querías hablar de algunas de las noticias, de las muchas noticias que hemos dado.
0: Claro, hemos sido muchas, muchas las noticias que hemos dado, sería casi imposible recordar todas si no las tuviésemos anotadas aquí, porque han sido de lo más variopinto de todo lo que hemos comentado.
1: Empezamos, si quieres, las mejores playas europeas, las mejores playas de Europa 2026. Una encuesta hecha por internet por miles y miles de personas nos daba el ranking de las playas que eran más interesantes, más bonitas, por muchos motivos, de Europa. Y había alguna playa española, no recuerdo, me parece que había una playa de Mallorca, si no recuerdo mal, y otra, que no puedo recordar dónde. Dos entre las 10 o 12 más interesantes o más bonitas de Europa para este año 2026. La mayoría, hay que decirlo, estaban en Grecia, en algunas de las islas griegas, y algunas repetían cada año entre las mejores playas de Europa. Ese fue un tema, una noticia que nos llegó, una información que nos llegó. Otra información que nos llegó también fue, estuvimos hablando una semana, hoteles para perros. La información fue porque se acababa de inaugurar, si no recuerdo mal, en Madrid, un hotel para perros.
0: Eso es.
1: Pero un hotel a todo lujo, porque bueno, cada vez las mascotas, los perros y otras mascotas forman parte de la vida de los humanos y también forman parte de los viajes de los humanos. Y entonces cada vez cuesta más desprenderse o separarse de esos animales, y en Madrid se inauguró un hotel que tenía, ahora no recuerdo muy bien, pero tenía televisión, sauna y un montón de cosas para los chuchos, y nos sirvió para hablar de muchos hoteles y muchos lugares del mundo que cada vez más aceptan mascotas.
0: También estuvimos hablando, por ejemplo, de recientemente también, no es una noticia de hace mucho, del tema de las playas con bandera azul, de las que habíamos dicho que España este año pues tenía récord de lugares con playas con banderas azules. Entre ellas estaba también Castelldefels, con dos de nuestras playitas con bandera azul.
1: Sí, algo que yo no sabía, fue una sorpresa para mí, pero sí, España, y además es, de alguna manera puedes pensar, esto es algo turístico, algo promocional, pero no, es un tribunal internacional que decide cada año en función de toda la información que recibe en cuanto a seguridad, limpieza de las aguas, limpieza de arena y un montón de servicios que ofrecen, cuáles son las playas que se merecen, que tienen derecho a que se ondee esa bandera azul. Por lo tanto, realmente es muy serio, y España cada año está en primer lugar de playas con bandera azul. Por lo tanto, es una noticia muy, muy interesante para España.
0: Uh-huh. Además de las banderas azules, de las playas, también hablamos, también, y esto venía también, bueno, o sea, a colación de una noticia también que fue mediática también en los días en que duró ese contagio, ¿no? De esa enfermedad de un barco que estaba haciendo un viaje muy interesante por la zona del Atlántico Sur, pasando por las Islas Sandwich, pasando por la isla de Santa Elena, sí, precisamente, sí. Pasando también por la isla de Tristán da Cunha, que es la isla más remota del mundo. Y bueno, había habido un contagio allí del antivirus, de este virus que viene, por lo que parece, de Corea. Y a raíz de ahí tuvimos a bien pues hablar un poco de lo que es la seguridad de los cruceros, que vimos que era bastante, que explicamos que un crucero era casi como una ciudad flotante.
1: Sí, de hecho, esos barcos que llevan varias miles de personas, si lo piensas, tienen que tener un buen servicio de seguridad de todo tipo y, desde luego, médico. Y, por lo tanto, creo que estuviste comentando que algunos tienen incluso quirófano, pero, desde luego, un servicio médico. Me parece que estuviste comentando que incluso morgue
0: también,
1: y cárcel.
0: Cárcel también.
1: Cárcel, curioso.
0: Sí,
1: pues,
0: cárcel,
1: si alguien se
0: y
1: porta
0: morgue,
1: mal,
0: claro.
1: Bueno, o sea, de alguna manera es un mundo cerrado al que no se puede salir a otro lugar, por lo tanto tiene que tener un poco de todo. Y sí, de alguna manera comentaste que los cruceros son realmente seguros en todos los sentidos. También nos llegó la información, como cada año, de las mejores compañías aéreas del mundo, y se llevaron la palma, como cada año, pues compañías de Oriente Medio, siempre son algunas otras, por ejemplo, japonesas como ANA, si quieres, Singapore Airlines, pero las que se llevan la palma de estos últimos años son Qatar Airways, la compañía de Qatar, con sede en Doha, la capital de Qatar, o, por ejemplo, también Emirates, la compañía de Emiratos Árabes, en concreto del Emirato Dubai, también la de Arabia Saudí y algunas otras. Las compañías las mejores compañías del mundo, según el IATA, la Asociación Internacional de Transporte Aéreo, por una serie de motivos, como son la puntualidad, seguridad y también, obviamente, por el servicio a bordo. Así que esa fue otra de las noticias que nos llegó cada año y la comentamos. También estuvimos hablando de un nuevo parador. De vez en cuando hablamos de los paradores de turismo.
0: Sí.
1: Este año pasado, creo que fue hace unos meses, supongo que fue el otoño pasado, no recuerdo muy bien, pero lo hablamos, este curso se inauguró, no exento de polémica, un nuevo parador, el último parador de la red de paradores de España, el parador de Ibiza, que había estado durante algún año en un limbo porque era realmente problemático. Había muchas asociaciones culturales en Ibiza que se quejaban de que estaba ocupando un espacio histórico en las ruinas, creo, o las semirruinas de una antigua fortaleza o palacio o castillo, no estoy muy seguro. En cualquier caso, se estaba construyendo allí y durante mucho tiempo estuvo sin acabar de construirse, pero por fin llegaron a un acuerdo con las autoridades locales para poder construir un parador que es realmente una auténtica maravilla por dentro, con muchos espacios comunes para poder visitar los viajeros, los turistas, el recinto histórico que ocupa, aunque no se esté alojado en él. Bueno, estuvimos hablando de ese parador y de paso hablamos de los paradores de España que siempre comentamos. Hay algunos que son un lujo. De hecho, este de Ibiza, estuvimos mirando los precios para poder inaugurarlo, para que este programa pudiera estar en la inauguración, y tuvo que desestimarlo porque nuestro presupuesto no llegaba para tanto. Pero siempre comentamos que los paradores, algunos paradores, bastantes paradores, tienen unos precios muy asequibles y en cualquier caso se asemejan, se acercan o son los mismos precios que nos podemos encontrar en los hoteles, que no son paradores de la misma categoría. Muchos paradores, y hay un centenar de ellos, muchos paradores tienen 3 estrellas y los precios son realmente abordables. Y hay muchos tipos de ofertas que hacen que a veces... El oír la palabra paradores de España nos echa un poco para atrás, pero vale la pena entrar en la página y mirar porque hay algunos que realmente tienen precios muy, muy, muy razonables, obviamente, sobre todo en temporada baja. También estuvimos hablando, creo que tú estuviste comentando, de un parque temático español.
0: Muy curioso,
1: sí. En un lugar bastante alejado de España.
0: Eso es, que explicamos que no podía estar en otro lugar un parque temático dedicado a España, con sus monumentos, con sus tradiciones culinarias y con sus bailes, su folclore, etcétera, en Japón, en la ciudad de Shima. Ahí hay este parque temático tan curioso del cual estuvimos hablando aquí, por si alguien que se deje caer por ese país le apetece, pues eso, tiene un poco de nostalgia y quiere ir a un trozo de España y en este lugar.
1: Sí, la verdad es que por lo que comentaste será curioso e interesante. Bueno, si estás viajando por el país y estás añorando, yo que sé, la paella o la fabada, pues...
0: Exacto.
1: Porque realmente incluso hay restaurantes, en el interior, restaurantes españoles que cocinan algunos de los platos típicos españoles.
0: Y bueno, eso es. Y nuestros monumentos y nuestra arquitectura más característica también está allí. Así que, ya saben, si quieren ir a Japón a ver un poquito de España, ahí está el parque Shima, el Spine Village, que le llaman.
1: Luego nos llegó información también de las ciudades más seguras de Europa. Europa es el continente más seguro para viajar, normalmente, con excepciones de algunos otros países, pero Europa es un continente realmente seguro, pero no todas las ciudades de Europa tienen el mismo índice de seguridad. Y entonces nos llegó una lista hecha por las policías de distintos países y departamentos de ministerios de asuntos exteriores de países, del ranking de las ciudades más seguras de Europa, las que el índice de delincuencia era más bajo y bueno, había menos problemas de cualquier tipo. Los estuvimos comentando también algunas de las ciudades, algunas de ellas más o menos sorprendentes, aunque seguimos comentando que Europa, incluso las ciudades más importantes y más grandes, son realmente seguras, comparándolas con muchas ciudades de otros continentes. También estuvimos comentando por los Estados Unidos dos temas que van unidos entre sí. Uno era lo difícil que es conseguir visado.
0: Eso es.
1: El secretario de Estado de Interior, creo, estuvo comentando una vez, estuvimos leyendo lo que decía, que no aseguraba de ninguna de las maneras que incluso las personas que tenían un billete para ver un partido de los mundiales que se están celebrando, no se aseguraba que llegara el visado y que incluso que llegara a tiempo o que no llegara. Comentaban que estaban haciendo un esfuerzo para poder llegar a tiempo a dar todos los visados, pero que no había en absoluto ninguna seguridad de poder conseguirlo. Y con respecto a esto también comentamos que Estados Unidos ha tenido este año, ya lo tuvo el año pasado, pero sobre todo este año, un descenso muy, muy grande en cuanto a viajes. Cada vez es más difícil conseguir un visado, también es más caro y bueno, Estados Unidos, pero el gobierno de los Estados Unidos está últimamente cayendo bastante antipático por los motivos que todos conocemos y hay un descenso evidente de viajes y de viajeros a los Estados Unidos por este y por otros muchos motivos. Y es una pena realmente porque Estados Unidos es un país que tiene muchas cosas interesantes para ser visitadas. Es un país muy extenso que merece la pena ser visitado. Pero en estos momentos, tal y como están las cosas, realmente es lógico y se entiende perfectamente que hay un descenso en el número de viajeros. Y aquí tengo otra postal, ya nos queda muy poco tiempo, pero voy a leerla si soy capaz. Es una bonita postal con varias fotografías en las que se ve un volcán, algún ave. Me parece que es un colibrí, un precioso colibrí aleteando. Y es que es de un bonito país centroamericano que se llama Costa Rica.
0: Sí.
1: Benvinguts, Dani Jordi, dice, avui és el darrer dia de nostra aventura per Costa Rica, convivim, a més compartint que es feia, que està celebrant el Dia de la Mare, està tot tancat. 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Pura vida i lo último no lo entiendo. Y moltes gràcies per tot, atentament. Una abraçada, Teresa, potser, o Tessa, algo así parece. En cualquier caso, es una muy bonita postal de un muy bonito país y agradecemos que nos la hayan enviado. Esperamos que el año que la próxima temporada recibir más de esta persona y de otras.
0: Eso es. En este largo resumen que estamos haciendo, Jordi, en todo el programa ya nos quedamos sin tiempo, pero otros temas de los que hemos tratado, por ejemplo, una cosa muy curiosa, las ciudades más amables de España.
1: Ah, sí.
0: ¿Verdad? ¿En qué se medía? Sí. ¿No? Estuvimos comentando cómo se mide la amabilidad de un lugar.
1: Sí, sí. Sí, era curioso, ahora no recuerdo muy bien, pero bueno, había unas normas para medirla y bueno, salió. No recuerdo mal, ¿es posible que fuera Tenerife? La más,
0: sí.
1: ¿Sí? No.
0: No, quizá no. Tenerife no.
1: Tenerife era la que se decía más palabrotas.
0: De las menos.
1: La que se decía más palabrotas.
0: Exacto, la que se decía más palabrotas, exacto.
1: Sí. No recuerdo qué ciudad era la más amable de España, pero sí, también estuvimos hablando de esto. O un pueblo con un solo habitante de una zona que creo que está por el Pallars, cerca del río Noguera Pallaresa, que tú conoces bien y del que estuviste hablando.
0: También.
1: Era un pueblo cuya curiosidad es que había censado un solo habitante.
0: Por ejemplo. Y también hablamos de otros lugares, como por ejemplo un pueblo que se llamaba Ovejo, un nombre muy curioso.
1: ¿Ah, sí?
0: Ovejo. Pueblo que está en Córdoba, si no me equivoco, en la provincia de Córdoba. ¿Sí? Estuvisteis hablando de este lugar. Y entre otras cosas también, entre otros temas también que tratamos, así por encima, una cosa también muy curiosa es que hablamos de un museo de chocolate que se inauguraba en Cantabria y que, bueno, pues lo inauguraba, ¿no? El expresidente de esa comunidad, pues Miguel Ángel Revilla. Por ejemplo, es otro de los temas que habíamos tratado aquí, entre otros muchos, claro.
1: Sí, hemos apuntado unos cuantos y nos vamos a dejar muchos porque ya nos queda muy poco tiempo. Estuvimos hablando también, por ejemplo, de los lugares del mundo más visitados en el año 2025, algunos sorprendentes. Sí. También estuvimos hablando de la obesidad y los vuelos, de los problemas que tenían las personas obesas con exceso de peso para conseguir un billete, para pagar un solo billete, sobre todo en compañías aéreas estadounidenses, pero no en ese lugar solo. Estuvimos hablando también de aviones supersónicos. Siempre comentamos que de alguna manera en las compañías los aviones cada vez se perfecciona mejor, con mejor tecnología, más modernos, pero la velocidad no crece. Desde hace 60 años los aviones vuelan a la misma velocidad, a diferencia de lo que hacen, por ejemplo, el transporte por carretera o el transporte de ferrocarril.
0: Así es.
1: Y se está trabajando en los Estados Unidos y pronto habrán en servicio algunos aviones ya supersónicos que no llegarán a la velocidad del Concorde, pero que harán que los vuelos sean todavía más cortos. Me parece que nos hemos quedado sin tiempo.
0: Eso
1: ¿no?
0: es.
1: Nos vamos de vacaciones.
0: Nos quedamos sin tiempo, nos vamos de vacaciones y bueno, Jordi, ya vas de vuelos cortos, largos. Que vuelen muchos, que lo pasen muy bien en esta época estival. Si pueden, viajen. Acuérdense de nosotros, ya saben, postales aquí para que las recibamos aquí en Viajando por las Ondas, donde Jordi, si no hay cambio de planes y nos siguen teniendo en consideración, en la temporada que viene, en principio, vamos a estar aquí.
1: En principio, si nos renuevan el contrato, volveremos la segunda quincena de septiembre.
0: Esperemos
1: y volveremos con
0: nuevas
1: experiencias.
0: Y nosotros esperamos hacer deberes ahora en esta época. Intentaremos pues escaparnos ahí y hacer alguna cosa para luego, cuando volvamos, poder explicarlos muchas cosas más relacionadas con los viajes. Así que, Jordi, nos vamos hasta la temporada que viene.
1: Inshallah.
0: Y aquí que les habla Dani Hernández. Adiós, adiós.

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1: 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Hola, Antonio, muy buenas, ¿qué tal? ¿Cómo estás?
2: Muy buenos días, pues muy bien, muy entretenidos. Esto no nos aburrimos nunca aquí.
1: Exacto, Antonio. Por cierto, primero de todo, que se me pasaba, darte la enhorabuena, darte las felicidades, que sé que hace poco fuiste padre, y nada, sí, que desearte la mejor de las suertes y sobre todo muchísima salud, que es lo más importante.
2: Muchísimas gracias. No se escucha, pero está ahí llorando el campeón. O sea que... Muchísimas gracias.
1: Bueno, muchísimas sí, gracias. Si quiere decir alguna cosa, tiene el micrófono abierto, ¿eh? Si por alguna razón pues quisiese comentar alguna cosa o analizar un poco lo que ha sido la temporada. Bien, Antonio, claro. ya que precisamente ha abierto esta ventana, esta pequeña ventana de lo que ha sido la temporada, antes de introducirnos en este curso 2025-2026, pues he de preguntarte, como he hecho con prácticamente todo el mundo, ¿cómo están siendo estos días, estas semanas de descanso, de postemporada?
2: Bueno, pues con muchísimo trabajo. A nivel de primeros equipos, más o menos se mantienen, ya los tenemos cerrados los dos. Ha sido lo más fácil, extrañamente. Pero a nivel de cantera, sí que estamos reestructurando toda la organización.

0: y creando un nuevo modelo más parecido a un colegio que a los clubs estos tradicionales. Estamos aquí trabajando duro para incorporar psicóloga, nutricionista y cosas varias. Y la verdad es que estamos muy entretenidos con el nuevo modelo, a ver por dónde acaba la cosa, pero es lo que más faena está dando. Como que, bueno, súper ilusionados, a ver si seguimos evolucionando.
1: Bueno, más o menos lo que comenta todo el mundo, ¿eh? Por lo que nos dicen en este espacio o en otros medios de comunicación, los que también hemos hecho entrevistas a responsables de diferentes entidades, Antonio, parece que da más trabajo, ¿no? Las semanas posteriores al final de temporada que a los meses previos.
0: Sí, es muy intenso y muy contrarreloj, ¿no? Porque el verano se te echa encima y tienes que organizar muchísimas cosas, ¿no? Todo el staff, todos los entrenadores, todos los coordinadores, todos los equipos, quién queda, quién no, quién se apunta, quién se va, hay mucho mercadillo, ¿no? Cuando tienes equipos así que destacan un poco, te empiezan a atacar de todos lados para mover a jugadores a sus clubs. O sea que sí, doy fe, es muy entretenido estos días, pero bueno, también tiene su
1: Bueno,
0: gracia.
1: y además más en vuestro caso, que habéis tenido una temporada bastante movida y con muchas cosas a destacar. Bien, precisamente preguntarte sobre esta temporada 2025-2026, presidente, ¿qué balance hace?
0: Pues muy bueno, seguimos creciendo, seguimos mejorando, ¿no? Puedes ver la parte de resultados, pues sigue dando frutos, pero que no es solo lo importante, ¿no? Eso al final es la consecuencia de muchas otras cosas. Entonces, la parte de resultados, pues muy bien. Y la parte de, creemos, de evolucionar como club, de tener una estructura cada vez más sólida, enseñar mejor, ¿no? Sería el final, pues creo que que seguimos creciendo y seguimos teniendo mucha ilusión, con lo cual creo que muy bien. El día que no sea así, bueno, yo no estaré, ya te lo digo, ¿no? Pero de momento muy contentos en ese sentido y con muchas cosas todavía por mejorar.
1: ¿Y con qué palabra resumiría la temporada?
0: Ostras, qué bueno. Ostras, qué bueno. Pues no te lo sabría decir. La verdad es que no te lo sabría decir una sola palabra para definir la temporada, pero quizás intensa.
1: Bueno, como todas, en líneas
0: Sí,
1: generales.
0: sí, sí. Sí,
1: Bueno,
0: totalmente.
1: y por otra parte, hablando un poquito más, desarrollando un poquito más en los hechos, ¿no? En lo sucedido. ¿Cuáles crees que han estado los principales éxitos que ha conseguido el club en estos últimos meses?
0: Hombre, a nivel de senior, el senior femenino ha sido campeón de Cataluña, ¿no? Absoluto, senior, de la Supercopa, de la primera nacional, que se le llama, ¿no? Que es una categoría ya nacional en verdad, solo que es el grupo de Cataluña. Y después de una racha de, ha perdido solo dos partidos, bueno, tres al final, pero ya ha hecho una racha de 68 partidos seguidos ganados los últimos 2 años y pico. O sea, ha sido algo espectacular, ¿no? Un equipo humilde, ¿eh? Que no es un equipo que tengamos tres americanas, ni mercenarios, ni nada, ¿no? Es un equipo humilde de aquí, de gente de Castelldefels y gente de la zona. Entonces ha sido esto espectacular, quedar campeones y cómo. La lástima que luego por un punto no hemos podido jugar para el partido final por el ascenso, ¿no? Por un puntito se nos ha ido el ascenso a la Liga Femenina 2, ¿no? Pero esto que te puede doler no puede empañar lo que se ha hecho, que a nivel de básquet catalán va a quedar ahí para muchos años.
1: Sí, y lo cruel que puede ser el deporte a veces, Antonio. Un equipo, como bien
0: Sí.
1: has dicho, que ha perdido tan solo 3 partidos en toda la temporada y no asciende por tan solo un punto.
0: Sí, totalmente injusto, una temporada muy larga, son ligas desde 1 de septiembre hasta junio, te lo juegas todo ya contra lo que juegas en la fase final son otro perfil de equipos, que estos sí que te vienen con fichajes de última hora, de jugadas extranjeras, tal. Y eso es otro mundo aquello. Aún así hemos ganado 2 partidos y hemos perdido uno, o sea, al equipo que ascendió le ganamos. Que ha vendido la plaza luego, los campeones, pero a los de Tenerife. Total, que es muy injusto, la verdad es que es muy injusto, pero yo creo que también nos va a dar la fuerza para el año que viene estar ahí otra vez. Estamos convencidos que vamos a estar ahí y más preparados y más preparados para estar en la categoría superior también. Creo que va a ser interesante. Por un lado, un pasito atrás, pero que nos va a ayudar a entrar con más fuerza.
1: Además de que en el femenino han pasado muchas cosas, destacar la victoria en Premia, que es cuando el equipo, ¿no?, se consolidó como campeón de Supercopa, también otros momentos destacados, ¿no?, como los equipos de categorías inferiores. Hemos tenido el ascenso del Senior B también en este caso, remontadas como el día del Senior masculino contra Tarragona en casa. ¿Usted con qué momento se quedaría? ¿Cuál elegiría como el momento más importante o el mejor momento de la temporada?
0: Pues es difícil porque, como ya has visto, has dicho tú cosas muy, muy importantes, ¿no? Todas ellas para nosotros. El momento más importante
1: ¿O con el que
0: en
1: se quedaría?
0: negativo, bueno, con el que me quedaría, ostras, pues yo te diría la racha de los 68 partidos que ha sido épico, que parecía que no había manera de ganarnos nadie. Al final caímos con un equipo flojo incluso, ¿no? En su pista, pero yo creo que eso ha sido lo más que a la larga con los años recordaremos, porque es que ya te digo que no lo va a poder hacer nadie en mucho tiempo. Es que ya se ve que va a ser muy difícil con dos ascensos por en medio. O sea, ganamos la Copa de Cataluña ganando todos los partidos de la Liga. O sea, que yo creo que ese momento, esa racha es lo que vamos a recordar más seguro a la larga.
1: ¿Y momento más difícil o decisión más difícil que haya tenido que tomar?
0: Pues decisión, pues bueno, a ver, hay una, la salida de Erik Mañez, pues es complicada que no haya podido seguir en el club después de 8 temporadas, ¿no? Jugador, vamos, que ya le gustaría a mucha gente tener un americano como Erik, ¿no? De bueno, pero al final los caminos se han tenido que separar y tenemos que empezar proyecto nuevo, entre comillas, ¿no? Pero pues eso ha sido, para mí ha sido complicado, ha sido complicado, la verdad, al final tener que hacer estas cosas, pero bueno, queremos que sea lo mejor para todos.
1: Bueno, ya el otro día lo hablamos con Raúl, que pensaba que era una salida necesaria, ¿no?, para el futuro del equipo. Eric, yo he hablado con él, tengo muy buena relación con él, no está muy del todo contento con la situación, pero bueno, esto es como todo, ¿no? Que desgraciadamente pues tiene momentos y llega un final. Antes de hablar sobre la planificación de la próxima temporada, que también te preguntaré, Antonio, un poco sobre lo que viene por delante en clave seniors, también me gustaría preguntarte, has hecho énfasis, has hablado sobre la temporada del femenino, la temporada histórica en Supercopa, también cómo has vivido el curso del masculino en tercera FEB, porque después de varias temporadas intentándolo, por fin los chicos se han metido en fase de ascenso.
0: Sí, este año ha habido el cambio, ¿no? Aquí van 4 equipos y otro modelo de playoff. Y nos hemos podido colar, ¿no? También decir que era entre comillas un poco más fácil, pero también la liga no tenía nada que ver este año. En la categoría superior prácticamente no quedan equipos catalanes ya. No sé si ha quedado la Bisbal y ahora subirá el Prat. O sea, la liga es muy bestia. Por tanto, respecto a otros años, quedar cuarto era casi como quedar segundo. Y lo hemos conseguido, lo hemos peleado ahí hasta el final y hemos conseguido mantenernos arriba, ¿no? Ser un equipo de los de arriba y estar ahí siempre intentando hasta que lo consigamos, ¿no? Entonces eso, bueno, tiene mucho mérito porque la liga es súper competitiva. Ha bajado el Alfindén, que es un equipo con 3 internacionales de, no, mentira, 2 de Cabo Verde. Pero gente que está jugando metiendo 15 puntos a Eslovenia de Luka Doncic, por ponerte un ejemplo, ¿no? Es un equipo súper potente y han bajado de categoría. Así que no, no es fácil, ¿eh? Lo que hacemos con el presupuesto que hacemos y tal. O sea, aquí Mr. Raúl tiene mucho que contar, cómo lo consigue, ¿no?
1: Y en una temporada en la que además, hablando mucho con Raúl, nos ha insistido que el equipo no ha sido realmente regular. Quizá en otras temporadas ha sido más regular a nivel de juego, pero en esta, siendo un pelín más irregular, es cuando se ha metido en fases. ¿Crees que este proceso, este cambio de que en vez de asciendan dos, disputen cuatro las fases de ascensos, que entiendo que sí, es positiva para vuestros intereses?
0: Sí, para nosotros creo que sí, porque nosotros no vamos a ser nunca más como está ahora las ligas, ¿no? Con los equipazos que hay, no vamos a ser un equipo que quede primero arrasando y tal, esto es casi imposible, ¿vale? No, no es nuestra liga, pero poder estar ahí segundos, terceros, cuartos, es algo por lo que podemos luchar, pueden pasar muchas cosas, ¿eh? Pero podemos estar ahí, puede ser nuestro objetivo, ¿no? Y luego ya pues depende cómo llegues al final, ¿no? Si llegas bien, puedes dar la sorpresa o ya, o si no, pues nada. Pero sí, a nosotros esto nos beneficia, eso nos beneficia clarísimamente.
1: Además de la temporada de los dos seniors, también han habido otros equipos que han acabado con un curso bastante exitoso. Puede ser el caso del senior B femenino, también en clave masculina el senior JBC. Bueno, nombraría todos los equipos, pero son muchos. ¿Cuál de todos ellos es el que más le ha sorprendido?
0: Hombre, el senior B femenino tiene una plantilla humilde de chicas jóvenes, se ha reforzado durante el año con sub-20 y ha hecho un temporadón espectacular, espectacular. No es que decías que hemos hecho un equipo de superpotente, bueno, no, lo han sido, ¿eh? Ha sido espectacular. Aquí otro de la Leix, Cánovas, ha hecho magia la chica, por supuesto, ¿no? Pero este ha sido, no estaba previsto, ¿no? Sí que era competir más que otros años, que siempre estábamos luchando por no bajar. Y ha hecho una temporada bestial, bestial, imponiéndose en pistas muy complicadas. Han superado 1000 lesiones. O sea, dos jugadoras súper importantes se lesionan nada más empezar la liga. Las dos pivots. O sea, puede haber sido un desastre y al revés, ha sido un éxito. O sea, ahí tiene mucho mérito. Y que Castelldefels, el B de Castelldefels, está en segunda catalana. Que esto era algo impensable para un senior hace 10 años.
1: ¿Y crees que esta temporada ha sido un paso adelante a nivel deportivo para el club?
0: Sí, creemos que sí, o sea, en el sentido además de que se consolidan las cosas, ¿no? De que tenemos una estructura en la parte seniors, ¿no? Pues eso, unos primeros equipos a un nivel alto, nacional, humildes, pero ahí estamos. Unos seniors ves ya eso en segunda catalana, bueno, que ojalá podamos empujar un poquito más para arriba, no mucho más ya, tampoco nos damos para mucho más. Y eso, y la línea seniors CES, que estén pues en unas categorías intermedias territoriales, que el senior, que el sub-20 femenino, que ha sido el senior C femenino, digamos, también ha quedado, han arrasado en su liga y jugaron un campeonato y también han hecho un temporada. O sea que esa estructura de ABC la tenemos ahí. Luego los juniors en categorías fuertes también, y se consolida el modelo y sigue el año que viene igual. Con lo cual, ¿sabes? Esto de que tenemos una estructura, un orden y las cosas se van repitiendo también es muy interesante, ¿no? Nos da una estabilidad.
1: Y además una sensación que deja es que el equipo, el Club Básquet Castelldefels, Antonio, apuesta mucho por el básquet formativo, por todos los resultados que se han cosechado a lo largo de los meses. ¿Cómo valoras el trabajo que se está haciendo en la base?
0: El trabajo en la base muy bueno en muchos equipos, porque tenemos entrenadores que están muy bien. Todavía nos falta, por el modelo que hemos seguido ahora, ¿no? Que hemos sido más Alfonso y yo los que hemos ido haciendo la dirección técnica, ¿no? Pues como directivos y tal, nos falta más el trabajar todos en conjunto, ¿no? El tener unos objetivos de club y ir todos hacia ahí, ¿vale? Ir más de manera más unificada, que es el proyecto un poco que llevamos tiempo con coordinadores y tal, porque este año le vamos a dar un empujón fuerte. Y es lo que nos falta, ¿no? Nuestra marca y que se note más, aparte de la estructura que hemos creado y tal, que se note el contenido y que un niño o una niña que empiece aquí a jugar, como que va al colegio, ¿no? Que va aprendiendo unas cosas, pues que eso esté muy marcado, ¿vale? Que no sea un mercadillo como juego en esta categoría, me vengo a Castelldefels, como no, me voy a otro club. No, nosotros queremos ser eso y ahí es donde tenemos que mejorar mucho, pero jolín, no está mal, ¿eh? En la zona estamos de los clubes más potentes, ¿eh? Así que no está mal, pero somos ambiciosos, como ves.
1: ¿Y cuáles son las claves para tener tanto éxito a nivel de categorías inferiores?
0: Pues buena pregunta. Es decir, nosotros no estamos compitiendo en esas ligas de Barça, así, ¿sabes? Que sería lo top de arriba. Estamos en una segunda fila, que está muy bien. Y para mí es que tenemos personalidad propia. Nosotros no aspiramos a hacer el mega equipo con niños de 20 sitios y volver a cambiarlos al otro año, que esos son los clubs que están más arriba, pero para nosotros eso no tiene sentido, empezar a, ¿sabes?, a hacer un mercadillo de críos. Entonces, mantener tu identidad y el querer mejorar el máximo a tus jugadores, tus jugadoras, y hasta donde llegues con eso. Y abierto, si quiere venir alguien de la zona, es bien recibido, pero no es nuestra prioridad. Yo creo que esa es nuestra personalidad.
1: Y más allá de los resultados que han sido positivos, ¿qué es lo que os más, lo que os interesa más transmitir precisamente a estos niños, niñas que están empezando en el mundo del básquet?
0: Pues nos interesa que enseñarles el máximo, por un lado. Luego hay diferentes niveles de jugadores y de motivaciones, ¿no? Entonces, pues eso, el jugador o la jugadora que quiere más caña, quiere competir más, pues que tenga esto. jugador, las familias que se lo toman más tranquilamente, pues que también puedan jugar a básquet y que sea un producto, un servicio serio, ¿no? Y que si luego durante los años te lo piensas y quieres más, pues puedas dar el salto a la línea más competitiva, ¿vale? Que es difícil cuadrar a los equipos a veces, pero eso es lo que queremos aportar. Y a partir de ahí, pues enseñarles del máximo de cada cosa, que cojan buenos hábitos para la vida y eso en paralelo nos lleve a competir al máximo, ¿no? Tú aprendes, pero como aprendes, compites. ¿Sabes? Que sea una consecuencia de lo que aprendes, no de que sea el mercadillo que te digo, ¿sabes?
1: Y a nivel de fichas, ¿ha habido algún incremento de fichas, inscripciones a lo largo de la temporada?
0: Estamos con las obras este año hemos bajado, hemos tenido que comprimir más los equipos, las horas de caminada, me refiero del pabellón. Entonces bajamos, habíamos bajado 4 o 5 equipos. Este año recuperaremos 2 por abajo de pequeñitos. Porque ahí sí que no podemos, ahí nos tenemos que apretar porque eso es el futuro, ¿no? Pero en la parte de arriba sí que habíamos perdido equipos porque no hay pistas. O sea, no directamente porque no había pistas donde meterlos. Pero sí, la buena es que la tendencia es de crecer por abajo y la parte femenina ha crecido muchísimo. De hecho, yo creo que en escuela ahora mismo hay más niñas que niños. Así que, ojo al dato.
1: O sea que usted cree, ¿no, Antonio, que una vez se acaben, ¿no?, las obras del nuevo pabellón, que con las que, bueno, digamos que todos los clubes, ¿no?, están apechugando un poco, ¿crees que el club puede crecer, ¿no?, después de que se solucione esta incidencia, por decirlo de alguna manera?
0: Sí, bueno, que no lo vemos como una incidencia, al revés, lo vemos como un sacrificio necesario para poder disfrutar de. No es que aparte es nosotros era la pista de estudios de Caminade lo que usábamos más, y luego aparte la pista de Can Roca, que también por lo que están contando va a quedar súper bien, ¿no? Con parque y tal. Total que es un sacrificio necesario que nos va a dar de inicio más calidad. Vale, mucha más calidad porque la pista exterior, que estaba bastante bien, pero claro, cuando no es humedad y resbala, son charcos, pues medio año era impracticable esas pistas, ¿vale? Que bastante hacíamos. Entonces, claro, esto cambia mucho la foto. Y luego, pues aparte nos dará más capacidad de poder tener algún equipo más, y, ¿sabes? O sea que sí, nos va a ir. Y toda la ciudad en general, ¿no? O sea, no va a ser que un club coja y se quede el pabellón, ¿no? O sea, esto al revés, será un reparto proporcional entre todos, ¿vale? Partiendo de la base de los equipos que teníamos, ¿no? Cuando empezaban las obras. Pero creo que nos va a beneficiar a todos. Calidad, seguro, y cantidad esperemos que también. Va a haber clubs nuevos ahí, que bueno, que hay que encajar también. Pero sí, pero mejoramos mucho, seguro.
1: Por otra parte, en el deporte hoy en día un tema muy importante son los valores. Recuerdo ayer que hablaba, ¿no?, con Leo Bortegiri del rugby, nos destacaba este aspecto dentro del club. ¿Cómo se trabaja en el Club Básquet de Castelldefels? ¿Cómo se trabajan estos valores?
0: Muy buena pregunta porque no es fácil, ¿no? Hay varios frentes que me vienen ahora en mente, ¿no? Uno para nosotros mucho y que estamos. Hoy tenemos la reunión de entrenadores también y un tema es la imagen, ¿no? La imagen que damos los entrenadores sobre todo, evidentemente, ¿no? Que es el que está directamente en pista, ¿no? Los gritos, las broncas, a veces correcto, a veces muchos nervios, vamos a decir, ¿no? Pues eso que por lo general nosotros bien, pero bueno, pues es un tema para nosotros súper importante, ¿no? Al final tú estás allí para educar, no estás para, ¿sabes? Para demostrar nada, ni al árbitro ni tal, o sea, y si tú no das un buen ejemplo, luego no le digas a los críos que no protesten, porque es que, ¿sabes? Pues este es un tema importante. Las gradas este año hemos tenido un par de multas por gradas, ¿vale? Pues los padres, ahora está la federación afina mucho y nos parece muy bien. ¿Vale? A lo mejor hace 20 años o 10 pasaban muchas más cosas, pero no se multaban. Nos han puesto un par de multas y es un tema que vamos a tratar con las familias, por incluso plantear que si pasa algo, los partidos a puerta cerrada, ¿vale? Para que esto no se repita. Entonces, estos temas de imagen nos parecen súper fundamentales, ¿vale? Que hablar de valores es muy fácil y muy bonito hacer la PPT, pero luego hay que ejecutar, ¿no? Y este es uno que ya te digo que aquí lo vamos a afinar. Ha habido un movimiento de entrenadores por no encajar en esta línea, movimiento de jugadores, ya hemos hablado de alguna cosa. O sea, todo esto para nosotros hay que afinarlo mucho. Pero ejecutando, no hablando, ¿sabes?
1: ¿Y en qué momento se encuentra en estos momentos el club?
0: Es que, pues, hombre, en un momento, por un lado, de estabilización de muchas cosas, ¿no? De los 30 y pico equipos, de las categorías, y por otro lado, en un momento de. Como queremos más, necesitamos más recursos y queremos retos, lo que te decía, ¿no? En cómo enseñamos y ¿vale? Estamos preparando también para porque hemos visto que el fútbol ha hecho lo mismo, y nosotros, pero ha sido todo paralelo. También vamos a crear una fundación, ¿no?, para toda la parte social que hace el club, que ahí estamos en mil áreas metidos, pues pasarla por ahí. También generar toda esa línea de que el básquet, ¿no?, aparte del competir, hay más cosas que tiene que hacer para la ciudad, creemos. Pues estamos en trámites de crear la Fundación Social Basket Castelldefels, ¿vale? Y que esperamos que esto nos ayude también a generar más recursos en áreas de salud, en otras áreas dentro del club, en paralelo. O sea que, por un lado, estabilidad, y por otro lado, ya ves que aquí no paramos. Aquí no paramos.
1: ¿Y crees que estáis en vuestro mejor momento o en uno de vuestros mejores momentos?
0: Sí, totalmente. Yo creo que sí. Sí, sin ningún tipo de duda.
1: Por otra parte, ser presidente de un club, bueno, entiendo que no es una tarea fácil, ¿no, Antonio? Si no, nos lo puedes corroborar aquí en estos momentos. Pero quería preguntarte también sobre cómo vives tú el día a día dentro del Club Básquet Castelldefels, con qué retos, ¿no?, te despiertas cada mañana para sacar el club hacia adelante.
0: Pues hay varias líneas, ¿no? Por un lado, pues depende del momento de la temporada, ¿no? Como decíamos, ahora que ha habido que renovar entrenador, fichar, cortar algún entrenador, jugadores, pues bueno, todo esto. Ha habido unas semanas que tenía yo mi lista ahí de gente de haciendo diferentes acciones, pues bueno, es como emocionante, ¿no? Porque a veces tienes que hacer cosas que te duelen, ¿no? No es que tal, pero las tienes que hacer. Y esto por un lado. Y luego, por otro lado, yo, sobre todo yo, este año que mi vida ha cambiado así un poquito, pues un poquito bastante, pues yo he dado un paso atrás para... ¿Paso atrás o para adelante? No sé cómo definirlo. En plan, encararme mucho. He tenido mucho tiempo paseando el carrito al crío de pensar en la estructura del club. Han venido muchos entrenadores a pasear al Marc también y a discutir aquí cosas. Esto ha ido bien, ¿eh? Porque al final tienes tiempo de pensar y para ajustar toda la organización. Entonces, yo, mi rol, entre otras cosas, va a quedar mucho para que toda la organización, toda la estructura realmente funcione, ¿no? Que esto que te estoy diciendo, que queremos enseñar, que es que sea así de verdad. Evidentemente las cosas no son fáciles, ¿no? Y más cuando tienes mucha gente ahí trabajando. Pero mi rol va a ir mucho en hacer que todo eso se mueva. No tan institucional y tal, que bueno, que también, pero que ni es mi fuerte ni queremos tampoco estar muy dedicados. No somos gente de foto, no somos gente de trabajar aquí, Alfonso y yo, que somos sobre todo los dos que estamos al día a día. Somos gente de esto, de operativos. Entonces mi rol va a ir muy por ahí y Alfonso lo mismo, más en pista, eso sí.
1: Bueno, es que Alfonso hace de todo, ¿eh? Ayer cuando hablé con él estaba siguiendo el partido de la selección catalana contra el Castelldefels, sí. O sea que bueno.
0: Sí, sí, sí, sí. Alfonso tiene ya Almudena criada, ya tiene la hija mayor y trabajando y todo, entonces él puede ir a muchísimos partidos y tal. Yo ahora ya he pasado de esto de ver muchos partidos, veré pocos o los veré más online hasta que el niño ya se deje, esto ya todo tiempo al tiempo, pero bueno, pero nos complementamos, ¿sabes? O sea, en ese sentido, pero Alfonso es exagerado, o sea, es que Alfonso, las sensaciones que lleva el femenino, no es verdad, lleva el femenino y además hace un montón de cosas más para el club, que es exagerado. O sea, es que si lo explico, necesito aquí un podcast de 3 horas para bueno, explicártelo.
1: Ya para la temporada que viene, Antonio, nos planteamos abrir una sección en la que aparecéis tú, Alfonso, Josep Gelabert, el que quiera, y habláis durante el tiempo que queráis sobre baloncesto, ¿vale? Nos lo planteamos.
0: No digas eso, mucho bien. No digas, pues, Josep, otro que no habla.
1: Bueno. Bueno, eso, también tengo muy buena relación con Ricard Guix. Déjalo ir también a Ricard, que le envío un saludo y un abrazo muy, muy fuerte, que es un auténtico crack. Por otra parte, hablando más de cara al futuro, con la vista puesta en el horizonte, Antonio, como has comentado, estáis preparando ya la próxima temporada. En el caso de los seniors, nos has indicado que ya está prácticamente cerrado. ¿Cuáles son los principales objetivos del Club Basket Castelldefels de cara al curso 26-27?
0: Sí, pues deportivamente, pues el senior femenino subir. O sea, es que decir otra cosa, nunca me gusta hablar así, pero tiene que subir. Si no sube, pues bueno, pues lo gestionaremos, ¿no? Pero no hay otro objetivo. Aprender de los errores de este año para llegar a las fases lo mejor posible. Y eso pasa por ganar la liga aquí, ¿eh? Cuidado que se dice pronto, pero por plantilla y por los rivales que hay y todo, tenemos que estar ahí, sí o sí. En la parte de masculino, Hay una renovación, al final también Dani Tugores también ha salido, se ha vuelto a Tarragona a vivir y ahí no está Eric y hemos rejuvenecido el equipo. Hicimos fichajes así de chavales con proyección, pero bueno, esto es una incógnita, ¿no? Pero el tío es muy senior, que te da un rendimiento clarísimo a chicos jóvenes que nos darán otras cosas, con gente de mucha calidad, ¿no? Un Arnau Rosa, el Joventut de Badalona, ¿no? De Madrid, que este año ha jugado en Baix. Madre Pau Marrón también era el Juventud Badalona, ¿vale? O sea, que los fichajes, Alejandro Díez, otro que era el Juventud, ¿vale? O sea, gente que viene ya con experiencia, pero son jóvenes. Entonces, tenemos que ver y rehacer el equipo y, sobre todo, que coja su identidad y que sea un equipo que físicamente te aplaste al máximo, ¿sabes? Que eso, que ya que ganamos, rejuvenecemos, pues que eso se note. Entonces, pero hasta donde lleguemos, hombre, hay que salvar la categoría y estar lo más arriba posible. Y
1: Porque
0: luego,
1: no,
0: dime, dime.
1: no, no, acaba.
0: No, los seniors B, pues mantener el B masculino, depende del grupo también, ¿no? Que han quedado cuartos al primer año en segunda, que está muy bien, pues sobre todo van a entrar chicos jóvenes en rotación de abajo de cantera que tienen mucho talento, pues a ver si conseguimos tanto que entren al B como del B al A, ¿vale? O sea, va más por ahí que la pura competición, que sí que tienen que mantener la categoría y estar lo más arriba posible.
1: Porque te quería preguntar precisamente, Antonio, sobre esas salidas, ¿no? Del masculino. Has hecho mención de Dani Tugoris, la de Eric Mañés. También Arnau Nutono se informó que no continuaría en el equipo, que tenía además de era tiene otros roles, ¿no? El preparador
0: Sí.
1: físico, entre otros. Claro, te quería preguntar sobre el masculino, sobre si no crees o si os planteáis que la próxima temporada puede dar un paso atrás para dar dos o tres de cara a otros años.
0: Puede pasar, también puede depender del grupo, ¿eh? Porque este año, ya te digo, había unos equipos profesionales, tenemos Mollerussa, los Prats, el Vic, había gente con unos presupuestos y unas plantillas increíbles, claro, depende de cómo quede la liga. Parece que no, pero cambia. Igualmente, ya digo que los de abajo eran prácticamente como los de. A partir del tercer al último no había diferencia prácticamente, ¿no? Entonces, claro, depende de muchas cosas. Puede pasar lo que tú dices, ¿no? De que a lo mejor, o no, ¿eh? Perdemos un poco el punto competitivo o nos sale bien y juegas, eres más equipo, ¿no? Están menos concentrados los tiros en X jugadores y te da esto más versatilidad, ¿no? Que este año al final los partidos importantes ganamos a Tarragona, pero los otros de los de arriba. Perdimos de uno con el Hospital de dos veces, con el Mollerussa de uno, pero no los hemos ganado. Al final, estos partidos los hemos perdido. A ver este año si conseguimos llegar mejor a los finales. No sé, es una incógnita. Pero puede pasar lo que tú dices, puede pasar y no pasa absolutamente nada.
1: Y como nos decía ayer Antonio, hay Antonio Alfonso,
0: Alfonso, sí.
1: la idea en el femenino es más o menos mantener la base, ¿no? Que sigan las Claudia Hernández, las Agustina Leiva, las Miriam Ferrer, etcétera, ¿no?
0: Sí, a ver, creo que yo digo hasta lo que ha dicho Alfonso, había una jugadora que se retiraba, una base igual de, y por lo demás el equipo queda igual con un par de fichajes, que como no sé si están firmadísimos, me callo, pero un par de fichajes de bastante calidad o de mucha calidad, con lo cual el equipo sale reforzado. Con lo cual, por eso digo, cuando te digo que tienen que subir, a ver, es un decir, pero tienen que estar muy arriba, seguro, por plantilla, ya viendo el resto de equipos cómo quedan, ¿no? Y cómo es el sector femenino, que al final no hay tantas jugadoras. O sea, como no fichen americanas a alguien, es muy complicado. Con lo cual, sí, el senior femenino, por la categoría que está ahí con los fichajes, la plantilla va a ser mega competitiva.
1: Antes mencionabas, ¿no?, de que el equipo estaba en un segundo escalón a nivel catalán, por delante, pues lógicamente, los Barça, Peña, Manresa, etcétera. ¿Cuál es vuestro proyecto a medio o largo plazo, Antonio? ¿Crees que en un futuro podemos intentar recortar la distancia entre el primer y el segundo escalón?
0: La idea es esa, la idea es consolidarnos en el segundo escalón en todas las categorías. Masculino está un poquito por delante, tiene más tradición y tenemos los equipos más sólidos, ¿no? Los juniors, los cadetes están en la segunda división, el cadete primer año está en la máxima, el año que viene otra vez, y los infantiles tercera. O sea, estamos ahí bastante arriba, consolidar y ir apretando hacia arriba, incluso los mini, porque ahora que se empiezan súper pequeños. Pues también intentar estar ese segundo escalón, pero sin perder la identidad. ¿Sabes? No tener, dices que tengo equipos con 8 niños de fuera, ostras. Porque además estos niños de fuera van y vienen, ¿sabes? Tampoco es, no es el equipo y la categoría, sino las personas, ¿no? Al máximo de la casa. Pero es irnos posicionando en el segundo sitio y bueno. y ver. Hay el nuevo director deportivo, ¿no? Ferran Canals va a tener aquí faena en ese sentido, pero bueno, tampoco le podemos pedir que de un día para el otro, ¿sabes?, desmonte todo y lo monte arriba, pero confiamos en consolidarnos, ¿sabes? E ir sacando la cabecita ahí arriba hasta donde lleguemos, sin perder los papeles.
1: Y la última, Antonio. El otro día, no me acuerdo a quién, pero escuchaba a alguien hablar sobre los clubes, ¿no? De que un club está formado por muchas personas y que todas esas personas hacen el escudo, ¿no? Por decirlo de algún modo. Sí. ¿Tú qué mensaje le enviarías a todas esas familias, a todas esas personas, ¿no? Que conforman el Club Bàsquet Castelldefels.
0: Pues que se lo sigan tomando igual de en serio y disfrutando baloncesto con la intensidad con la que lo hacen, que es lo que nos retroalimenta a todos, ¿no? A los que estamos directivos, entrenadores, a todos, hace que, no sé, que somos un club humilde, pero que competimos y nos lo tomamos muy, muy, muy en serio. O sea, que sigan así y lo disfrutaremos muchísimo.
1: Pues bien, presidente, muchísimas gracias, que vaya muy bien, y nada, Antonio, desearte un muy buen verano y sobre todo que no pases mucha calor, que sé que va a ser realmente difícil. Un abrazo
0: sí,
1: muy fuerte.
0: Muchísimas gracias, igualmente. Cuídate mucho, Cristian.
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0: Hola amigos, buenas tardes. Una tarde más aquí en Radio Castelldefels 98.0. Tengo que deciros que es el último programa hasta septiembre. Vamos bien ahora al verano, viene el veranito, es hora de ir a la playa, de relajarnos, vosotros de divertiros, que se nos pase la ola de calor y que vengamos nuevos y bueno, maravillosos. Bueno, para ser el último programa, tenemos con nosotros hoy a Goita. Hola, Goita, buenas tardes.
1: Hola, Lucía, buenas tardes.
0: ¿Qué tenemos que decir de Goita? Pues mira, Goita, entre otras cosas, es monitora de guitarra en la Gent Gran. Además,

0: Preguntarla, ¿cuánto tiempo hace que tocas la guitarra? ¿Cómo explícanos un poquito tus principios?
1: Bueno, a ver, a mí me gusta mucho cantar.
0: ¿Ah?
1: Y entonces, aunque no lo hago bien, pero bueno, me gustaba mucho. Y entonces,
0: hombre, lo haces bien, yo te oí, ¿eh? No
1: bueno,
0: digas eso, lo haces bien.
1: Bueno, eres muy generosa. Entonces, bueno, pensé que me podía acompañar, ayudar, ¿no?, con una guitarra. Y a los 14 años, pues cogí una guitarra. De hecho, es la que tengo. Y yo creo que es una guitarra pequeña. O sea, que no es una guitarra, es como de cadete, yo creo.
0: ¿Es la misma?
1: La misma.
0: ¡Ostras!
1: La misma. Y ya he hecho muchos viajes y está hecha un desastre. Pero sí que he cambiado cuerdas, pero no muchas. Quiere decir que no he debido tocar mucho.
0: Hombre, esas guitarras son las mejores.
1: La verdad es que tiene un sonido fantástico.
0: Los grandes músicos son las que más guardan, ¿eh?
1: Es que me cuesta mucho porque me han regalado otras y no me adapto.
0: ¿Ves?
1: No me adapto, ¿eh? Bueno, pues es porque toco poco, ¿eh?, y mal. Pero bueno, yo lo hice por deporte. Entonces, llegó un momento que me fui, ¿no? Me fui a vivir a otro sitio y entonces como que la guitarra quedó en el baúl de los recuerdos durante muchos, muchos, muchos años. Y cuando ya era, pues tenía yo qué sé, pues no sé, pues 30 años o por ahí, bueno, volví a coger guitarra otra vez, ¿no? Y luego otra vez tuve otro cambio de domicilio a otro sitio de España y otra vez volví a dejar la guitarra. Y bueno, aterricé en Castelldefels, pero eso ya después de, o sea, que he tocado muy poco la guitarra, muy poco. Entonces llegué a Castelldefels en el año 77, o sea que son 49 años.
0: Madre mía.
1: ¿Eh?
0: Pero bueno, tocaste poco la guitarra, ¿no? Porque tú la tocas muy bien. Yo te he escuchado
1: no. Y
0: tu percepción a lo mejor es esa, pero
1: claro, es que ya tú sabes ese refrán, ¿no? En el país de los ciegos, el tuerto es
0: rey. Eso sí que es verdad. Eso
1: que,
0: sí.
1: Bueno, que está clarísimo, ¿no? Entonces, que cuanto más sabes, menos sabes. Y
0: claro.
1: El que se crea lo contrario, pues es que
0: bueno. Sí, no, eso sí que es verdad, pero lo haces bien.
1: Claro. No, entonces, bueno, me gusta, simplemente me gusta. Entonces, claro, cuando aterricé por aquí, pues era, no sé, pues eso, en el año 77, y bueno, pues nada, yo no volví a coger la guitarra tampoco aquí. Pero cuando me jubilé, que hace de eso unos años, entonces dije, bueno, pues mira, si es que dan clases de guitarra en Frédéric Mompou, y me apunté. O sea, que yo era, pues eso, una jubilada, como todos los jubilados a los que ahora me dedico, ¿no? Y entonces, bueno, pues empecé ahí un grupo. Y bueno, pues tenía afición, estaba a gusto, estaba cómoda. Y un buen día el profesor necesitó una persona, porque había mucha gente. Y entonces, bueno, y yo como soy muy echada para adelante, pues dije, bueno, me ofreció. Y dije, bueno, pues vale. Dije, a ver, para enseñar a los que saben, yo sé poco, pero para enseñar a los que saben menos que yo, bueno, tengo paciencia, es lo único que tengo, paciencia. Y entonces dije, pues sí, no me importa, vale, pues mira, una acción de voluntariado, por hacer algo de voluntariado,
0: sí.
1: ¿No? Bueno, yo aquí he hecho varias cosas de voluntariado, ¿eh? Yo estuve en una asociación de atención a la infancia durante
0: Ajá.
1: muchos años.
0: ¿Aquí en Castelldefels?
1: Sí, sí, sí, aquí.
0: Bien.
1: Entonces aquí iniciamos un grupo de esos que fue fantástico, hasta que lo cogió la Cruz Roja. Pero era voluntariado. Entonces, cuando salió a concurso, se lo dieron a la Cruz Roja. Entonces ya la cosa, bueno, ya estaba atendido, la cuestión es que estuviera atendido, ¿no? Entonces, bueno, estuvimos varios años y, bueno, la cosa funcionaba. O sea, quiero decir que a mí me va el voluntariado.
0: Claro.
1: Entonces yo creo que viviendo en un lugar tienes que hacer algo por ese pueblo donde tú vives, ¿no?
0: Hombre, está muy bien tener la conciencia de ayuda y de voluntariado y poder hacer. Es estupendo, no todo el mundo lo hace. Además, lo que tú dices, estando en un pueblo, porque, amigos, se le nota que es de Bilbao. Dice, ¿eres de un pueblo de Bilbao? Dice, no, del mismo Bilbao. Pues la Goita es del mismo Bilbao.
1: De los alrededores.
0: De los alrededores, ¿no? Y entonces, claro, llevas en Castelldefels 50 años.
1: Sí, sí.
0: Entonces, por lo que dices del voluntariado, pues lo has visto de todas las maneras. ¿Has visto? Supongo que viste a Castelldefels cuando eran pueblo, eran viviendas como antiguamente, como en Gavà, que aún existe el más, no eran tantos edificios y todo. ¿Cómo viste los cambios de la ciudad tuya? ¿Cómo lo has visto en 50 años
1: sí,
0: y pues, a nivel voluntario?

0: Cambiado y todo, explícanos.
1: Sí, sí. Bueno, yo cuando vine aquí yo creo que éramos unos 35.000 habitantes. Y entonces, claro, ahora somos 70 y tantos mil, pues claro, está clarísimo que he visto cómo se ha hecho Castelldefels, ¿no? Y bueno, los cambios son brutales. Claro, esto es una ciudad, ya no es el pueblo de Castelldefels, ¿no? Ya es la ciudad de Castelldefels. Y bueno, he visto eso, muchos cambios, tantos cambios que cuando yo vine aquí no había ambulatorio, solo existía la escuela Luis Vives.
0: Fíjate.
1: No había nada.
0: Bueno, todo lo que es montañeta era montaña, ¿no? Ahí no había
1: bueno,
0: nada.
1: Eso era un barrizal.
0: Fíjate.
1: Eso era un barrizal. De la iglesia hacia atrás era un barrizal.
0: Fíjate.
1: O sea, era tremendo. Se nos inundaban las calles. Bueno, una cosa tremenda, ¿no? Y bueno, pero yo estaba a gusto. Yo encajé muy bien, a mí me gustaba mucho. Entonces, yo a mis hijos los llevé a la escuela de Umar, porque no había nada más. Estaba el Luis Vives, que no me cogían a los niños ya porque había más niños que plazas.
0: Wow.
1: Y entonces tuve que llevar, que no había otra escuela, a... Claro, no había ninguna escuela pública más,
0: claro,
1: que el Vives.
0: Fíjate.
1: Claro, claro.
0: Sí.
1: Entonces, claro, para mí me parece que esto es increíble, ¿no? Ver cómo ha evolucionado Castelldefels. Y bueno, ¿qué he visto? Pues... Claro, muchas deficiencias. Cuando yo tenía los niños pequeños, pues claro, no había nada, de nada, de nada. Había donde en la zona, yendo a Sitges, saliendo del pueblo, había unas barreras, ¿no? Y allí había una especie de colonia para los niños en verano.
0: Qué
1: curioso. Que era nada, era, aquello era un chamizo, pobre. Pero bueno, allí estábamos bien. Y bueno, pues nada, yo me metí en la asociación de padres de la escuela de Umar. Yo no sabía catalán, y allí era imprescindible, pero bueno, dije, bueno, hay que meterse, y me metí en la asociación de padres. Y bueno, fui haciendo varias cosas de voluntariado, ¿no? Y entonces, siempre me ha preocupado, ¿no?, hacer cosas por el pueblo del que yo me estoy beneficiando.
0: Claro.
1: ¿Mm? Entonces, bueno, he ido haciendo cosas, primero una cosa, luego han ido saliendo cosas.
0: Qué bueno, qué bueno. ¿Y te gusta en lo que se está convirtiendo Castelldefels? ¿Te gusta todo lo que hay ahora, todos los servicios? Por ejemplo, servicios para la gent gran, que hay muchas atenciones. Ahora de no tener ambulatorio, tres ambulatorios.
1: Claro.
0: ¿Te gusta? ¿Hacia
1: Hombre,
0: dónde vamos?
1: Hombre, es que me parece fundamental. Me parece fundamental. Y además creo que la atención a la gente mayor pues es una obligación.
0: Yo creo que Castelldefels en atención a la gente mayor, y lo digo de verdad, es muy buena. Yo creo que ves otros pueblos y otras cosas y hay muchas cosas que aquí hay que no hay.
1: No,
0: y está súper bien, ¿no? Y bueno, como lo que hablamos, el espacio de la gent gran, que también hay otras asociaciones, pero en esta, pues en donde tú haces guitarra, y por ejemplo, para hacer guitarra, volviendo a la guitarra, ¿es necesario tener algún nivel? O yo voy para allá y te digo, yo quiero aprender guitarra y no sé nada. O sea, nadie todos
1: claro,
0: podemos...
1: Claro, ¿sí? Mira, yo te puedo decir que a mí el grupo, el curso que más me gusta es el de iniciación,
0: sí.
1: Que la gente no sabe nada.
0: Nada.
1: Nada, cero. Cero, que no han cogido una guitarra en su vida. Ese es el curso que a mí me
0: ¿Se
1: gusta.
0: ¿Se llega a aprender?
1: A mí es el que más me gusta, ¿no? Entonces, ¿por qué? Porque pones unas bases. Entonces, ¿yo qué enseño? Yo no tengo ni idea de guitarra, ni soy profesora, ni sé solfeo, ni sé música, no sé nada. Pero si tú vas tocando, tú vas descubriendo cosas y trucos y cosas. Y eso que yo he aprendido me encanta enseñarlo. O sea, por eso para mí las bases son fundamentales. Luego,
0: bueno. Luego
1: uno en internet se puede buscar la vida, hay cantidad de cosas donde tú puedes. Pero yo creo que la base es fundamental. Cómo poner los dedos, cómo coger la guitarra, cómo no sé qué, cómo esas uñas, no sé qué, no sé cuántos, siéntate bien. O sea, es que es fundamental todo eso, ¿no?
0: Eso es la experiencia.
1: Y no se da valor a esto, ¿eh? Pero creo que la experiencia.
0: Eso tiene una... Que encuentres a alguien que te enseñe esas cosas. Es como cuando vas a un trabajo y hay un señor mayor que se va a jubilar y te enseña todo.
1: Y se preocupa.
0: Se ocupa en enseñarte todo lo que es. Y eso es una joya hoy en día, porque hay mucho... La gente se va perdiendo porque no lo enseñan, ¿no?
1: Por eso, claro... Puede aprender todo el mundo. Puede
0: es fácil tocar la guitarra.
1: Sí, a ver, es tener ganas y no decir yo no sirvo para esto. O sea, todos servimos en principio para casi todo. Algunos tenemos más dificultades. Por ejemplo, la guitarra, hay dos dificultades, que son la mano derecha y la mano izquierda. Entonces, hay gente que tiene mucha dificultad con la mano derecha, que son los ritmos, y gente que tiene mucha dificultad con la mano izquierda, que son los acordes. Uh-huh. Entonces, el juntar esas dos cosas, es lo difícil. Porque, claro, porque tú puedes hacer, sí, hago ritmos, vale, bien, me defiendo, vale. Pero claro, luego unir las dos cosas es lo complicado. Es complicado.
0: Claro, después ves a un maestro de estos, alguien que hace un fenómeno de la guitarra, claro, y le ves tocando así, y dices tú, yo ahí no llegaré nunca, ¿no? Claro. Es, supongo, es perseverancia.
1: No, pero tampoco llegarás, porque tampoco, a ver, el grupo que, los grupos que yo llevo, que llevo dos en el Freddy Monpou, no vamos a ir al liceo, vamos a hacer ningún... Vamos, que la gente está jubilada, y eso es importantísimo para mí.
0: A pasarlo bien.
1: Tiene que estar bien. O sea, no yo no voy ahí a exigir a la gente. Hay profesores que sí, oye, o te esfuerzas o no vengas. Yo no. Cada uno tiene su ritmo. Que sí es verdad que influye mucho en la marcha del grupo en conjunto, sí. Pero bueno, ya es responsabilidad de cada cual. Pero yo, en principio, para mí todo el mundo sirve.
0: Qué bueno. Bueno, amigos, si alguien quiere aprender eso, guitarra, que haga...
1: Que no venga conmigo.
0: Que sí, no, que vaya contigo, que doy fe que enseñas bien. Pero que en septiembre que vaya a la Yengran, cuando abren los cursos, y se pueden apuntar a principiante y todo, que todos podemos aprender. Que por lo que nos dice la Goita, aquí nadie no puede no aprender. Y bueno, cambiando un poco de tema, que me parece que es importante darle unas pinceladas, ¿no? Que nos dé el tiempo, que me parece muy interesante. Tú ya has dicho que eres una persona social, eres una persona que te preocupa mucho, pues, para hacer algo que pueda ayudar a los demás, que eso hoy en día es un valor muy importante porque no todo el mundo lo tiene, ¿sabes? De palabra lo tiene mucha gente, pero de hecho no. Entonces, me parece... lo hable y me parece, yo lo aplaudo, ¿no? De que estás llevando un grupo de duelo en la iglesia. Explícanos un poquito tus porqués hiciste lo del grupo. ¿Qué te motivó a decir, pues yo mi experiencia la quiero poner para ayudar a la gente, porque si le puedo aliviar o pon la palabra que quieras, no importa, lo importante es que esté mejor esa persona, lo voy a hacer. Explícanos, porque es muy... A lo mejor alguien nos escucha y no sabe que existe, sí, y puede decir, mira, pues esto a mí me iría bien, me puedo pasar por la iglesia, porque a veces las cosas van así. Explícanos un poquito, por favor.
1: Bueno, pues esto ha surgido porque ahora en el mes de agosto va a hacer 5 años que soy viuda.
0: Lo siento.
1: Entonces, bueno, la pérdida es muy dura. Todo el mundo estamos en duelo, porque la vida es eso, es ir perdiendo vínculos. O sea, vamos ganando vínculos, por otro lado perdiendo. Y hay que aprender a perderlos, porque es que es difícil, es muy difícil. Yo, por ejemplo, he tenido pues, el duelo de mis padres, de hermanos, de cuñados, de amigos y de marido. Por ejemplo, no he tenido una pérdida de hijo, que debe ser muy duro, Yo ahí no puedo decir porque no lo desconozco. Pero todos esos duelos yo los he vivido, y todos son diferentes, y todos los vives de manera muy diferente, y a cada uno, no sé cómo decirte, cuesta, no sé, tiene un peso, ¿no?, diferente, pero todos te dejan huella, todos te dejan marca. Entonces a mí, mi marido, que era, bueno, lo mejor que he tenido, pues para mí ha sido muy duro, pero claro, no te puedes quedar en casa encerrada. Y yo pensé, tengo dos opciones, o quedarme llorando en mi casa, o salir de mí misma y hacer algo por alguien, ¿no? Entonces empecé a darme cuenta de tantas amigas y tanta gente conocida que estaba en pérdidas, ¿no? O sea, que estaban en duelo. Y pensé, sí, puedo hacer yo algo en ese sentido, ¿no? Mi experiencia no sirve a otro, no. No sirve, porque la experiencia de cada uno es única,
0: Sí, sí.
1: Es individual, el tema es individual. Pero sí necesitamos hablar, descargar, llorar con gente que te entienda.
0: Claro, eso es muy importante. Y no te juzgue.
1: Claro, porque si yo sí hablo, no, mira, es que tienes que hacer... No, pero tú no estás en mi situación. O sea, y aunque estuvieras, seguro que es diferente, porque hay muchas causas, ¿no?, dentro del duelo. Y entonces, es que tienes que hacer tal, es que tienes que salir más, es que... Perdona, tranquila, o sea, yo sé, ¿no? Pero claro, al final la soledad es muy dura. Y claro, ya a nuestras edades es muy duro. Porque claro, yo pensaba, a lo mejor se te muere una persona, un hijo, la madre, el padre, pero tienes tu marido. La vida no se te modifica, sigue siendo la misma, con ese dolor, claro. Pero, de ahí viene el duelo, ¿no? Uh-huh. Pero con ese dolor, pero... En mi caso, al ser mi marido, a mí se me ha desmoronado la vida. Creo que es empezar a volver a vivir, aprender a volver a vivir.
0: Claro.
1: Entonces, yo teniendo esa experiencia dije, bueno, si puedo hacer algo tal. Y entonces se me ocurrió, me acerqué por la iglesia, yo pues bueno, soy creyente, y entonces ando haciendo cosas también por la iglesia, cosillas, ¿no? Pues también algo de voluntariado y tal, vale. Y entonces se me ocurrió... Y al Mosén, que está ahora, le pareció muy bien, porque además en pocas parroquias, o en ninguna que yo conozca, hay ese tema de duelo, ¿no? Y la soledad es brutal. Y entonces, bueno, dije, bueno, pues mira, en lugar de escuchar a la gente una a una o de tomar café una a una, vamos a reunirnos. Y así ha surgido el grupo de duelo.
0: Bueno, no, pero está muy bien. Todo lo que... Yo pienso que todo lo que es compartir, claro, poner, para entender, claro... Son visiones, es lo que dices tú. Todos tenemos duelo, se nos ha muerto alguien, el padre, la madre, quien sea. Yo opino que un duelo es un duelo, te duele, depende. Pero es mi opinión, ¿eh?
1: Sí, sí.
0: Yo pienso que el duelo nunca va a desaparecer, el recuerdo. Sí que hay que cambiar la forma del recuerdo. La forma en que yo no me haga daño porque yo necesite esa persona, sino que la confianza, en vez de ponérsela en esa persona y decir sin ti no puedo vivir, que lo hacemos en un principio, decir no, la fuerza está en mí. Y yo por mí aprenderé, aunque yo te echaré de menos, pero no te echaré más dejado, estoy sola, no sé qué, que todo el mundo lo hacemos ante la soledad, ¿sabes? Y yo pienso que es como... aprender de que las cosas no son nuestras, las tenemos... Hay un cariño, hay un recuerdo. En el recuerdo siempre vive la es lo que yo, como yo veo el duelo, ¿no? El recuerdo de la gente, pero no tiene que hacernos daño porque pensamos que la soledad nuestra es por él, que en un principio o por ella o por lo que sea, o por una pérdida, aunque sea no sea una pérdida que se haya ido, una relación que se acaba. Es que mira, cuando estamos mal, que recordamos siempre los buenos momentos. Aunque la persona haya sido fatal contigo, pero en ese momento recuerdo, bueno, no era tan malo, ¿no? Y es aprender a encontrar en uno mismo, eso es difícil. Eso con, yo pienso que eso tiene que ser con ayuda, un grupo que te ayude, y yo lo veo súper, súper bien, pero llegar a tener la confianza en ti, en decir, yo puedo recordarme de esta persona, si hay un más allá, un cada uno en su creencia, sí. Nos veremos o no nos veremos, pero yo viviré porque mi vida... No era tu vida, aunque la compartíamos, ¿no? Y lo que eso es duro,
1: es así,
0: es difícil, es así. Pero
1: el duelo es el precio del amor. Es decir, ese amor se transforma, no se pierde.
0: No.
1: Se transforma, uh-huh. Encaja dentro de tu vida. Pero tu vida es tuya, la de tu esposo es de él, la de tu hijo es de él. La vida de cada uno es la vida de cada uno. Por eso yo no me puedo quedar llorando en mi casa cuando tengo una vida que tengo que, algo debo tener que hacer en esta vida. Entonces, ¿qué tengo que hacer? Intentar darme a los demás de una manera, en el pueblo, haciendo cosas sociales, haciendo cosas, si eres creyente religiosa, si eres... No sé, pero...
0: Algo que ayude.
1: Hacer algo por la gente, ¿no?
0: Sí, yo opino lo mismo que tú. ¿Por qué? Porque, desgraciadamente, antes lo has dicho, el tema está de que a veces nos quedamos ahí, nos quedamos al pasado. Yo lo que no recomendaría nunca sería, porque lo hay, ¿no? Y pienso que es un sufrimiento, te quedas estancada en el tiempo, ¿no? La gente que tiene las estampas de la gente que ha muerto, le pone las velas en casa y todo... es bueno recordar, porque no morimos porque nos recuerdan. Cuando hemos muerto, es el recuerdo el que nos lo hacen, igual que las actitudes que hacemos son las que hacen que se acuerden bien de nosotros o no, ¿no? No,
1: pero aparte es que no ha muerto, vive. Uh-huh. Mientras yo vivo, mi marido vive conmigo.
0: Claro, en es tu decir, recuerdo.
1: Se transforma. Sí. No solamente es un recuerdo. Mi marido va conmigo. Entonces, no es que se haya perdido y ya está, ya no hay. No lo sé, yo no tengo ni idea. Pero lo que yo no, a lo que no renuncio es a que el amor muera. No,
0: porque tú
1: no renuncio a eso. Porque, no. Claro, entonces, el amor traspasa fronteras. Mientras yo viva, él vive. Porque claro. Vive en mí,
0: bueno,
1: vive
0: porque,
1: conmigo.
0: Sí, lo claro. Ves. Lo que pasa es que es lo que hablamos, es un recuerdo, pero ese vivir en ti no quita que él, como persona, tenga que seguir su evolución donde esté,
1: claro.
0: Se vaya, de si crees en la reencarnación o no. Hay un campo tan amplio.
1: Yo de él ya nada. O sea, quiero decirte, tengo la vida. O sea, es decir, y más, en un matrimonio, cuando si te llevas bien, si es una pareja, pues no sé, normal, pues es que eso cada vez se une más, eso es un matrimonio,
0: sí,
1: cada
0: sí,
1: vez
0: sí.
1: Parecerte más al otro. Uh-huh. Claro, eso no puede morir, es claro. Que no puede morir, yo no me resigno, por lo menos.
0: No, pero haces bien, es el recuerdo, dicen que nosotros...
1: Por eso lo vivo, de alguna manera siento el vacío, pero soy feliz.
0: Sí, pero lo bueno es el recuerdo sin añoranza. Cuidado, el recuerdo... Por recordar está bien, pero el recuerdo quedándome ahí en la añoranza no. Pienso, porque entonces es como que está, pero me
1: te condiciona.
0: Te condiciona y es muy peligroso. Está, pero yo puedo seguir, yo puedo abrirme al amor, yo puedo hacer otras cosas,
1: claro.
0: Yo puedo hacer
1: claro.
0: Cualquier cosa, pero ¿sabes lo que te quiero decir? Pero sí, no, sí. No decir, la línea es muy frágil.
1: Sí, sí.
0: Es muy frágil.
1: No, y es muy duro, para mucha gente es muy duro, sí.
0: Sí, pero bueno, una vez que aprendes a superarlo con las ayudas, con todo, ¿qué decirte? El sentirte libre, con el cariño, porque cuando queremos a quien sea, ¿no? Lo recordamos, pero el que tú dices soy libre y puedo hacer cualquier cosa, enamorarme, aunque yo sé que tú eres esto, porque dicen que cuando nos evolucionamos, yo creo en la evolución y creo que sí que nos reencarnamos como sea. No importa, ¿sabes? Los católicos de una manera, los otros, no importa. Hay algo que no sabemos cómo es, pero yo creo que continuamos. Y dicen que el que nos recuerden con cariño y las cosas buenas está bien, pero sin el apego. Y eso es fantástico.
1: Hay que soltar vínculos.
0: Y soltar, es importantísimo. Bueno, pues nada, el Sebas nos dice que nos va quedando poco. Amigos, os digo que en lo que estamos hablando, si a alguien le interesa, si alguien dice, mira, pues esto vibra conmigo, o yo me encuentro en esta situación y me gustaría profundizar, supongo que ahora en agosto, que viene el verano, no están, pero después podéis pasar por la iglesia y preguntar por estos grupos de duelo. Y entonces ahí quizás alguien os eche una mano, la Goita... Alguien que esté en el sentido de entender lo que no entendemos para simplemente seguir viviendo, ¿no? Y ya está. Bueno, pues si les quieres decir algo a nuestros oyentes,
1: bueno,
0: de despedida, de un algo.
1: Bueno, nada, que lo del duelo, ahí estamos. Y sobre la guitarra, pues que os animéis, porque la verdad son grupos muy estupendos, porque somos gente que nos llevamos estupendamente bien, que lo pasamos bien. Y bueno, pues nada, que encima aprendéis.
0: Hombre, yo doy fe, que hago guitarra con Goita y he aprendido.
1: Poco, pero aprendéis.
0: Que he tocado en el festival, que yo nunca me vi capaz y me he visto capaz. Bueno, amigos, hasta aquí llegamos. Que deciros que paséis un buen verano, que disfrutéis, que la vida pasa muy rápido, como lo que estamos viendo del duelo, lo que nos explica las cosas, y que es importante ser feliz. Os deseo que seáis felices, y si veis que os falta algo, buscar. Hay muchos sitios, muchas formas. Llevamos toda la temporada diciéndolo, enseñando diferentes maneras de poder llegar a encontrar eso que no encontramos, al menos vivir bien si estamos aquí. Cuidaros mucho, buen verano y hasta la vuelta.
1: Un abrazo.

0: Bienvenidos al programa Espacios que Cuidan. En este programa hablaremos de la salud mental y daremos voz a diferentes asociaciones dedicadas a la salud mental. Yo soy Rosa Marimón, soy psicoterapeuta, tengo un máster en coaching y programación neurolingüística. Espacios que cuidan. Hola, buenas noches a todos otra vez. Hoy tenemos con nosotros a un coach, terapeuta regresivo y también terapeuta bioenergético con corriente de Bárbara Brennan, que se llama Gonzalo Reyes. Hola, Gonzalo, buenas noches.
1: Hola, buenas noches.
0: Hoy nos va a hablar un poco Gonzalo de lo que es la terapia regresiva y también de lo que es la bioenergética. Porque, bueno, la terapia regresiva nosotros en PNL la hacemos, pero sí. El bioenergético no lo tengo muy claro lo que es. Pero bueno, empecemos con terapias regresivas y las ventajas que puede tener la regresión en problemas, traumas, creencias limitantes.
1: Muy bien. Bueno, las terapias regresivas... que también algunos llaman, bueno, que se llaman también terapia de vidas pasadas, al menos así le llama mi maestro en la materia, José Luis Cabouli, que es una eminencia, es el número uno, digamos, en terapia regresiva en el mundo hispano, ¿no? Es un argentino, un médico argentino, pero que vive aquí en Cataluña. Y la terapia regresiva es una especialidad, es una técnica que consiste en ayudar a la persona mediante una suave hipnosis, suave método de hipnosis, ayudar a la persona a ir a buscar aquellos momentos de su vida donde se han generado emociones traumáticas, emociones importantes, emociones que condicionan su vida y sus comportamientos, ¿no? Y sus pensamientos, ¿sí? Y entonces, durante la sesión de terapia, en total conexión con el paciente o con el cliente, lo que se hace es conseguir llevar al paciente aquellos momentos, aquellas situaciones donde ha vivido emociones potentes que le han causado traumas o le han causado grave daño emocional que se mantiene en el subconsciente muchas veces, pero que afecta totalmente a su vida diaria, ¿no?
0: Sí, yo te contaré que antes lo hemos estado hablando, mi experiencia con la regresión. Cuando yo estaba estudiando el practitioner, pues hicieron aquello que hacen, ¿no? Algún voluntario.
1: Sí.
0: Y yo tenía una cosa que nunca lo relacionaba con nada, y es que yo podía ir con alguien y siempre lo tenía que tener a la vista porque si no lo encontraba me ponía muy nerviosa.
1: Sí.
0: Y digo, bueno, pues mira, vamos a averiguar de dónde me viene. Y bueno, fuimos para atrás, y llegamos a un punto en que yo me vi en un sitio como las casetas del Garraf.
1: ¿Ah, sí?
0: Sí.
1: ¿La caseta de la playa?
0: Sí. Que bueno, yo estaba sola y se ve que lloraba y quería a mi madre. Entonces me hizo retroceder a ver si lo había notado esta sensación antes. Y encontramos el quid de la cuestión, porque me vi yo con que yo vivía en el barrio, yo nací en el barrio de Gracia,
1: ¿sí?
0: Y los fines de semana íbamos a darle comida a las palomas y aquello que te iban a comer patatas, bueno, una especie de ritual. Y se ve que yo estaba dándole comida a las palomas y mis padres se veían estar hablando con alguien y no los vi y me asusté. Y mi madre, graciosa ella, le hizo gracia, se escondió para que no la encontrara.
1: Vaya.
0: Y mi madre me dice, pero ¿cómo puedes? ¿Tenías 2 años con esto? Imagínate.
1: Sí, sí, sí, sí.
0: Y lo de las casetas del Garraf no eran el Garraf. Es que habían unas iguales en Montgat.
1: ¡Uala!
0: Fíjate tú cómo podemos llegar.
1: Sí.
0: Y después de esto ya puedo ir con cualquiera porque estoy tranquila que... Y habiendo teléfono, diciendo, bueno, es tan fácil como llamar, ¿no?
1: Ya.
0: Que si te pasa como un más joven que...
1: Que sí, que en una sola sesión conseguiste superar el trauma.
0: Sí, en una práctica.
1: En una práctica.
0: Sí, sí.
1: Qué fantástico.
0: Porque lo encontré de dónde venía y lo razonas desde el adulto.
1: Sí, sí, sí.
0: ¿No? Y haces tus, pues, el perdón a la madre y tal. Que yo pensaba, no, no tenía, lo que dices, no, tu madre, pero no tenía intención, no sé qué, perdónalo desde el adulto, bueno, en fin. Y llego a mi casa y mi madre me dice, no, es que me hizo mucha gracia y me escondía más, digo, ¿serás?
1: Vaya, vaya gracia.
0: Pues sí, pues seguimos contigo, Gonzalo, ¿qué experiencias, alguna experiencia, digamos, de... Esto es una cosa muy simple que, a ver, que arrastraba, pero no es un trauma que yo...
1: Claro, claro, claro.
0: Bueno, en su momento supongo que pequeñita sí que lo fue, ¿no?
1: Sí.
0: Pero algo que sea un poco más fuerte, que se pueda curar con regresiones.
1: Más traumático.
0: Sí.
1: Más potente, digamos.
0: Exacto.
1: Bueno, hay muchos casos, ¿no? Infinidad de casos. La verdad es que casos como, por ejemplo, una clienta que vino un día y por primera vez. Y bueno, conversamos un momento para ver qué asunto traía y enseguida la hice pasar a la camilla, hicimos la típica inducción hipnótica para que entre con fuerza a nivel subconsciente y bueno, y se fue directamente a un trauma que había sido, digamos, que ha sido el gran trauma de su vida, que ella era consciente de ello, pero que la tenía totalmente colapsada y la tenía bloqueada en la vida, ¿no?
0: Ya.
1: El tema era la desaparición de su padre.
0: Ya.
1: Siendo ella muy jovencita, una preadolescente, su padre un día desapareció. Desapareció y lo buscaron por todos lados, policía, Interpol, en fin, durante tiempo y tiempo y tiempo, hasta que aceptaron finalmente su desaparición definitiva.
0: Sí.
1: ¿No? Y ella, pues, claro, tuvo más remedio que seguir adelante en su vida, ¿no? Con aquello que tenía. Y esto le condicionaba la vida en una gran medida. Bueno, el hecho es que, por casualidad, una amiga le regaló una sesión conmigo. Le dijo, esta persona te va a ayudar. Y bueno, vino, la verdad es que vino muy entregada, vino muy confiada. Y empezamos con la sesión. Fue después de la inducción hipnótica, inmediatamente se fue el momento en que ella supo, tuvieron conciencia de la desaparición. Y luego fuimos trabajando diferentes momentos de esa etapa, digamos, de la búsqueda del padre hasta finalmente la aceptación de la desaparición definitiva, ¿no? Fue muy, muy increíble esta sesión porque, para mí única, porque ocurrió algo. Tuve que utilizar no solamente terapia regresiva, sino que tuve que utilizar terapia bioenergética además, ¿no? Combinada. Para mi sorpresa, no me lo esperaba, pero surgió así. Y en un momento determinado, claro, en la terapia regresiva, en la técnica de Kabauli, que es la que yo utilizo, hay un momento de la técnica en que se pasa lo que Kabauli llama el momento más difícil, ¿no? De la experiencia, se vuelve el momento más difícil, se recrea el momento más difícil y luego se ven en ese momento por fases, ¿no? ¿Cuáles fueron tus reacciones físicas? Y toma conciencia y lo dice. ¿Cuáles fueron tus reacciones emocionales? También lo dice. Yo voy tomando nota, claro, para tenerlo todo delante, sí. Claro. ¿Y cuáles fueron tus reacciones mentales, ¿no? Y a partir de ahí, lo que les preguntamos, una vez visto esto y una vez aclarado esto para ella, lo que le preguntamos es, ¿y esto qué es lo que te impide hacer en la vida? ¿Sí? ¿Y esto qué es lo que te hace hacer en la vida? ¿No? Contra tu voluntad.
0: Claro.
1: Bueno, muy bien, pasamos esa fase, llegamos a la fase siguiente, que en el método Kabauli se llama la abreacción, que es muy potente porque no solo se trata de haberlo revivido y de repasarlo conscientemente, sino se trata de profundizar en la intensidad de la emoción.
0: Sí.
1: Y cuando la persona entra en ese momento de la intensidad emocional muy a fondo, en bajo estado de hipnosis, puede pasar de todo, ¿no? Desde gritos, alaridos salvajes, silencio absoluto, cosas rarísimas. A ella lo que le pasó fue un terrible dolor, insoportable dolor en toda la zona del vientre,
0: sí.
1: Digamos que tiene que ver con el tercer chakra, quiere decir con el chakra emocional, digamos, sí. ¿No? Pero el dolor era tal brutal que no puedo, se retorcía en la camilla y entonces yo instintivamente lo que me di cuenta que tenía que parar en ese momento, no parar con la regresión, sino que concentrarme, digamos, enfocarme en la sanación bioenergética, que, es, que se hace con las manos, ¿eh? Entonces coloqué mis manos en todas las zonas que más dolor tenía ella, en lo que más le hacía gritar. Sus alaridos eran tremendos. Yo pensaba, bueno, los vecinos,
0: igual,
1: ¿qué estarán pensando? ¿No? Pero duró mucho rato esto, ¿no? Parecía interminable. Y yo estaba allí pidiendo ayuda a mis guías de luz, que me ayudan mucho siempre en mi trabajo, y aplicando el máximo de intención en la sanación bioenergética, ¿no? En el paso de la energía sanadora a través de la zona afectada suya, que es la zona del chakra del plexo solar, que se llama.
0: Sí.
1: Bueno, poco a poco ella empezó a calmarse, empezó a dejar de gritar, empezó a gemir, a jadear, a gemir, y a calmarse, a relajarse. Yo la iba relajando también, le iba hablando también muy suavemente para ayudarla en este proceso, hasta que llegó un momento en que consiguió soltar el cuerpo, le provoqué que soltara el cuerpo, y entonces, lo, digamos, pudimos acabar, pudimos terminar con el proceso de la terapia regresiva, ¿no?
0: Uh-huh.
1: Luego le hice, además, le hice para completar, dado como había sido, le completé con un proceso de sanación energética para desbloquear bien todos sus centros energéticos, sus chakras, y para armonizar, además, para crear mucha armonía en todo su sistema energético y en su sistema anímico también. Bueno, cuando acabó, la dejé un rato que descansara en la camilla. Esto había durado aproximadamente unas 2 horas todo este proceso. La dejé que descansara en la camilla, le traje agua, la fui testando poco a poco hasta el momento que ella pudo incorporarse, se sentó en la camilla, no la dejé ir más allá, tomó un poco de agua y cuando se repone, me mira y me dice, ha sido terrible.
0: Sí.
1: Ha sido terrible, pero absolutamente transformador, me dice, ¿no?
0: Esto es genial, porque sí. Yo estoy con una paciente ahora que sí. Estoy haciendo la regresión con un problema de fobia sí. A las palomas. Y es lo que es muy... Tener otro método para desbloquear sí. Va bien, porque a mí se me ha bloqueado y dije, bueno, paramos ahí, tuve que parar.
1: Sí.
0: Que ella trabajara al momento ese para poder seguir, porque yo creía que iba de más lejos, ¿sabes?
1: Sí, sí.
0: Pero... Claro, es muy bueno tener otros medios para poder gestionar claro. estos bloqueos. Estas...
1: Claro, claro. Cuando hay momentos dramáticos muy sí. difíciles de manejar y de gestionar, y que en esos momentos es muy bueno tener alguna otra herramienta complementaria
0: sí. Sí.
1: que te ayude a romper, digamos, esos bloqueos, ¿no? Bueno, ella me dijo, fue estando sentada todavía en la camilla, lo recuerdo como si fuera hoy, hace ya años, ¿eh? Y me dijo, eres como un cirujano obstétrico, me dijo. Porque es que yo tenía como si tuviera un tumor brutal, sentía el dolor de un tumor brutal que me estaba matando de dolor. Y tú, con tus manos energéticas, me imagino, fuiste como un cirujano que poco a poco me fue limpiando, me fue calmando, me fue abriendo, me fue quitando. Todo, toda la porquería que tenía, todo el dolor que tenía, ¿no? todo ese gran sufrimiento que estaba provocado, como se ha visto,
0: sí, hombre,
1: por esta experiencia de vida.
0: Son cosas psicosomáticas que claro, al final acaban afectando alguna parte de tu cuerpo.
1: Claro, claro, por supuesto.
0: Y con la energía, yo creo que tiene que haber, como te diría yo, un equilibrio energético, ¿no?
1: Sí.
0: Para poder solucionar según qué problemas que son, digamos, ya de somatizados, ¿no? Por cualquier trauma.
1: Claro, claro. Esto es la base de la bioenergética, ¿no? La bioenergética, como tú sabes, es...
0: No sé nada, te cuento.
1: Pues está basado en que todas las personas tenemos, además de un cuerpo físico, un cuerpo energético,
0: sí,
1: ¿no? Que está superpuesto sobre el cuerpo físico, que tiene muchas capas, ¿no?
0: Uh-huh.
1: Y además hay unos centros, dentro de ese mismo cuerpo energético, hay 7 centros principales, lo que se llaman chakras habitualmente, que son 7 chakras, ¿no? Entonces, ¿qué ocurre? Que nuestro sistema energético es enormemente sensible. Y entonces, cuando nos ocurren impactos emocionales, depende del tipo de impacto, va a afectar a un centro energético a otro, o sea, a un chakra a otro. Si el impacto es muy fuerte y muy brutal, directo, el bloqueo es inmediato, automático, ¿no? Si el impacto es gradual y se va creciendo y creciendo, creciendo con el tiempo, entonces el bloqueo se va haciendo lentamente hasta que se produce el bloqueo definitivo. Y salvo que se consiga desbloquear, cuando un centro energético queda bloqueado y mucho tiempo bloqueado, como cada centro energético rige una parte del cuerpo, por ejemplo, en este caso de esta chica, tenía seriamente bloqueado el chakra, el chakra de las emociones, el plexo solar, ¿no? Entonces, ¿qué puede ocurrir? Que el plexo solar, el chakra plexo solar, rige toda una zona abdominal muy potente, ¿no? Con órganos y todo. No te voy a describir todo lo que son, pero...
0: Entonces, me imagino.
1: Los órganos que están regidos por este plexo solar que se ha bloqueado, uno de ellos, o todos, pero uno de ellos en general, se empieza a dañar seriamente.
0: Ya.
1: Tal punto seriamente que puede provocar síntomas físicos referentes a ese órgano, ¿no? O puede incluso llegar a provocar un tumor canceroso, ¿no?
0: Sí. Oye, pues esto es muy interesante porque yo siempre, con muchos pacientes que les hablo de las psicomatizaciones, bueno, yo he vivido y seguro que tengo, ya hablaremos.
1: Sí.
0: Pero es muy importante, sobre todo como dicen que el estómago también es el segundo cerebro, ¿no?
1: Sí,
0: que es las emociones. Entonces, es muy importante saber, porque yo sí que sabía, o me habían explicado, no sé si erróneamente o no, que los chakras están conectados, que los chakras están totalmente conectados, y entonces cuando se bloquea uno, es como si se trastorna
1: el sistema.
0: Todos, ¿no?
1: Sí. Si los chakras están conectados, los chakras están conectados por un canal central que une el primer chakra con el séptimo. El primer chakra está en la zona perineal, digamos, ¿no? El segundo en el abdomen bajo, el tercero frente al estómago, es el plexo solar, el cuarto en el corazón, el quinto en la garganta, es el chakra de la comunicación, el sexto es el chakra mental y el séptimo, que es el chakra corona, está en la coronilla, digamos, arriba de la cabeza. De modo que el primero va hacia abajo, te conecta con tierra, nos conecta con tierra. El séptimo va hacia arriba, nos conecta con el universo.
0: Sí.
1: Y segundo, tercero, cuarto, quinto y sexto están duplicados. Hay uno que sale hacia adelante y otro que sale hacia atrás. El chakra mental en la cabeza, desde la frente, uno hacia adelante y el otro desde atrás de la frente hacia atrás. Y así todos, o sea, del segundo al sexto.
0: Sí, sí. No, esto lo trabajamos en Qigong también, los chakras.
1: Claro, sí, sí. Claro, hay muchas modalidades que tienen en cuenta el cuerpo energético y la importancia de relajarlo, de equilibrarlo, de armonizarlo,
0: ¿no? Y ahora que has dicho esto del chakras, este del habla, ¿no?
1: Sí.
0: La primera vez que tuve que dar una... Bueno, tuve que hablar en público.
1: Sí.
0: Me pusieron en un auditorio en Telefónica con tropecientas mil personas.
1: ¡Vaya tela!
0: Me quedé sin hablar. No podía hablar. O sea, me quedé...
1: ¿Te bloqueaste?
0: Sí, me bloqueé tanto que mi jefe tuvo que hablar y hacer la presentación por mí.
1: Oh, vale.
0: Porque me quedé que es que no podía nada. No, yeah. No me salía las palabras. Luego ya doy charlas y tal, porque eso ha sido una cosa que yo me he trabajado yo misma, ¿eh? O sea, me he querido enfrentar yo misma a esto.
1: Has conseguido superar por ti misma,
0: sí,
1: muy bien, tiene mucho valor.
0: Sí, yo enfrentarme a esto, yo misma, dando pues pequeñas charlas, que luego ya acabé dando charlas y cursos, o sea que antes, cuando estaba trabajando en otro sitio, y ahora pues doy charlas por ahí y bien, y me manejo bien.
1: Genial.
0: Pero la primera vez, que no sé cuántas personas había, y no sé, pero 400 había, claro, te ponen a ti ahí delante, en una ponencia, con un micrófono, no has hablado en tu vida, no me salió palabra. Se tuvo que subir mi jefe y hablar.
1: Sí, sí.
0: Y hablar por mí y hacer la presentación. Curioso, ¿verdad?
1: Es el típico bloqueo instantáneo que se produce cuando hay un impacto muy fuerte o cuando hay un miedo muy fuerte, ¿no?
0: Sí. Siempre, claro, que
1: era
0: te dejen...
1: Caso tuyo, sí.
0: Si yo qué sé, pues nos estamos aquí charlando, o más personas, pues bien. Pero claro, de golpe te manejan focos.
1: Wow.
0: Impresiona como un poco, ¿sabes?
1: Sí, claro.
0: Y yo lo tenía súper aprendido aquello, pero me bloqueé totalmente y no me salió palabra.
1: Mira tú.
0: Pero bueno, mira esto de que funciona los chakras así.
1: Sí, sí, sí, sí.
0: Es curioso porque es lo que dices tú del impacto inmediato, ¿no? Es decir, ¿qué, el cerebro, qué puedo hacer para que no me tenga que enfrentar a esto, ¿no? Enfrentar a esto. ¡Pum! Ya,
1: claro,
0: ya está, te bloquea ahí, ¿eh?
1: Ya.
0: ¿No?
1: Por eso para mí es tan positivo, tan bueno poder combinar la terapia bioenergética con la terapia regresiva, ¿no?
0: Sí.
1: Porque pues, se puede hacer terapia regresiva, bueno, como fue el caso este, el ejemplo que te he relatado, ¿no?
0: Sí.
1: De esta paciente que tenía un tema gravísimo, importantísimo en su vida, ¿no? Desde la preadolescencia. Pues, ¿puedes creer que esta paciente vino una sola vez? No vino más.
0: Curioso.
1: Pero al poco tiempo empezaron a llegar personas que me llamaban. Oye, Gonzalo Reyes, mira, te llamo de parte de fulana de tal que me dice que tú le has transformado la vida.
0: Es curioso.
1: Yo no podía creerte por la emoción. Ahora te lo cuento, me emociono también, ¿no? No lo podía creer. Años después volvimos a hablar con ella, hemos conversado con ella, pero iba diciéndole a todo el que conocía y que veía que tenía, que necesitaba ayuda, ve a ver a Gonzalo Reyes, que a mí me ha transformado la vida.
0: Sí. Es curioso cuando te dicen cosas de estas. A mí hace poco me dijo una mamá que de todas las personas que ha ido, psicólogos, terapeutas, su hija, que a la única que había visto que había progresado había sido conmigo. Y esto te enorgullece un montón.
1: Hombre, claro que sí. Claro,
0: y más lo tuyo, que dices que te ha transformado la vida. Y aquello es una cosa que dices, bueno, pues la has ayudado a... ¿No? Y entonces, pues, No sé, te emocionas porque es una cosa muy profunda, ¿no?
1: Muy, muy gratificante,
0: sí.
1: Claro, y muy, muy emocionante para mí también, porque fue emocionante en sí, la sesión fue impresionante, impresionante. Pero también es muy emocionante el saber que a esa persona, o sea, realmente
0: le
1: ha cambiado la vida y que lo agradece tan enormemente como que me recomienda a todos sus conocidos,
0: sí,
1: ¿no?
0: Sí, sí, sí. Es muy fuerte esto, es de aparte de agradecer, es muy, no sé, para ti te debe llenar un montón, ¿no? Debe ser muy gratificante.
1: Muy gratificante, muy gratificante. Yo agradezco mucho la vida, haber llegado a este camino, que es un camino que yo inicié a partir de los 60. Increíble.
0: Bueno, Gonzalo, somos casi, casi yo a partir de los 65. Bueno, había estudiado antes psicología,
1: sí, ¿eh?
0: Pero luego lo dejé porque estaba trabajando en una empresa,
1: sí.
0: Y a partir de los 55 que empecé a estudiar,
1: fíjate,
0: también.
1: Fíjate.
0: O sea, imagínate.
1: Lo que es el destino, ¿no? A veces nunca hubiera pensado, nunca hubiera imaginado. Y te digo una cosa, yo creo, no sé por qué, tengo la idea de que viviría hasta los 101 años.
0: Oh, qué bien.
1: Y es posible que trabaje hasta los 101 años,
0: ¿sí?
1: Si el cuerpo y la mente me lo permiten, ¿no?
0: Yo es que me gusta mucho esto y aparte muchas veces me dicen, bueno, ¿y cuándo te jubilas y tal? Digo, pues que a mí me gusta. Yo, a ver, claro. Yo entiendo que ayudo, pero es que también aprendo un montón con experiencias
1: de los
0: pacientes. Y creo que son muy, muy, no sé, te ayudan también a ti por muchas cosas. Así sí. Que... Bueno, yo creo que ya estamos terminando. Muchas gracias, Gonzalo, por haber venido aquí, por habernos explicado todas estas experiencias que, bueno, que pueden ayudar mucho también en el sentido energético, ¿no? Y bueno, y a todos ustedes, pues hasta el próximo mes. Espero que puedan soportar este calor tan bonito que hace y bueno, y estén un poco mejor por las noches. Muchas gracias a todos. Hasta el mes que viene.
1: Adiós. Gracias a ti.

Buenas tardes. De nuevo con ustedes una semana más, programa Aire del Sur, dirigido y presentado por Pepe Soto, yo mismo los controles, nuestro amigo Cheva y Mar. ¿Eh? ¿Correcto? Un chico nuevo, Ferran. ¿Por qué he dicho Mar? Bueno, Ferran, es que yo para los nombres soy fatal. Pero bueno, aquí tenemos en práctica a nuestro amigo Ferran, ¿eh? Y espero que aprenda mucho y rápido y que dé paso, ¿eh?, a la vieja carroza. Que nuestro amigo Seba se quiere ir de vacaciones, que no puedes ir a vacaciones porque los uruguayos se han perdido, van fuera, ¿eh? Así que te quedas ahí, uruguayo. Bueno, vamos a ver hoy lo que pasa con Brasil, amigo Vinicio. Como va como el otro día, cuatro, como mínimo. Bien, nada que deciros. Castelldefels, como os digo siempre, en fiesta. Aquí no paramos de fiesta. Este fin de semana ha sido de locura. El mundo trans aquí en la Plaza del Ayuntamiento han derrochado, todo su poderío. Se han lucido bien.

se viste. Pero bueno, y Mario de la Vega, que es un gran tenor cubano y canta boleros, canta de todo, ranchera, lo borda. Y cómo no, podía ser Carmen Morá, mi pupilla de Tarragona. Y bueno, como ya he dicho varias veces, ha querido que metamos a su sobrino de Córdoba que viene, Rafael Gómez, que ha participado varias veces, dos o tres veces en Tierra de Talento y ha quedado bastante bien. Ha estado arropado, como ya he dicho, por Diana Navarro, José Mercé, La Húngara, bueno, una serie de personajes, María del Monte y muchos más, ¿no? Y bien, después el artista especial, Tomás Godino, que es el doble de Rafael. Bueno, canta por Rafael, por Julio Iglesias y por varios más. Así que estará también nuestro amigo Tomás Godino, que ya conocéis, el tributo de Rafael, que lo hizo hace poco aquí en Plan Gran, hay gente grande aquí en el Teatro Plaza, lo bordó. 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Bien, pues hoy no tenemos invitado, me han fallado el que tenía que venir. Entonces iremos de canciones y hablaré un poquito un poco de todo. Y vamos a empezar canciones con el gran, hace mucho tiempo que no lo pongo, el gran Alejandro Conde, con Cariño. 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

Bueno, pues esta canción se la quiero dedicar a todo el equipo de Toriles, especialmente al Fali, los areneros, de Plaza de Toros de la Merced de Huelva, porque empiezan las famosas colombinas el día 29 hasta el día 3 en Huelva. Y bueno, esta mañana ya me han llamado porque tengo mi abono y me han dicho que bueno, que si vamos a ir. Digo, naturalmente, claro, claro que sí, que vamos. Este año sí, el año pasado, porque me operaron de catarata, no pudimos ir. Pero bueno, es que este año allí estaremos, como cada año, en Barrera. Y claro, es un lujo estar, porque precisamente hay 6 corridas. Bueno, 3 corridas o no, y 2 novilladas. Una para los chicos que están aprendiendo de la Escuela de Taurina. Y después una de novillo, novillada con picadores, y después no veas que 2 corridas con David de Miranda, el torero del siglo de Huelva, porque es el chico querido, el más querido de, porque ha nacido en Trigueros, al lado de Huelva, y yo lo vi cuando empezó, cuando tomó la alternativa en Huelva, hace, me parece, 10 o 11 años. Y está viniendo, bueno, que está por todas las plazas arrasando, cortando orejas y rabos, por todos sitios. Y cómo no, gran Roca Rey, número uno, y orante de la Puebla. Talavante, Diego Ventura, vienen 6 rejoneadores, 6 rejoneadores que nunca he visto. Diego Ventura y todos los más importantes, más conocidos de allí, de... Bueno, de toda parte de España, de Andalucía, muchos, ¿no? 6 rejoneadores, es el último día. Así que estaremos 6 días en Huelva, viendo, hartándose de corridas de toros. Y bien, así que esta canción es para todos vosotros, el equipo de la Plaza de Toros de Mercedes, especialmente los harineros y su jefe, el amigo Fali, que nos veremos, ¿vale? Bueno.

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Bien, las entradas, ya lo he dicho, a 10 euros con consumición. Bueno, seguimos con Alejandro Conde, esposa.

Bien, esta canción, como veis, comprenderéis, se la dedico a mi señora esposa, Isa. No se llama Carmen, se llama Isa, así que todo para ella. Contigo me perdería.

Bueno, recordaros el Festival de Verano en el Gran Teatro Plaza, 18 de julio a las 7 de la tarde, entrada a 10 euros por entrápole. Y si no, a Pepe Soto, 666-340-718. Actuarán Lorena Blanco, guapísima, Mario de la Vega, su marido, Carmen Moral de Tarragona, invitado de honor Rafael Gómez de Córdoba, con 16 años, ha participado dos o tres veces en Tierra de Talento, arropado por la húngara Diana Navarro, José Mercé y muchísimo más. Invitado de honor, sobre todo, y Tomás Codino, que imita a Rafael y varios más. Julio Iglesias, presentado por Pepe Soto, yo mismo. Colaboración de la Asociación de Cine de Cañar. Hasta la vista, señores, con Alejandro Conde. Nos despedimos con un bolero.

Este año se cumple el 10º aniversario de la muerte de David Bowie. Artista camaleónico, mutó varias veces de estilo y recogió múltiples influencias, sobre todo de la psicodelia y el punk, que le hicieron adoptar en los años 70 un provocativo aspecto andrógino, anticipándose a personajes como Boy George. Trabajó junto a artistas de la talla de Mick Jagger, Iggy Pop, John Lennon o Brian Eno, y colaboró con jóvenes artistas a cuya fama contribuiría notablemente, como es el caso de Lenny Kravitz. Ziggy Stardust del año 1972 o Let's Dance del año 1983 son algunos de los discos míticos de su carrera, janolada siempre por el éxito y la polémica. También fueron frecuentes las incursiones de Bowie en el mundo cinematográfico. Su película más celebrada es Feliz Navidad, Mr. Lawrence, realizada en el año 1983 de Nagisa Oshima. David Bowie comenzó su carrera cantando y tocando el saxofón en pequeños locales y también en institutos con músicos aficionados como The Manish Boys, Davy Jones and the King Bees o Lower Third. A finales de la década de 1960 comenzó a grabar sus primeros sencillos, que luego se integrarían en su primer álbum, David Bowie, del año 67. Se interesó además por el teatro, llegando a formarse como mimo y actor con Lindsay Kemp, una influencia que se dejaría notar más tarde en sus actuaciones.

1969 grabó el álbum Man of Words, Man of Music, en el cual se incluía el single Space Oddity, que llegaría al puesto número 5 en las listas del Reino Unido. Después de realizar actuaciones en diversos países, entabló amistad con el que se convertiría en su nuevo manager, Tony DeFries. Entre 1970 y 1971, publicó los álbumes The Man Who Sold the World y Hunky Dory, en los que ofreció una provocativa imagen andrógina en consonancia con el glam, la tendencia que dominaba en aquel momento el rock británico. A partir de 1972 empezó el gran ciclo de transformaciones que caracteriza su personalidad camaleónica. En The Rise and Fall of Ziggy Stardust and the Spider from Mars encarna una estrella bisexual del rock procedente de otro planeta. Esta tendencia a la ambigüedad continuaría en Aladdin Sane y el año 73 su siguiente trabajo. Ese mismo año, Bowie posó junto a la modelo Tiwi la portada de Pin-Ups, un compilatorio de algunas de las mejores canciones del rock de los 60, y apareció desnudo en la carpeta de su álbum Diamond Dogs. Las canciones de Bowie generaban una atmósfera futurista, obsesiva, donde daba cabida a breves guiños dirigidos al rock estadounidense y desarrollaba profundas y densas secuencias por las que desfilaban personajes orwellianos, el gran hermano de la novela 1984 de George Orwell, arquetipos de una modernidad decadente o personajes que parecen surgidos del género gótico.

En Gran Bretaña las críticas a este último álbum fueron duras y Bowie decidió dar un giro a su carrera adoptando una imagen personal más sobria e introduciendo la música disco y el soul como influencias estilísticas en sus composiciones. Se lanzó la conquista del mercado estadounidense con Young Americans, álbum que ascendió al primer puesto de las listas de ventas e incluía la canción Fame, escrita con el ex líder de The Beatles, John Lennon. Con el respaldo de Andy Warhol, con el que trabó gran amistad, su popularidad creció rápidamente. En esta segunda mitad de la década de 1970, Bowie continuó experimentando con nuevos sonidos. El elemento electrónico estaba cada vez más presente en su música a través del uso recurrente de sintetizadores y de la manipulación de su voz en los temas. Esto queda patente en álbumes como Station to Station y Low, en el que inició su asociación con el músico productor Brian Eno. Bowie evolucionaba hacia un personaje de aspecto frío y distante, envuelto en largos abrigos de cuero, lo que le valdría el sobrenombre del Duque Blanco.

Heroes ofrecería estructuras y sonidos aún más densos y complejos. En los años siguientes, y todavía con Eno, Bowie grabó Stage, álbum en vivo resultado de su gira de aquel año, y Lodger, que señalaba su vuelta hacia un rock fresco, original y de sencilla comercialización, aunque enriquecido por todas las innovaciones de la etapa anterior. Con Scary Monster, que sigue esta misma tendencia, terminó otra etapa de su carrera. Bowie emprendió en ese momento su periodo de mayor éxito comercial, pero también el de más críticas adversas por parte de los especialistas, que le achacaban un empobrecimiento musical. En Let Dance y Tonight compaginó temas herméticos con baladas que facilitarían la colaboración con otros artistas, como Iggy Pop, Queen, Tina Turner y Mick Jagger, líder de los Stones. Su enorme éxito se vio favorecido por sus trabajos en el cine. En 1986 compuso la banda sonora de Dentro del Laberinto, film dirigido por Jim Henson y producido por George Lucas, donde además interpretaba uno de los papeles protagonistas. Ya atesoraba una extensa trayectoria como actor en otras películas anteriores como The Man Who Fell to Earth de Nicolas Roeg, Gigolo de David Hemmings, El Ansia de Tony Scott, Feliz Navidad Mr. Lawrence de Nagisa Oshima o Cuando Llega la Noche de John Landis.

0: Su siguiente trabajo fue Never Let Me Down, y tras un periodo en el que trabajó con la banda Tin Machine entre 1989 y 1991, Bowie retomó su carrera en solitario con Black Tie White Nose. Casado con la modelo Iman, comenzaba una nueva y fructífera etapa musical. Con Outline, Bowie vuelve a transformarse, esta vez adoptaría la identidad de un detective en una nube futurista y recobró, con sonoridades de su época con Eno, su preeminencia en la vanguardia del rock. Hirling, Howards, Hessen, Reality, Clown Bowie son algunos de sus trabajos posteriores. Una grave operación de corazón le obligó a cancelar su gira europea en el año 2004 y, aunque consiguió recuperarse de la misma, no volvió a actuar en directo. Prosiguió, sin embargo, su labor musical en los estudios, editando nuevos discos como The Next Day y Black Star en el año 2016, cuyo lanzamiento precedió en dos días a su muerte. Los aniversarios del 2026.
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1: Pues efectivamente, como cada lunes, som Castelldefels. En ese espacio nos acompaña Nico Cerpa, portavoz de esta formación en el Ayuntamiento de Castelldefels. Buenos días.
2: Hola, Ana, ¿qué tal? Buenos días, ¿cómo estás?
1: Bueno, pues empezamos a hablar de magia porque sí. Ya ha finalizado una nueva edición del Festival de Magia de Castelldefels con el colofón brillante del Maglari, que siempre... Bueno, es que es mucho más que un mago, este hombre es un showman. No es la primera vez que viene a Castelldefels y es una delicia verlo siempre, ¿no?
2: Pues la verdad es que sí, mira, la tercera edición, Ana, de lo que es el Festival de Magia. Y yo después de haber pasado este fin de semana entre magos, lo que sí te puedo decir es que es un festival que se está consolidando, un festival internacional que... al inicio teníamos dudas sobre el funcionamiento que podíamos tener, pero después tan solo después de tres ediciones te puedo decir que es todo un éxito. Yo he tenido tuve la oportunidad el sábado de ver la gala inaugural y poder departir 10 minutos de charla con Jandro, que digamos es un poco el responsable, ¿no?, de todo este festival. Y lo que sí te puedo decir de palabras de Jandro es que están encantados de venir a Castelldefels. Está teniendo un éxito tremendo. Te puedo hablar de esta gala porque evidentemente es la más próxima, pero de las dos anteriores también, ¿eh? Sí que es verdad que no es un tema fácil de organizar. Hemos introducido algunos cambios, también cambios obligados por el tema de, bueno, básicamente climáticos. Hemos tenido que poner las funciones o las actuaciones en la plaza, estos cambios en la Plaza de las Palmeras y en fin, a una hora donde el sol no apriete tanto, porque desgraciadamente no se puede estar a lo largo del día, ¿no? Pero yo creo que eso ha sido una ventaja. Nos ha comportado un mayor número de gente. Lo que sí te puedo decir es que ayer estaba la Plaza de las Palmeras a tope, la clausura, con Junque también en la jornada inaugural, estaba impresionante de la cantidad de gente que había y, en fin, las actuaciones que hemos hecho allí, prácticamente. Y están contentísimos de que se pueda celebrar este Festival Internacional de Magia en Castelldefels. Ya te digo, por boca de ellos, está funcionando francamente bien. La gente empieza a enterarse de que celebramos un Festival Internacional de Magia, con magos que representan algo dentro del colectivo de magos aquí en España, ¿eh? Estamos hablando de Junque, estamos hablando de Jandro, tú decías ayer en la clausura también.
1: El Maglari.
2: El Maglari, o sea, que me refiero que es genial, ¿no? Y los que hicimos de pequeño formato, como puede ser la gala que hicimos para la Gengram, pues también funcionaron francamente bien. Nosotros, una vez que acabó esta tercera edición, lo que sí te puedo decir es que estamos realmente satisfechos de cómo está funcionando, de cómo se está organizando y de la colaboración de los magos, en este caso, para y por Castelldefels. Y yo creo que la ciudadanía, pues eso lo está reconociendo. Y la ciudadanía lo está reconociendo porque en masa vamos a ver estas actuaciones. A pesar del cambio, que yo creo que era interesante por los motivos que te he dicho con anterioridad. Al aire libre, y ahí en la Plaza de las Palmeras se han metido 1.500, 2.000 personas, y eso es todo un éxito. Uh-huh. Sí que es verdad que la gala inaugural en dos sesiones se ha hecho en el Teatro Plaza. Por cierto, imposible encontrar una entrada, también con unos magos de primera línea. Yo no recuerdo el nombre, pero te lo voy a decir, ¿no? Tuvimos en esta ocasión pues un mago francés, que es el Gaetan Blum, en esta gala que yo te digo. Vino también un mago, una promesa dentro de la magia en el territorio nacional, Marcos Arcadio, y una chica que participó en Got Talent hace muy poquito tiempo, que le dieron una brillantez conjuntamente con un Jandro a lo que es la gala inaugural, tremenda, contentísima, la gente aplaudiendo de pie lo que había visto allí. Yo me quedé sorprendidísimo también, porque ves unos números que son realmente, realmente emotivos. Está llamando muchísima atención, una aceptación impresionante por parte de la ciudadanía de nuestra ciudad, y yo creo pues que lo que te estoy diciendo, nos tenemos que sentir francamente satisfechos, por cómo se está desarrollando esta gala internacional de magia. O sea que...
1: Además, se ofrecían desde el área de educación talleres participativos para los niños. ¿Eh?
2: Sí, exacto, talleres participativos que se hicieron aquí en la biblioteca, y no solamente eso, sino también que venimos haciendo, y no nos descuidamos, desde hace 3 años tenemos todas las residencias cubiertas. ¿Qué quiere decir? Que tenemos magos que van a todas las residencias de personas mayores a hacer algún número. Están aproximadamente unos 45 minutos. ¿Eh? Sí que es verdad que esto no se ve, sí que es verdad que no puede entrar, como es lógico, público de la calle, sino que se hace única y exclusivamente para el personal, para los pacientes de estas residencias, y que cubrimos prácticamente todas. Esto no hay que olvidarlo, ¿eh? Porque yo creo que también es un dato... bueno, que tenemos que ser sensibles, ¿no?, a estas personas que no se pueden desplazar, y que podamos llevar la magia también a la residencia. Y lo estamos haciendo desde el minuto uno, ¿eh? Tanto en la primera como en la segunda como en esta tercera, las residencias de la tercera edad han quedado cubiertas, y ha ido, creo que se lo han repartido entre 3 o 4 magos, han ido a hacer pequeños números de magia. También para estas personas. O sea, no hay que olvidarlo.
1: Pues hablando de personas mayores, empieza la escuela de verano para la gent gran, y las sí. dos entidades que operan, que realizan actividades en el Centre Frederic Mompou, la Associació de la gent gran y la Asociación Rafael de Casanova, también han puesto punto final al curso.
2: Sí, sí. Como suele suceder, ¿no? Y en esta fecha ya es imposible continuar por los mismos motivos que te he dicho con la anterioridad. Nosotros tanto una entidad como la otra, tanto el Rafael Casanovas, que hizo la clausura ayer en el Teatro Plaza, como la Asociación de Gent Gran, que hizo la clausura el pasado lunes en el Frederic Mompou, ya dan por finalizada todos los talleres y todas las actividades que vienen realizando a lo largo del año. Yo me voy repitiendo con números mayores. Este año hemos superado los 60 talleres. Los 60 talleres, que eso es una aberración, es una barbaridad. Eso quiere decir que está participando muchísima gente, que cada día, en cuanto al colectivo de Gent Gran, son más las personas que se acercan, son más las personas que están participando de todos los talleres que se llegan a realizar, más de 60 talleres a lo largo de todo el curso. Se ha hecho la clausura la semana pasada, en fin, de los bailes que van haciendo, de los diferentes talleres que vienen haciendo a lo largo del curso. ¿Qué ocurre ahora? Hay una demanda personal de los propios participantes, ¿no? Ahora se acaba y tenemos el verano por delante. Tenemos el mes de julio, tenemos el mes de agosto y el mes de septiembre, que digamos que ya empezamos, pero que empezamos con las inscripciones. Pero en realidad la actividad en sí no empieza hasta el día 1 de octubre. Ya nos vienen pidiendo desde hace muchísimo tiempo. Lo que es la escuela de verano, hace ya 3 o 4 años que viene funcionando. ¿Y qué hacemos? Pues darle una continuidad a esos talleres. Es una barbaridad de los números que te voy a decir. Hay más de 500 personas que van a participar. Más de 500 personas que van a participar desde hoy, que se ha hecho, digamos, el inicio, hasta final de mes. Van a tener 4 semanas. Hay 500 personas, ahora me comentaba el CAP de área, que nunca hemos tenido 500 personas participando solo en el mes de julio en estas actividades, y que hay lista de espera.
1: ¿Y hay lista de espera también?
2: Sí, hay lista de espera, pero bueno, esta mañana estábamos comentando, oye, vamos a intentar... pues en lugar de que haya un taller con 22, vamos a tratar de que sean 25, ¿no?, para que la gente no se quede sin participar en estas actividades. Hoy lo hemos inaugurado, va a estar desde hoy, insisto, hasta final de mes. Vamos a hacer yoga, hoy venía un profesor, una profesora en este caso, de bachata, porque hay muchísima gente, oye, que quiere bailar. Tenemos varios talleres de country. Claro, todas las personas que van haciendo country a lo largo del año, como les cortes el grifo, ¿no? Entonces estas actividades prácticamente te las piden ellos, entonces bueno, pues darles continuidad. 500 personas, insisto, es una barbaridad. Todas las actividades las vamos a hacer en el centro, evidentemente, porque hay una circunstancia climatológica que nos impide hacer actividades al sol, y estas las hemos eliminado. También, como tenemos el centro que funciona como refugio climático, es decir, si hay una persona que no puede hacer una actividad al 100%, pues que la haga al 50% y luego pues esté allí como mínimo, que no esté al sol y pueda participar, ¿no? Bueno, un éxito total, ¿eh? Yo te lo vengo repitiendo y hablando un poco, retrocediendo en el tiempo, ¿no? Las jornadas de Llanguyres participaron más de 5.000 personas, eso no lo hemos tenido nunca. No lo hemos tenido nunca y vamos introduciendo cambios. Yo te había dicho que lo que queríamos era esas actividades que se desarrollaban en el Teatro Plaza. Este año ya las pasamos a la Plaza Iglesia, lo cual nos permite tener más gente. Estamos mirando ya para el año que viene. Vamos a ver si es posible que la rehabilitación que tenemos que hacer en el castillo la hemos podido terminar y que también esas jornadas de Llanguyres podamos utilizar esa nueva ubicación en el castillo. ¿Por qué en el castillo? Bueno, porque ahí tenemos un espacio muy amplio, en el Teatro Plaza son 400 personas las que cogen y aquí nos da la posibilidad, como en la Plaza de la Iglesia, pues que en lugar de que vayan 400 personas, vayan 600 personas y no se quede gente sin entrar como nos venía ocurriendo en esa zona. Bueno, estamos trabajando un poco en este sentido, lo que sí no me cabe ninguna duda, que la dinámica que estamos teniendo hasta ahora es de una grandísima afluencia por parte del colectivo. Nosotros somos conscientes. Yo decía conjuntamente con el alcalde en el Parlamento de ayer, oye, y nos preocupa muchísimo, claro. ¿Por qué? Porque se está creciendo en este colectivo, en cuanto a participación, pues de una forma muy amplia. Bueno, hoy estamos mirando de ampliar espacios también. Lo que sí te puedo comentar, Ana, un poco en esta línea, que están empezando a hacer reformas justo en locales que tenemos, unos locales que de ámbito municipal que tenemos justo detrás de la República, que tú ya sabes que la República la utiliza una parte el colectivo de Llanguyres, y lo que queremos, lo que pretendemos es que ese edificio de la República sea utilizado al 100% por el colectivo de Llanguyres. Y tú me dirás, ¿por qué? Bueno, pues porque es un espacio céntrico, porque se está creciendo muchísimo y vamos a tratar de que todo ese espacio, a partir del próximo curso o lo antes posible, pues también tener más espacio. Que podamos tener una nueva sala de aproximadamente unas 50 personas para hacer conferencias, para debatir, y luego también otra sala pues para hacer talleres. ¿Por qué talleres? Pues porque esto es lo que nos están pidiendo desde las entidades de Llanguyres y lo que demandan desde el colectivo, ¿no? Entonces, bueno, vamos un poco también aficionados en este sentido, cómo podemos dar respuesta, ¿no?, de esa forma tan ágil por esa ampliación del colectivo de Llanguyres, pero bueno, y entendemos que nuestra parte también, ¿no?, y lo tenemos que gestionar y vamos a ver si cabe esta posibilidad. Bueno, de hecho han empezado ya estas obras que yo te decía, yo creo que a lo largo de este año, a final de año, pues podemos tener estos dos espacios nuevos, pero yo te aseguro una cosa, cuando tengamos estos dos espacios nuevos
1: haré falta un tercero.
2: estaremos pensando sí, en otras posibilidades, porque el colectivo de Llanguyres afortunadamente va a seguir creciendo.
1: Pues hablando de espacios, dentro de poco se inaugura la reforma de la Plaza Cataluña.
2: La reforma, o sea, el parque de la Plaza Cataluña se inauguró ayer, formaba parte de lo que es la rehabilitación de varios espacios, varios parques que teníamos pensamiento. Inauguramos hace cuestión de dos meses al parque del Ciprés, que está funcionando de maravilla. Yo me he pasado un par de tardes, muchísima gente. Por lo tanto, a fecha de hoy podemos decir que esa rehabilitación ha sido un acierto. A continuación del parque del Ciprés, empezamos a la rehabilitación de la Plaza Cataluña, que tenemos aquí muy cerquita, y se inauguró ayer por la mañana. Vamos a seguir con la intención de ir mejorando y rehabilitando parques. De aquí nos vamos a ir al Parque de la Democracia, ya sabes que es la zona del Mercadillo, muy próximo a lo que es la Iglesia de Vistalegre. Aquí lo queremos hacer también, al margen de las fuentes que tenemos ahí justo enfrente también. Poder hacer una rehabilitación y que tengamos chorros de agua, no para este verano, vamos a empezar en septiembre, pero de cara al próximo verano sí que van a estar, ¿eh? Será una actuación conjunta, pero el Parque de la Democracia también lo vamos a arreglar. Y de forma paralela nos vamos a ir al barrio de Bellamar, el Parque de Santa Eulalia, que ya sabes que está al lado, Ana, de lo que es la iglesia de Bellamar, entre Bellamar y el colegio Antoni Gaudí, y también vamos a hacer esa reforma de ese espacio. Tenemos intención, a medida que vayamos avanzando en el mandato, pues ir arreglando parque. Este será, digamos, el último y de cara a las próximas próximos mandatos, si continuamos, pues tenemos esa sana intención de poder ir arreglando parques.
1: Concretamente en el parque de la Plaza Cataluña, que se inauguraba ayer, ¿qué actuación se ha llevado a cabo ahí?
2: Sí, tenemos. Ayer hicimos un pequeño acto de inauguración donde tuvimos una escuela, en este caso vino Sami, ¿no? Hicimos una pequeña actuación, uh-huh. Sí, performing arts de piratas, ¿no? Acuérdate que tenemos un castillo.
1: Se instaló un castillo
2: que es una preciosidad. Si miras al castillo que hemos instalado en esta plaza, ves el castillo nuestro al fondo. Y hombre, lo que queremos es que esta inauguración no sea una mera inauguración, sino que luzca un poco, por lo tanto hubo una actuación tal y como hubo también el Parda d'Arts i Press por parte de Performing Arts. Quizá la hora, a las 10:30, provoca que no viniera mucha gente, pero tenemos que combinarlo también para no hacerlo a mediodía por el tema del calor. Pero bueno, ahora sí hubo bastante gente. La presidenta, en este caso, al situarse en el barrio del centro, la presidenta de la Asociación de Avenís del Centro participó también en esta inauguración. Ellos están muy, muy contentos porque es un parque que está justo al lado del local que ellos pueden hacer uso en el día a día. Y bueno, la verdad es que rehabilitamos un parque del barrio del centro, como decimos, en Cañar. Nos vamos a ir a la zona de Villamar, iremos arreglando y solucionando, rehabilitando parques en los diferentes barrios. Yo creo que fue un acto bonito, con mucha canalla, con mucho público infantil, donde repartimos también, se repartió un poco de fruta. Mi agradecimiento, como no puede ser de otra manera, a Frutas Antonio, que oye, siempre está ahí colaborando con, en este caso, con el ayuntamiento. Y bueno, creo que fue un acto bastante, bastante lúcido, a pesar del día de sol, a pesar del
1: el
2: día
1: calor
2: de sol,
1: que hizo calor. Extraordinario.
2: Pero nos vamos días. A tener que ir acostumbrando a este calor. Incluso yo creo que vamos a tener que ir cambiando un poco nuestras costumbres en el día a día. Ayer hablaba con una persona, digo, no, aquí no va a pasar lo mismo que pasa en Andalucía, que hay horas a lo largo del día que no puedes salir a la calle, que lo tienes que centrar todo a última hora de la tarde, ¿no? Como ya hicimos con el Festival de Magia. Yo creo que esa va a ser un poco la línea, ¿eh? Si
1: la esto tendencia. Sigue. Muy bien, pues se nos acaba el tiempo. Muchísimas gracias, Nico Cerpa, portavoz de Som Castelldefels en el Ayuntamiento de Castelldefels, también concejal de Vía Pública de la Gent Gran. Hasta otro momento, que vaya muy bien.
2: Muy bien, muchas gracias, Tatiana.
1: Buenos
2: Hasta
1: días.
2: La próxima.
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Prince Royal Nelson nació el 7 de junio de 1958 en el Hospital Monte Sinai, Minneapolis. Su padre, John Nelson, era un músico aficionado y formaba parte de un grupo de jazz llamado Prince Royal Trio, del cual tomó el nombre para su hijo. En él conoció a Matty Shaw, cantante del grupo, con la que se casó y sería la futura madre de Prince. Cuando tenía 7 años, sus padres se divorciaron. Nelson se fue de la casa familiar, pero no se llevó el piano que tenía, lo cual aprovechó Prince para aprender a tocarlo de forma autodidacta, aprendiendo de oído sintonías de series de televisión como Batman. Más tarde comenzó a aprender a manejar otros instrumentos musicales. A los 13 años su padre le regaló una guitarra eléctrica con la que Prince se familiarizó con rapidez.

con un grupo llamado Grand Central, que fundaría y que incluía a su hermana pequeña Linda al teclado, a Terry Jackson y William Dauci a la percusión. Tocaban en fiestas del instituto, centros comunitarios y religiosos, hoteles y similares, pero Prince no cantaba, pues consideraba que su voz no era apta para ser presentada en público. Más adelante demostraría que su talento como cantante era tan amplio como el de instrumentista o compositor. Batallaban por aquel entonces con algunas otras bandas de jóvenes, especialmente con Fly Time, donde estaban entre otros Terry Lewis y Jelly Bean. Gracias a una de esas victorias pudieron grabar su primera maqueta, formada por 4 temas: Love Unlimited de Barry White, It's Too Late de Carole King y un tema original de cada uno. Poco después, un baterista zurdo, también adolescente y bastante brillante, llamado Morris Dane, les pediría incorporarse al grupo, ocupando el lugar de Smith. Esto tuvo lugar cuando Prince tenía ya unos 15 años. André decidió pasar de ser el saxofonista a ocuparse del bajo. Esta banda evolucionada pasó a llamarse Champagne. Prince aseguró varias veces haber sufrido epilepsia en su infancia e incluso sostenía que un ángel lo había curado de tal enfermedad.

Cuando tenía 17 años, Prince conoció a un músico llamado Pepe Willy, marido de una prima suya que le introdujo en el mundo profesional y con el que hizo sus primeras grabaciones en estudio. Poco después entablaría relación con un ingeniero llamado Chris Moon, propietario de un pequeño estudio al sur de Minneapolis, con quien comenzaría como aprendiz. Le dio una llave del estudio y gracias a esto fue grabando sus propios temas. Moon, convencido del talento del joven, comenzó a mover la maqueta, sin éxito, hasta que se le ocurrió contactar con Owen Husney, promotor y agente musical, con contactos en las grandes discográficas.

La maqueta llamó la atención de varias compañías. Hasney recomendó Prince descartar las de A&M y Columbia y optaron por la Warner Bros., que le dio entera libertad artística creativa. En 1978 grabó su primer disco, For You, en el que todas las canciones fueron compuestas por él y en la que toca todos los instrumentos que se escuchan en el disco. Según sus propias palabras, sabía tocar más de 30 instrumentos. El disco acabó costando más de lo que se había presupuestado, $150,000, pero también logró vender 150,000 copias y despertó las primeras comparaciones con otros prodigios de la música negra, como Stevie Wonder o Michael Jackson, mientras en la industria discográfica, por su estilo y características vocales, lo veían como la persona destinada a ocupar el hueco de Smokey Robinson.

se realizó un casting para componer una banda con la que pudiera actuar en directo. Esto ocurrió por primera vez en el Teatro Capri en Minneapolis el 5 de enero de 1979. Amante de los cócteles musicales más variopintos, se convirtió en la gran esperanza de la música negra tras su disco Prince, en el que se incluía Wanna Be Your Lover, primer tema de Prince, en alcanzar las listas de éxitos. El clásico I Feel For You, que en 1984 supondría la consagración mundial de Chaka Khan al hacer una versión a la guitarrera y provocativa Bambi, historia de un ligue femenino con tendencias lésbicas. El disco incluía un tema que entonces pasó desapercibido, pero que apuntaba las características estilísticas que le harían famoso: Why You Wanna Treat My So Bad, con bajo funk, un ritmo persistente de rock, pop soul en falsete y un uso destacado de la guitarra eléctrica. Este tema causa las primeras fricciones reconocidas entre André Simon y Prince, ya que el primero se encargó del bajo y algunas armonías vocales y en el álbum no aparecía acreditado, una cuestión que, según Prince, se debía a un error tipográfico.

Su siguiente disco, Dirty Mind, en el año 1980, supuso un radical cambio de estilo, un disco de poco más de media hora, con un sonido más crudo. El disco es prácticamente una maqueta y una imagen absolutamente provocativa, pues aparece en escena en calzoncillos y con medias de mujer debajo de una raída gabardina. Además, las letras iban más allá de los límites establecidos en el aspecto sexual. Temas como Heat y Sister se convirtieron en pesadilla de censores. Solo consta la intervención del Dr. Finn y Lisa Coleman en dos de los temas, mientras que las aportaciones de André Simon en Uptown y la de Morris Day en Party Up no están acreditadas. Su siguiente álbum, Controversy, del año 81, supuso una nueva vuelta de tuerca. Entre los temas sexuales dejan paso a la temática social en canciones como Ronnie, Talk to Russia o Annie Christian. Debido a lo provocativo del nuevo estilo de Prince, la teclista Gail Chapman abandona la banda de directo y es sustituida por Isa Coleman, joven teclista, hija de músicos, que no tuvo ningún inconveniente en lo referido al nuevo estilo musical. El disco que haría a continuación, 1999, publicado en 1982, supuso su primer gran éxito popular, siendo su primer disco para alcanzar el top 10 del ranking Billboard 200. La canción que dio título al disco, plagiada por Phil Collins algunos años después como Susudio, se convirtió en un clásico, aunque la canción que le catapultó a las listas de éxitos fue el segundo sencillo, Little Red Corvette, tema dirigido fundamentalmente al público blanco.

La revista Rolling Stone lo considera el álbum más influyente de Prince, al codificar el estilo que poco más tarde sería conocido como sonido Minneapolis, preponderante a mediados de los 80 y extenderse a través de diversos aspectos en la música house, techno y electro de los siguientes 20 años. Aunque en este disco intervienen distintos miembros de la banda, que luego se llamaría The Revolution, lo hacen únicamente con segundas voces y palmas, y además no coinciden todos en los mismos temas. Wendy y Lisa colaboran en Free, mientras que Brown Mark lo hace en The Aim Is Here. En enero de 1983, el vídeo de su segundo sencillo, Little Red Corvette, es añadido a la lista de MTV habitualmente ocupada por artistas blancos, lo que contribuiría al éxito del tema y del propio álbum. Para esa época, Prince empezaría a pensar en hacer una película. Durante la gira de apoyo al disco 1999, empieza a anotar ideas en una libreta de color púrpura, que acabaría convirtiéndose en su color icónico. Sus representantes, Cavallo, Ruffalo y Farnolini, consiguen despertar el interés de su compañía por el proyecto. En mayo de ese año se produce el despegue definitivo de 1999, al oparse Little Red Corvette al número 6.

A principios de 1984 publicaría el primer álbum de Sheila E. Y Purple Rain, 1984, disco y película, supusieron ya el estrellato masivo para Prince. La película, que apenas había costado 7 millones de dólares, estrenó el 27 de julio de 1984 y fue un éxito de taquilla, más de 60 millones recaudados solo en los Estados Unidos. La película dio también origen a otros dos discos paralelos, Ice Cream Castle, de The Time, y Apollonia 6, grupo sucesor del que había formado con Vanity. El éxito arrollador de Purple Rain impulsó el interés por los discos anteriores de Prince. Ya de sello, Controversy se convirtió también en platino a principios de 1985. Su siguiente disco, Around the World in a Day, se grabó en diversas sesiones a lo largo de 1984 y supuso un radical cambio de estilo con respecto al Purple Rain. Así, ecos árabes, psicodelia y existencialismo estuvieron juntos en una grabación que descolocó a su compañía de discos y a sus seguidores, sobre todo a los que había ganado con su disco anterior.

A finales de 1985 y a principios del 86 graba distintos temas, inicialmente con Eric Leeds, Sheila E. y Levi Scissor Jr. y posteriormente también con Wendy y Lisa. Esos temas formaban parte de un proyecto llamado The Flesh y giraban en torno a un extenso tema instrumental llamado The Junk. Con el siguiente disco de estudio publicado en el 86 para él, Prince volvía al formato de disco más película de Purple Rain, aunque la película llamada Under the Cherry Moon, rodada en la costa azul francesa y dirigida por el propio Prince, era de una categoría ínfima y fue un tremendo fracaso de crítica y público. El disco que la acompaña como banda sonora muestra un Prince tremendamente experimental, alternando comercialidad como la del primer sencillo del disco, el tema Kiss, con melodías dislocadas como las de Another Lover, Hall and You Dead o Life Can Be So Nice y lirismo poético en Do You Lie o Under the Cherry Moon. Después de más de un año de trabajo, varios proyectos cancelados, la desgregación de su banda The Revolution y otras historias personales y profesionales, se editó la que es considerada como su gran obra maestra hasta la fecha, Sing Out Times, compendio de los abortados proyectos de 1986, Dream Factory, Camille y Crystal Ball, siendo este álbum el más ecléctico de su carrera. Es un doble disco de 79 minutos y muchos estilos mezclados, como funk, gospel, pop y rock. El disco fue alabado por la crítica de todo el mundo por canciones como las que daba título al disco, absolutamente minimalista, If I Was Your Girlfriend, Hot Thing o Could Never Take the Place of Your Man.

Sus siguientes discos en la década fueron Love Sexy del año 88, Batman del 89, banda sonora de la película del mismo título, que alcanzó gran éxito comercial y donde además coescribió una canción con Sheena Easton, The Arms of Orion, Graffiti Bridge, disco de su película escrita, dirigida y protagonizada por él, y Diamonds and Pearls. En 1989 colabora con Madonna en su famosísimo álbum Like a Prayer, graba dúo con ella la canción Love Song y participa como músico en la mundialmente más famosa canción que da nombre al disco. Se cuenta que esta canción sumó arreglos de guitarras sampleados o tomados del disco The Black Album que Prince no había publicado por desavenencias con su discográfica.

Entre 1993 y 2001 hay cambio de nombre de numerosos lanzamientos y The Gold Experience. A partir de 1997, Prince sufre una serie de reveses con Warner, cuyo contrato con él duraría hasta diciembre del 99. Este sello discográfico presionó a otras compañías discográficas con las que Prince trataba de llegar a acuerdos puntuales. La empresa ganó esas batallas legales y Prince se vio obligado a cumplir el contrato. Todo ello unido a la muerte de su hijo Amir Nilsson, que tuvo con su entonces esposa Maite García, que se produjo a los pocos días de nacer, hizo que Prince tuviera importantes problemas emocionales. Y entre el año 2002 y 2010 se produce la reinvención musical como Psychology y su independencia discográfica. Publica un álbum recopilatorio llamado Ultimate Prince y también fue el artista elegido para realizar el espectáculo de medio tiempo del Super Bowl del año 2007, donde su actuación suscitó una enorme expectación. En 2007, Prince lanza al mercado el álbum titulado Planet Heart, del cual se estrena el primer sencillo, Guitar. Prince generó una enorme polémica al decidir regalar el álbum con la edición dominical de un periódico británico antes de que saliera a la venta en las tiendas, y al regalarlo también a todos los asistentes a los conciertos de Planet Heart, que se desarrolló en una única ciudad, Londres, durante mes y medio. A finales del 2007, Prince se encontró inmerso en una extraña batalla filosófico-judicial con sus seguidores, a los que acusó de violar sus derechos legales por usar, por ejemplo, fotos suyas como avatares en sitios web.

En el 2008, Prince fue galardonado con un Grammy al mejor solista de Rhythm and Blues por el tema Future Baby Mama y entregó otro a Alicia Keys en la correspondiente categoría femenina. En el 2009 edita dos álbumes a su nombre que lleva los títulos de Lotus Flower y Miss PLS Sound y un tercero de lanzamiento de su último descubrimiento femenino, Bria Valente, que lleva el título de Elixir. El 18 de julio del 2004 actúa en el Festival de Jazz de Montreux, en Suiza, con una inversión por parte de la organización del evento valorada en más de $1.5 millones. Prince prosigue su actividad musical en 2010. Según informó el boletín de noticias en la red FM, lanza en julio su nuevo disco 2010 junto con varios periódicos europeos. A las pocas horas de ponerse a la venta, más de 14.000 puntos de venta habían agotado sus existencias. En octubre del 2010, en el Teatro Apolo de Nueva York, anuncia su nueva serie de actuaciones a partir de diciembre bajo el título Welcome to America. Prince había visitado al Dr. Michael Schulenberg en el Excelsior, en el hotel, en abril del 2016 y nuevamente el 20 de abril. El 7 de abril pospuso dos conciertos de su gira Piano and Microphone Tour en el Teatro Fox de Atlanta tras haber contraído la gripe. Sin embargo, el concierto tuvo lugar después, aunque no se sentía muy bien. Tras el concierto, pierde el conocimiento durante el vuelo de regreso a Minneapolis, por lo cual el avión en el que viajaba Prince tuvo que hacer un aterrizaje de emergencia en el aeropuerto internacional Quad City en Moline, donde recibió tratamiento para contrarrestar una intoxicación con opiáceos y se le administró naxolona. El artista abandona el hospital y tras ese episodio algunos de sus representantes indicaron que había sufrido una mala hidratación. El 16 de abril asistió a un concierto de la cantante Liz Wright en un teatro de Minneapolis y el 20 de abril busca ayuda, se somete a un chequeo médico. Ese día, en el condado de Carvel, la autoridad local recibe una llamada de emergencia requiriendo una ambulancia en Paisley Park. El hombre al teléfono alegó haber encontrado una persona inconsciente y luego declaró que ya estaba muerta. Finalmente la identificó como Prince.

Posteriormente, la investigación policial demostró que Prince obtuvo el fentanilo por prescripción médica a nombre de una persona cercana para preservar su identidad. Tras una autopsia, sus restos fueron incinerados. El 26 de abril, su hermana Tika Nelson envió un documento al juzgado del condado de Carver para iniciar el proceso sucesorio, pues según ella no existía ningún testamento hecho. 3 semanas después de su muerte, cerca de 700 personas alegaron tener algún vínculo familiar con el artista y reclamaron parte de su herencia. Sus cenizas fueron colocadas en una urna tallada con la forma de Paisley Park y puestas allí mismo sobre un atrio en octubre del 2016. Flores, globos púrpura y otros detalles dejados hasta la muerte de Prince frente al club First Avenue en Minneapolis, lugar de la grabación de la película Purple Rain en 1984. Meses después de su fallecimiento, la Warner Bros. Publicó el recopilatorio Forever. Ese mismo año, Prince fue el artista que más álbumes en formato físico vendió en los Estados Unidos, llegando a más de 2 millones. Fue el único artista que vendió más de 1 millón de álbumes digitales y físicos en el 2016.

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1: A ver, realmente lo adecuado es hacerlo durante todo el año. Lo que pasa es que ahora empieza la operación bikini, que todo el mundo habla, y entonces se lo suelen hacer más en verano. Pero yo siempre recomiendo hacerlo durante todo el año.
0: Uh-huh. 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
1: Sí, exactamente. Es que es eso. 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
0: Eva, ¿y cómo se consigue eso? ¿Con qué clase de tratamientos o aparatología?
1: Vale, va a depender también de lo que necesite cada cuerpo, porque no todos los cuerpos son iguales ni necesitan las mismas, no tienen las mismas necesidades. Entonces, bueno, pues tengo tratamientos anticelulíticos, reafirmantes, quemagrasa. Bueno, va a depender de eso, de lo que necesite cada cuerpo.
0: ¿Cuánto hace que tienes abiertas las puertas de este establecimiento?
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0: O sea que de madre a hija has vivido en tus carnes este negocio desde hace muchísimo tiempo, ¿no? Claro.
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0: ¿Y qué es lo que más te gusta de tu oficio?
1: Bueno, a mí lo que más me gusta sobre todo es el tema del trato con el cliente. O sea, yo, para mí mis clientas es lo más, y el poder estar acompañándolas y cuidándolas es lo que más me gusta.
0: 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Porque quizá uno llega con una idea y después la realidad pues es otra.
1: 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O sea, sí que es verdad que muchas vienen con una idea prefijada. Y lo que pasa es que claro, cuando empiezo yo a verlas y a explicarles lo que necesitan, siempre, bueno, siempre realmente se dejan asesorar.
0: 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Digo clienta porque sobre todo son mujeres, ¿no?
1: Sí, aunque también cada vez vienen más hombres.
0: Ah, muy bien.
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0: Bueno, muy bien. ¿Y qué recomiendas a nivel general para esta época, para tener para dar un buen trato al tema facial o al tema corporal?
1: 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Yo siempre digo que es el mejor antienvejecimiento que existe, es la protección solar.
0: Uh-huh. Y una protección solar pues alta.
1: 50.
0: 50.
1: Sí, sí. Uh-huh. Para la cara siempre 50. Corporal depende también del fototipo de piel. Si eres más blanquita, más morena, pero sí, sí. O sea, protección solar en cara 50, todo el mundo.
0: Fíjate cómo han cambiado las cosas, porque recuerdo hace unos años que este tipo de protección, de las más elevadas, pues se recomendaba para personas, como decías, con la piel más blanca, pero ahora, teniendo en cuenta pues el calentamiento global o las temperaturas, un 50 para todo el mundo.
1: Sí, sí, yo para mí es imprescindible el 50, por eso, porque hoy en día el sol es muy dañino, luego la gente también solamente se pone por la mañana cuando va a salir de casa, lo recomendable es ponerlo cada 2 horas que estás expuesto al sol, y la gente esto no lo sabe.
0: Ah, pues es interesante también, ¿no?
1: Sí, sí, sí, cada 2 horas.
0: Que a 2 horas, da igual si te vas a bañar o no.
1: Da lo mismo.
0: Da lo mismo.
1: Tú sales a la terraza a tender la ropa y tienes que ponerte protección solar o te vas simplemente a tomar una caña al bar y protección solar, siempre.
0: 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Como digo, muchas gracias por atendernos, por hacer este paréntesis en tu jornada laboral.
1: Gracias y encantada.
0: Igualmente, que vaya muy bien, Eva.
1: Gracias.
0: Hasta luego.
1: Chao.
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